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12: Son las 6:05.

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2: Son las 6:16.

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2: Importancia de la alimentación durante la gestación. Voz Guadalupe López Rodríguez, profesora investigadora de tiempo completo en el área de nutrición de la UAEH.
3: Tenemos que, primero, tener adecuados consumos de alimentos saludables que nos permitan proveer a ese pequeño feto todos los nutrientes que necesita para a esa velocidad crecer y desarrollarse. Y otra, tenemos que también proveerle ciertos estímulos como la actividad física segura para que esos sustratos que se están moviendo en el feto, pues puedan tener un estímulo positivo y no haya sedentarismo, ¿verdad? Porque recordemos que es la madre quien le hace llegar todas estas señales al feto. Si una mamita come suficientes proteínas de buena calidad a partir de huevo, de leche, de carne, pues es ella la que le provee, ¿no? O las vitaminas y minerales de carnes, huevo, frutos y vegetales, es ella la que le provee. Entonces tenemos un compromiso enorme como madres que estamos gestando un pequeño, porque vamos a marcar su vida en ese momento. Esta teoría del origen fetal de las enfermedades nace en el año 2000, donde un investigador, que es Barker, publica de que aquellos sujetos que nacieron con bajo peso al nacer, o sea, niños que pesaron menos de 2.500 gramos al nacer, son los que tienen más riesgos de muerte por enfermedad coronaria, son los que tienen más riesgo de enfermedad hipertensiva. Independientemente si en su vida nacida, esta sería la vida uterina, sino la vida nacida, hayan tenido óptimo o no óptimo estado de salud, cuidado, alimentación y nutrición. Eso pone en alerta a toda la comunidad científica y dices, ¿qué marca? La vida uterina marca a cualquier sujeto en su vida adulta.
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4: Son las 6:34.

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3: Son las 6:49.

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1: Son las 7:01.
2: Temperatura 25 grados centígrados.

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4: Son las 7:23.

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3: Son las 7:37.

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3: Son las 7:49.

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2: En la comunidad, a veces se dice, ya está grande, mejor que descanse en su casa. Pero cuidado, una cosa es descansar, otra muy distinta es vivir aislados. De acuerdo con la Organización Mundial de la Salud, el aislamiento social ocurre cuando una persona pasa largos periodos sin contacto con otras personas, sin platicar, sin convivir y sin participar en actividades. Y eso no es parte natural de la vejez. El aislamiento puede afectar la salud. Se relaciona con mayor riesgo de depresión, problemas del corazón, pérdida de movilidad y deterioro de la memoria. No tener contacto frecuente también puede hacer que una persona deje de comer bien o de tomar sus medicamentos.
3: Uno no quiere ser carga, pero tampoco quiere estar solo. A veces basta con que alguien toque la puerta y diga, ¿cómo está? Te traigo algo del mercado. ¿Platicamos un ratito? También sirve salir al patio, a la banqueta, al centro comunitario, al grupo de la iglesia o a la milpa. Ayuda mucho. 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Le saluda su amigo, el profesor Alfredo Hernández Velázquez, maestro jubilado.
2: El envejecimiento no significa quedarse al margen. Las personas mayores tienen derecho a participar, a convivir y a seguir formando parte activa de la comunidad. ¿Qué podemos hacer como familia y vecinos? Integrarlos a nuestras actividades. Y si notamos que alguien se aísla o deja de hablar, pierde interés en todo o se ve triste constantemente, es momento de acercarse y buscar apoyo. Porque el aislamiento se puede prevenir y la comunidad hace la diferencia. Recuerda, para envejecer con dignidad se necesita de la comunidad.
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0: Son las 8:03.
4: Temperatura 25 grados centígrados.
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Hola, ¿qué tal? Buenas noches. Les saludo con gusto y les doy la bienvenida una vez más a esta emisión de Vinilo Nocturno. Hoy vamos a compartir con usted algo de música surf. Estamos escuchando este grupo proveniente de Rusia llamado Messerschmitt, y aunque pues provengan de este país, tienen un sonido pues característico de las bandas de surf de California. Ya más adelante le voy a estar platicando algunos datos más acerca de este grupo y de la estética que maneja, en no nada más en sus portadas, también en sus presentaciones en vivo. Mi nombre es Dan Cabrera y les doy la bienvenida. Le voy a compartir el número de contacto para que se comunique con nosotros, nos mande una sugerencia de algún proyecto que a usted le guste. También nos puede mandar saludos, nos puede platicar pues qué actividad realiza al momento de escuchar Vinilo Nocturno. Y antes de continuar, también vamos a agradecer a la maestra Claudia Noemí Muñoz Sarabia, subdirectora de Suma, al licenciado Alfredo Barrón Silva, director de Suma Radio, al licenciado Ignacio Cárdenas Roldán, director general de Suma, y a René Martínez Galena, director de Suma Radio San Bartolo. Vamos a escuchar este disco que se llama Surf Riders from the Swamp Lagoon. Y el primer tema que escuchamos se llamó The Mysterians, y el segundo se llamó La Venganza de las Palomitas de Maíz, una melodía que ya has escuchado en varios ritmos, es pues algo conocida, y ahora la compartimos con usted en su versión al estilo del surf. Ahora vamos a escuchar esto que se llama Chupacabras Twist. Todos los títulos del disco tienen pues están bastante peculiares, tienen ahí pues su doble sentido, tienen referencias también a diferentes cuestiones pues del horror, del cine de horror, de esta temática oscura, y pues ya lo irá notando usted a través de este programa. Vamos a escuchar este tema y ya estaremos de regreso. Después vamos a escuchar también otro llamado Crash, y ahora sí ya estaremos de regreso. Siga con nosotros a través de esta frecuencia universitaria.

0: Gracias a quienes siguen con nosotros. Le mando un saludo también a todas las emisoras que replican este programa. Un saludo y un agradecimiento. Les invito también a quienes nos escuchen en otros municipios, además de San Bartolo, que es de donde transmitimos ese programa, a que nos manden un mensaje y nos compartan su experiencia, las experiencias que han tenido escuchando Vinilo Nocturno. Si les agradan los grupos, si les agrada el blues, el jazz, en este caso el surf, hoy le quisimos dar aquí un pequeño giro. Y les voy a platicar un poco más de este grupo. Y es que se forma en 1998 en San Petersburgo, Rusia. Es el guitarrista del que le voy a platicar más adelante, llamado Olev Gitarakula, que pues el fundador, es de él quien sale la idea de combinar pues estos dos mundos. Hablamos de la música surf y también del cine de horror. Y ya estaremos de regreso con ustedes. Yo le invito a que sea con nosotros a través de esa frecuencia universitaria.
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6: Son las 8 con 18 minutos.
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Ya volvimos y continuamos en esta emisión de Vinilo Nocturno. Hoy estamos escuchando a esta banda proveniente de Rusia llamada Messer Chops y escuchamos un tema que, con unos sonidos de delfín que justamente se llama La Colina del Delfín. Esperemos estén disfrutando este disco que pues elegimos para compartir hoy con usted. Le voy a platicar un poco acerca del nombre de este grupo, de Messer Chops. Es un juego de palabras basado en Messer, pues se traduce como cuchillo, esto en la lengua alemana. Y también una referencia a la película de 1958 llamada Messer in Kof, porque el guitarrista del que le platicaba hace unos minutos, pues es fan del cine de terror, específicamente del cine de clase B, que es este pues cine de menor presupuesto. Esto marcó la estética de la banda. Un dato curioso que le comparto también es que en sus presentaciones en vivo, pues tienen estos visuales, estas proyecciones, donde hay películas de estos géneros y aparecen también varias escenas de las películas del Santo y también de Blue Demon. Entonces, pues también, este guitarrista, este músico ruso, es fan de las películas del Santo. ¿Qué le parece? ¿Qué le parecen estos datos? Vamos a escuchar a continuación un tema más llamado Dead Down Comedy. Vamos a continuar con ese tema, ya estaremos de regreso. Sea con nosotros, esto es Vinilo Nocturno.

Ya estamos de regreso, ya estamos próximos a pasar a nuestro siguiente corte. Pero antes yo le quiero invitar a que descargue la aplicación de Suma para que pueda escuchar cualquiera de nuestras estaciones. También puede ver en nuestro canal de televisión, todo en la misma aplicación y en cualquier espacio del mundo donde usted tenga servicio de internet. También le invito a que nos mande mensaje a través de nuestras páginas de Facebook. Estamos pendientes ahí de sus textos. También pues nos pueden mandar mensajes de voz. Lo mismo también al número de WhatsApp, que le voy a compartir una vez más. Y a invitarle también a que se anime a hacernos ahí algún comentario. Es el 771-111-5629. Ahí lo tiene. ¿Para qué? Para que nos escriba, nos platique qué se encuentra usted haciendo al momento de que escucha Vinilo Nocturno. Yo le voy a platicar un poco más acerca de Oleg Guitarácula. Entre otras cosas, es conocido por ser un nombre orquesta, ya que es compositor y guitarrista, y además de interpretar ahí otros instrumentos. Hay una cosa con él, y es que toca con una técnica impecable de reverb y trémolo, un estilo, un sonido muy característico de estos géneros. Además de que también produce y diseña casi todo lo que está alrededor de la temática de este grupo. Otra característica peculiar de esta banda son las bajistas. Ha tenido dos bajistas. Pues yo le invito a que les dé ahí una googleada, a que los busque. Los Messerschmitts tienen un estilo muy peculiar, muy reconocible. Hay un trabajo ahí también en las portadas de los discos. Vamos a escuchar un tema más y vamos a hacer un breve corte. Esto se llama Daphne Blue Lagoon. Recuerde que son los Messerschmitts. Esperemos estén disfrutando de estos temas, de este disco. Vamos a hacer este corte y estaremos de regreso a través de Vinilo Nocturno.

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0: Son las 8:33.
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Ya volvimos y este tema que acabamos de escuchar se llama Stripper. Les recuerdo que estamos escuchando a este grupo proveniente de Rusia llamado Mestre Chops y el álbum se llama Surf Riders from the Swamp Lagoon. Continuamos a través de esta frecuencia universitaria. Le voy a platicar otros datos acerca de este grupo. Como ya lo había dicho antes, pues hay un vínculo entre el cine clase B, serie B, y entre esta agrupación proveniente de Rusia. Y le platico un poco más. Casi todos sus discos tienen samples de películas de terror, de monstruos y de ciencia ficción, pero de los años 50 y 60. Usan diálogos pues también de varias películas, como La criatura de la Laguna Negra, por mencionar algunas películas. También los videos y portadas de este grupo, las portadas de sus discos, pues también tienen esta estética de carteles vintage. Entonces, pues nuevamente yo le invito a que les dé ahí una buscada a este grupo para que pueda apreciar también la cuestión visual que pues acompaña a la música de este grupo. También le voy a platicar que tienen más de 20 discos. Vamos a escuchar un tema más. Se llama Hollywood Devils. Sea con nosotros a través de esta frecuencia universitaria.

Ya volvimos y esperemos que estén disfrutando junto con nosotros estos temas que preparamos esta noche para usted. Le voy a platicar otras cosas interesantes acerca de este grupo de música surf, y es que a pesar de ser pues un grupo considerado underground, ha realizado giras mundiales por varios países. Han estado en Estados Unidos, Brasil, Australia y Japón. Ellos tocan mucho en festivales justamente de surf rock y psychobilly. Y en 2013 y 2014 hicieron su primer tour por Estados Unidos, un tour pues mucho más grande. Lo que creo que significa que aunque tal vez no tengan un número enorme, millonario de oyentes, pues los fans que tienen pues están en todo el mundo, porque hay pues en esta lista de países han estado pues varios continentes. Pues vamos a escuchar otro tema. Esto se llama Listip Twang y después vamos a escuchar Swamp Farming y ya estaremos de regreso. Vamos a ir al último corte, lo vamos a hacer escuchando estos temas. Yo le invito a que sea con nosotros en esta frecuencia universitaria.

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3: Son las 8:47.

Ya estamos de regreso y es de esta manera que casi estamos despidiendo esta emisión de Vinilo Nocturno. Esperemos hayan disfrutado este álbum que preparamos para compartir esta ocasión con usted. Escuchamos algo de surf proveniente de Rusia. Y antes sonaron dos temas. Sonó Jason Bund 0013, una referencia ahí a, pues a este conocido espía. Y también sonó Twin Peaks Twist. Estos son pues los dos temas que compartimos con usted. A continuación vamos a escuchar esto que se llama Regreso al Triángulo de las Bermudas. Vamos a escuchar este tema y ya estaremos de regreso para ahora sí despedir la emisión del día de hoy. Vámonos con algo más de los Messer Chops, ya con nosotros en Vinilo Nocturno.

Y con esto estamos despidiendo esta emisión del día de hoy de Vinilo Nocturno. Yo le agradezco a quienes estuvieron acompañándonos a través de esta travesía. Les recuerdo que escuchamos a los Messer Chops con este álbum titulado Surf Riders from the Swamp Lagoon. Y pues esta banda de surf proveniente de Rusia. Esperamos los hayan disfrutado. Quiero agradecer a quienes replican este programa. Les mando un agradecimiento y un saludo. Le voy a compartir por última vez el número de contacto para que nos mande un mensaje. Es el 771-111-5629. Y no nos vamos a ir sin antes agradecer a la maestra Claudia Noemí Muñoz Arabia, subdirectora de Suma, al licenciado Alfredo Barrón Silva, director de Suma Radio, al licenciado Ignacio Cárdenas Roldán, director general de Suma, y a René Martínez Galeana, director de Suma Radio San Bartolo. Ya nos vamos, pero le invito a que sintonice la próxima emisión de Vinilo Nocturno. Estaremos compartiendo con usted algo de jazz. Esta vez va a tocar algo de jazz, ya se enterará en la siguiente emisión. Es lo que preparamos justamente para todos ustedes. Vámonos con esto que se llama Devil's Driver. Es el último tema de este disco. Y ya estaremos terminando esta emisión. Esperemos lo disfruten. Mi nombre es Dan Cabrera y nos escuchamos a la siguiente.

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0: Son las 9:02.
2: Temperatura 25 grados centígrados.

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3: Son las 9:18.

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15: Son las 9:36.

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6: Son las 9:50.

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1: Son las 10 con 2 minutos.
2: Temperatura 25 grados centígrados.

0: Muy buenas noches, qué gusto acompañarles en esta emisión de La Hora Nacional, un espacio que cada semana nos acerca a los acontecimientos que marcan la vida de nuestro país. Hoy, en ausencia de mi querida Leonora Milán, tengo el gusto y el honor de que me acompañe Orlando Abad.
1: Hombre, el gusto es mío, Cha, muchas gracias. Y gracias por permitirnos entrar hasta sus hogares. Hoy vivimos un momento muy especial porque el Mundial 2026 ya comenzó y México vuelve a colocarse por tercera ocasión en los ojos del mundo como una de las sedes de la máxima fiesta del fútbol.
0: Sí, así es. Durante los próximos días, millones de turistas van a recorrer nuestras calles, van a conocer nuestras tradiciones y van a descubrir la riqueza cultural que nos distingue. Por eso hemos preparado un programa muy especial donde el deporte, la cultura y la salud se unen en una misma conversación.
1: Esta noche escucharemos Mundial Social, Un Solo Latido, una propuesta musical que celebra la unión de los pueblos a través del deporte.
0: También vamos a hacer un resumen de todas las acciones que ha llevado a cabo el gobierno de México en torno al Mundial Social.
1: Les daremos los pormenores de la inauguración de la Copa Mundial de Fútbol que marcó el inicio de una celebración que reunió a miles de aficionados en una ceremonia llena de color, música y orgullo nacional.
0: Sí, y les vamos a presentar un reportaje donde recordaremos las palabras, imágenes y momentos más destacados de la presidenta Claudia Sheinbaum Pardo durante este acto histórico.
1: Después de una intensa jornada futbolera, llega el momento de comentar los detalles que dejó el partido de la selección mexicana frente a Sudáfrica. Les compartiremos algunas impresiones sobre el ambiente festivo que está a todo lo que da en todo el país.

0: Los grandes eventos también representan oportunidades para consumir de manera informada y responsable. Les presentaremos la edición especial del Mundial Social de la Revista del Consumidor.
1: Y nos iremos de paseo por museos y espacios culturales que se suman al ambiente mundialista con actividades para niñas, niños y familias en una nueva edición de La Chilanguía. Así que por favor, quédense con nosotros. Cuando el deporte abre caminos, también nos recuerda que la unión nos hace mucho más fuertes. Escuchemos Un Solo Latido, una de las canciones oficiales del Mundial Social, con la voz de Noé Palau, letra de José Antonio Ramírez y música de Daniel Acere Pérez.
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0: Ser sede de una Copa Mundial implica mucho más que recibir partidos. Esta es la tercera ocasión que México participa en este evento. Los mexicanos, la verdad es que somos muy cálidos, muy buenos anfitriones y, Orlando, sabemos organizar la fiesta.
1: Pero claro que sí. Además, esto representa una oportunidad para impulsar actividades culturales, que también tenemos muchas, comunitarias y deportivas, que acerquen el fútbol a todas las personas. Conozcamos algunas de las acciones que el gobierno de México ha impulsado en el marco del Mundial Social.
2: México volvió a hacer historia. Por tercera ocasión recibió una Copa del Mundo, algo que ningún otro país ha logrado. Una vez más, abrió sus puertas al mundo con aquello que mejor lo distingue: la calidez, la cultura, la alegría y la hospitalidad de su gente.
3: Detrás de esta gran fiesta deportiva hubo meses de trabajo coordinado entre autoridades, comunidades y miles de personas que hicieron posible un mundial social pensado para todo el país.
2: A través del Mundial Social se rehabilitaron más de 2.000 canchas deportivas y se pintaron murales, un trabajo colectivo que llevó el espíritu mundialista a las entidades federativas.
3: 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Se agilizaron trámites migratorios, procesos de visado, sistemas biométricos y operaciones en los principales aeropuertos del país.
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2: El legado también llegó a las escuelas. 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
3: La Copa CONADE reunió a más de 59.000 deportistas de todo México y permitió identificar a más de un centenar de jóvenes talentosos que podrían convertirse en las futuras figuras del fútbol nacional.
2: La promoción de la salud fue otro de los grandes objetivos. Más de 750.000 personas participaron en actividades deportivas, recreativas y preventivas, organizadas en el marco del Mundial Social.
3: La inclusión también tuvo un lugar destacado con torneos femeniles, fútbol para personas con síndrome de Down, competencias para adultos mayores y encuentros internacionales que demostraron que el deporte es para todas y todos.
2: La ciencia y la innovación se sumaron a esta celebración con competencias de robótica, ferias tecnológicas y cientos de actividades de divulgación científica.
3: Y para quienes visitaron nuestro país, México mostró la riqueza de su patrimonio cultural con exposiciones, zonas arqueológicas, rutas del muralismo, museos, festivales y encuentros artesanales en distintas regiones.
2: Más de 500 artesanas y artesanos participaron en proyectos vinculados al Mundial, llevando el talento mexicano a vitrinas internacionales.
3: Además, las autoridades protegieron los derechos de las personas consumidoras mediante operativos especiales, vigilancia en la venta de boletos y atención en aeropuertos, estadios y zonas de convivencia.
2: Así, mientras el balón comenzó a rodar en las canchas, también se hizo visible el esfuerzo nacional que dejó mejores espacios públicos.
3: Porque el Mundial 2026 fue mucho más que fútbol. Fue una oportunidad para mostrar al mundo la grandeza de México.
2: Un país que, por tercera vez en la historia, recibe la máxima fiesta del deporte con organización, entusiasmo y el corazón abierto para compartir su cultura, su talento y su gente.
3: Un Mundial para el mundo y un orgullo para México.
1: México volvió a hacer historia como anfitrión de una Copa Mundial de Fútbol. La ceremonia inaugural reunió a miles de aficionados de todo el mundo y marcó el inicio de una nueva fiesta deportiva.
0: Durante esta jornada histórica, la presidenta Claudia Sheinbaum Pardo encabezó diversas actividades protocolares. Veamos el siguiente reportaje.
3: En México, el ambiente mundialista comenzó a sentirse mucho antes del silbatazo inicial. Uno de los momentos más significativos fue el abanderamiento de la selección nacional por parte de la presidenta Claudia Sheinbaum Pardo, quien expresó sus mejores deseos.
4: Integrantes de la Selección Nacional de México, que representará a nuestro país en la Copa Mundial de la FIFA 2026, del 11 de junio al 19 de julio de 2026. Encomiendo a su patriotismo esta bandera que simboliza su independencia, el honor, las instituciones, nuestro pueblo y la integridad de su territorio. Protestan honrarla y defenderla con lealtad y constancia.
5: Sí, protesto.
4: Al concederles el honor de ponerla en sus manos, la patria confía en que como buenos y leales mexicanos sabrán cumplir con su protesta por el bien del pueblo y por el bien de la nación. Que su ejemplo inspire a millones de mexicanas y mexicanos a creer en la fuerza del deporte y en el poder de sus sueños. Muchas felicidades. Les deseamos el mayor de los éxitos. ¡Que viva la selección! ¡Enhorabuena!
3: Nuestro país empezó los preparativos varios meses atrás, demostrando que el Mundial no solo se juega en la cancha, sino también en el corazón de millones de mexicanos.
6: En general, poco más de 1 millón de personas participaron, desde niñas y niños hasta adultos mayores. Es pues una cifra muy, muy importante en las actividades deportivas. Además están los tequios que se realizaron, los murales, el rescate de espacios públicos, que fueron como 1 millón de personas, junto con el INCUBE. Así que, pues, muy importante el Mundial Social. Entonces, eso por un lado. Por otro lado, el fútbol es quizá, dependiendo, quizá el fútbol y el béisbol son los deportes más populares en nuestro país, dependiendo, pues, de cada una de las entidades federativas. Entonces, el fútbol, que es una actividad no solamente cuando juega la selección o al equipo al que le vamos en la liga, sino que sea parte de una práctica deportiva permanente. Entonces, lo que hicimos este año va a permanecer mientras dure el sexenio. Todos los años vamos a desarrollar esta actividad. Y en particular, el objetivo también, como lo dijimos y que estuvo aquí, pues los equipos de fútbol que se comprometieron a hacer más escuelas de fútbol, es que con el Mundial Social, las Olimpiadas juveniles, infantiles, pues también pueda haber por parte de los equipos alguna visoría o de la Federación Mexicana para que algún joven, niña o niño con especial talento para el fútbol y que tenga deseos de jugar, pues puede incorporarse a alguna de estas actividades y vaya caminando hacia una vida profesional dedicada al fútbol.
3: En lo que respecta a la ceremonia inaugural, desde muy temprano se sintió la pasión futbolera en las calles y en las inmediaciones del Estadio Ciudad de México, donde miles de aficionados llegaron con sombreros charros, máscaras de luchador, zarapes y banderas gigantes. Estuvo llena de grandes figuras. Shakira encabezó el espectáculo. Alejandro Fernández entonó el himno nacional y emocionó con su participación. Y artistas como Los Ángeles Azules, Belinda, Maná y J Balvin dieron una bienvenida espectacular al mundo. Ya en la cancha vivimos un partido cerrado, intenso y muy disputado. Pero México encontró la manera de resolverlo y arrancó el Mundial con una victoria que desató la fiesta en las tribunas y en todo el país. Hubo momentos realmente emotivos. Se dejaron ver lágrimas, abrazos y mucha emoción entre los asistentes. Una tarde que comenzó con música y emoción y que terminó con una sonrisa para la afición mexicana.
7: Y el fútbol es vivir cada partido con bastante emoción y mucha adrenalina. Gracias por acercar el deporte a nuestras comunidades y por hacer posible esta experiencia que nunca vamos a olvidar.
8: Hola, yo soy Ángel Manuel Seminas, tengo 21 años, juego con Tuneros de San Luis Potosí.
9: El fútbol para mí es una forma de vivir, es lo máximo y así apoyamos a la juventud.
10: Sí, se disfrutó, se batalló, yo creo que desde el primer partido lo queríamos, no lo esperábamos, pero pues llegamos muchísimo más lejos de lo que nosotros queríamos. Y de verdad que lo digo, una experiencia increíble.
11: A mí esta experiencia me permitió vivir momentos inolvidables junto a mis compañeros, porque me apoyaron especialmente a mí, yo nunca había jugado, y les doy las gracias a ellos, al IMSS, y a la presidenta Claudia Sheinbaum.
7: Le agradezco mucho que se nos dé la oportunidad a nosotras las personas mayores de seguir participando en este tipo de eventos.
11: Gracias por acercar al deporte a nuestras comunidades y por hacer posible esta experiencia que nunca vamos a olvidar. Nos vemos en el Mundial.
12: Le doy muchas gracias a la presidenta Claudia Sheinbaum y al Instituto Mexicano del Seguro Social por hacer estos eventos que hacen participar a las personas de la edad avanzada, que nunca nos impide jugar un buen fútbol.
13: Quiero agradecer a la presidenta Claudia Sheinbaum de darnos la oportunidad de asistir a un partido del Mundial de Fútbol.
14: Gracias, presenta. Gracias, Wix. Sí, mi babejito.
15: Hola, soy Johan, estudiante del Tecnológico de Colima. Hemos ganado el segundo lugar en los tequios.
16: No pensé que por medio de ese mural que hice con mi grupo pudiéramos ganarnos un boleto para ver un partido del Mundial. Estoy muy emocionada por ir a verlo. Muchas gracias, presidenta.
17: Por esta gran oportunidad de poder vivir un Mundial. ¡Qué gran ilusión vivir un Mundial!
18: Y muy feliz porque no me esperaba ser una de las ganadoras.
19: Por apoyar a las y los jóvenes.
20: Por esta oportunidad en la que nos permites a mí y a más estudiantes en participar y en asistir al Mundial.
21: Por esta oportunidad de vivir el Mundial en familia.
22: ¡Nos vamos al Mundial!
23: La va a romper la selección y pues espero estar ahí presente. Muchísimas gracias de corazón.
24: De verdad que es muy emocionante. Presidenta, le quiero agradecer por tomarnos en cuenta a los jóvenes.
25: Gracias, presidenta, y nos vamos al Mundial.
26: Gracias. Gracias, Claudia Sheinbaum, por darnos esta oportunidad.
27: Por apoyar a las y los jóvenes y formar parte de esta gran experiencia y vivir el Mundial.
28: Gracias, presidenta, por esta gran oportunidad.
29: Por esto. Y pues nada, nos vemos en el Mundial.
30: Para mí es una experiencia muy buena la que va a haber de ir al Mundial. Vamos a ir al Mundial. Muchas gracias, señorita presidenta.
31: Adiós.
32: Queremos agradecer a nuestra presidenta Claudia.
33: Muchas gracias, presidenta. Nos vamos al Mundial.
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1: Mucho antes de que existieran estadios llenos para el fútbol femenil y ligas profesionales ya consolidadas, hubo mujeres que abrieron camino enfrentando prejuicios y rompiendo barreras dentro y fuera de la cancha.
0: Conozcamos la historia de una mujer que ayudó a transformar el deporte para las generaciones que vinieron después.
46: A mediados del siglo XX, el fútbol se convirtió en un deporte profesional, pero los prejuicios morales e incluso algunos preceptos médicos de la época sostenían que no era una actividad apropiada para las mujeres. Por esos años nació Alicia Vargas Ángel, el 2 de febrero de 1954 en Guanajuato. A los 3 años su familia se trasladó a la capital del país, donde empezó a jugar fútbol junto con sus hermanos en las cascaritas de la cuadra. A finales de los 60, el fútbol femenil vivió un auge en el país. A sus 14 años, Alicia asistió a un partido del Guadalajara para solicitar su ingreso al club. Después de jugar unos minutos y mostrar su técnica y velocidad, fue admitida en el equipo. En 1970, fue una de las 16 seleccionadas para el equipo nacional que participó en el primer Mundial Femenil en Italia. las mexicanas obtuvieron el tercer lugar y Alicia fue la goleadora del campeonato. La prensa italiana la bautizó como la Pelé mexicana. En 1971, México fue la sede del segundo Mundial Femenil. Aún con el éxito comercial del evento, las jugadoras tenían que cubrir todos sus gastos porque eran consideradas amateurs. Antes del partido final, ellas exigieron una compensación económica y presionaron con no presentarse. Alicia era una de las más jóvenes, pero defendió el derecho a percibir una remuneración y a considerar su actividad como un trabajo. Afectadas por los conflictos previos a la final, las mexicanas perdieron el juego decisivo ante Dinamarca. No obstante, fueron subcampeonas mundialistas. En 1991, Alicia volvió a la selección nacional para las eliminatorias del primer mundial femenil organizado por la FIFA. En esos partidos quedó en evidencia el estancamiento de México. La visibilidad alcanzada durante el Mundial de 1971 no se aprovechó para profesionalizar el fútbol mexicano femenil. Unos años después, Alicia se retiró de las canchas y se dedicó a ser profesora de educación física. Recientemente, celebró la profesionalización de la Liga Femenil en 2017, aunque también ha advertido sobre los obstáculos. En México, todavía se puede escuchar que el fútbol es un juego para hombres. Alicia Vargas, la Pelé, y sus compañeras de los mundiales de 1970 y 1971 han sido reconocidas como las pioneras del fútbol femenil profesional en México.
1: Hoy vamos a conocer la edición especial de junio de la revista del consumidor. En esta ocasión, Profeco presenta contenidos relacionados con el Mundial Social, así como recomendaciones para realizar compras informadas y aprovechar mejor los servicios disponibles durante esta temporada.
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1: Si buscan actividades para disfrutar en familia, la Ciudad de México, esta enorme ciudad, ofrece múltiples opciones relacionadas con el fútbol, la cultura y la ciencia.
0: Sí, así es. Por ejemplo, Universum presenta La ciencia está en la cancha, mientras que el Museo Franz Mayer ofrece un recorrido vinculado con la memoria futbolera. Además, en Papalote, Museo del Niño y el Palacio de Iturbide preparan experiencias especiales para que niñas y niños vivan su propio mundial.
1: Tú sí que sabes, chico. Vamos a ver y escuchar lo que preparamos Germán Gastelum y su servidor aquí en La Chilena.
3: Chilanguía.
4: ¿Chilanguía?
3: Chilanguía.
4: Ay, muy serio, ¿no?
3: No como clásico, ¿va?
4: Vamos, sí, un, dos, tres. ¡Chilanguía! ¡Chilanguía! ¡Chilanguía! ¡Bienvenidos!
3: Aquí la ciudad se vive y se convierte en una gran cancha cultural donde el fútbol no solo se juega, también se expone, se celebra, se siente en los museos, las calles, los conciertos y en los espacios públicos. Así que prepárense.
4: Y empezamos con los museos, que ya están jugando su propio partido cultural. En el Museo Universum, la ciencia entra a la cancha con la exposición La ciencia está en la cancha.
3: En el Museo Franz Mayer encontramos el fútbol diseñado, una pasión donde el balón se convierte en objeto de diseño, pero también de expresión artística. Y en el Museo Memoria y Tolerancia, y en el centro de la ciudad, el fútbol se analiza desde la convivencia con juego limpio, identidad, discriminación.
4: También está el Museo Somaya con Albus Épico, un recorrido visual por la memoria futbolera. Y en Paseo de la Reforma, los gigantes del fútbol, figuras monumentales creadas por cartoneros de Iztapalapa.
3: Para quienes buscan experiencias inmersivas, el Centro de las Artes Inmersivas presenta el Aulín de Leonora Carrillo. Además, en el NIBE, ahí en el centro también, la exposición pasa el balón, conecta economía y juego. Mientras que en el Colegio Nacional, Juan Villoro presenta... ¿De qué color entender? Esto es sobre el fútbol y representaciones del mundo.
4: Y no se queda atrás el Palacio de Iturbide, con arte popular y fútbol. Ni el Papalote Museo del Niño, con la cancha por los niños, donde los más pequeños también juegan su propio mundial.
3: Y bueno, si ustedes quieren música, no se pueden perder el concierto de Julieta Venegas el próximo 17 de junio en El Coloso, en el Auditorio Nacional. Que por cierto, hablando de fútbol, ella hizo la canción de La Niña Futbolista. Ahí están los videos colgados en redes.
4: Wow, muy linda, por cierto.
5: Entonces, ¿cómo?
4: Con esto, bueno, la ciudad demuestra que el fútbol no solo se vive en la cancha, también se piensa, se crea y se siente en cada museo. Y así cerramos esta edición de La Chilanguía, donde la Ciudad de México se convierte en un estadio abierto, lleno de cultura, emoción y celebración. ¡Gol con la Chilanguía!
3: ¡Gol con la Chilanguía!
4: ¡Eso!

0: Y así llegamos al final de esta primera parte de la Hora Nacional. Y ahora que estamos con el ánimo mundialista a todo, le recordamos que, así como en el fútbol cada pase cuenta para llegar al gol, también cada acción positiva suma para construir un mejor país.
1: Antes de despedirnos, queremos enviar saludos muy especiales a quienes nos acompañan en radio, televisión y también en redes sociales, como Adriana Peña, Martín Olmedo, Fernanda Flores, Víctor Manuel Rodríguez Castañeda o Patricia Paredes en Calgary, Canadá.
0: También para José Luis Hernández Álvarez, Rafael Vázquez Castro, Francisco Segura y Raúl Robles, allá en Fresnillo, Zacatecas.
1: Saludamos a Alejandra Ruiz, Eduardo Mena, Laura Luna, Carlos Alberto Gutiérrez, Elizabeth Martínez y Sandra Álamo. A todos los que siempre nos escuchan, gracias por acompañarnos cada domingo. Recuerden que estamos en YouTube, también en Facebook, en Instagram, en TikTok, en Spotify, en X, todos lados.
0: En todos lados. Y también pueden contactarnos en el siguiente número. Es el 5534-834239, 5534-834239, o nos pueden mandar un correo electrónico a la siguiente dirección: lahoranacional@segov.gov.mx. Les deseamos a todos una gran noche y una excelente semana.
1: Les esperamos el próximo domingo con más historias, más cultura y más razones para sentir orgullo por México.
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1: Buenas noches, bienvenidos a Hidalgo en la Hora Nacional, este domingo 14 de junio del 2026. Les saluda Giselle Macías. Dar espacio y visibilidad a los nuevos géneros y propuestas musicales es fundamental para fortalecer la diversidad cultural, impulsar la creatividad de las nuevas generaciones y reconocer las múltiples formas en las que las comunidades expresan su identidad a través del arte. Esta semana conoceremos al productor y exponente de la música urbana, Freddy Vega, también conocido como Sadek ADN, artista que ha encontrado en el rap y la improvisación herramientas de expresión creativa para conectar con distintas audiencias y compartir su visión del mundo a través de la música. Además, nos acompaña el promotor cultural Antonio Francisco Hernández, del Instituto Nacional de los Pueblos Indígenas, quien nos invita a reflexionar sobre la importancia de aprender y preservar las lenguas indígenas como parte esencial del patrimonio cultural de México. Están en Hidalgo en la Hora Nacional. Y aquí comenzamos.
2: La improvisación es la acción y efecto de improvisar, hacer algo de pronto, sin haberse preparado previamente o sin que el entorno lo espere. La improvisación musical es la creación espontánea de música en tiempo real, sin preparación escrita previa. Con la composición instantánea se requiere de un alto dominio de conocimientos. ¿Qué tal, amigos de Hidalgo en la Hora Nacional? Esta noche tenemos un invitado especial. Me refiero a Freddy Adán Vega Hernández, quien tiene el gusto por improvisar. Bienvenido, amigo.
3: ¿Qué tal? Muy buenas noches. Mi nombre completo es Freddy Adán Vega Hernández, más conocido en todo esto de la improvisación, en el mundo del rap y el hip hop, como Sadek ADN.
2: ¿Cómo es que adquiriste la habilidad de improvisar o te gusta la improvisación?
3: Realmente desde muy chico me llamaba mucho la atención la música, en especialmente el género urbano, el rap. Y en la etapa de la prepa es donde me decidí juntar con otro amigo, y entre los dos nos llamó mucho la atención y empezamos a hacerlo como un hobby. Primero empezó como un juego. Nos poníamos temas, ¿no? Pues hay que hablar de esto, del otro, y pues realmente así nació el amor por este fino arte.
2: ¿A qué edad empezaste con esto de improvisar?
3: Se me veo joven, pero tengo ya mis 28 años y empecé a los 15 años en esto. A los 16 lo empecé a hacer de manera ya saliendo a lugares, pero lo dejé un tiempo hasta que a mi llegada en el 2024 aquí a Huejutla por un viaje empecé a retomarlo.
2: ¿Haces música o tienes un grupo musical?
3: Soy productor, hago beats, hago mis propias canciones, escribo y tengo un grupo llamado The Green Gang. Nosotros somos un grupo de chicos, todos de Ciudad de México, que representamos Pachuca. Realmente nosotros siempre estamos en Hidalgo y mis amigos ahorita ya tuvieron la suerte de poder estar en otro país representando a Hidalgo. Ahorita están en Estados Unidos. Tenemos demasiadas canciones ahí en YouTube para que pues las puedan escuchar.
2: ¿Qué tipo de música es la que promueven?
3: Hacemos algo que es el rap, el trap y el reggaetón. Nosotros realmente el género urbano, tenemos un amigo que también hace corridos. Como tal, nosotros hacemos dependiendo de nuestro estado de ánimo. Si estamos pues muy contentos y pues nos gana la energía, pues hacemos un poco de dancehall, pues entonces hacemos un poco de rap. Que en ese momento lo sentimos, porque realmente toda nuestra música lo que trata de hacer es llevar las emociones y plasmarlas en una canción. Eso es lo que nosotros hacemos. Nuestro grupo se distingue.
2: ¿Qué fue lo que te motivó para hacer pues un grupo musical?
3: Lo único que fue hacer es la pasión de querer sacar lo que uno lleva dentro, las emociones. A veces uno no tiene la habilidad para estar escribiendo o hablando con una persona, pero sí para escribirla y plasmarla. Entonces, con un poco de conocimiento en teoría musical y un DAW que se llama FL Studio, es lo único que necesito: mi computadora, mi interfaz, mi micrófono, para hacer una canción desde cero, ponerla instrumental, mezclar las voces y hacer una masterización del ritmo y todo. Llevan canciones como pues la que pueden escuchar en mi canal de YouTube, en todas las plataformas. Blood es una canción que me inspiré y que yo hice todo también para poder plasmar mi emoción de ese momento. Actualmente actualmente en Spotify tengo pues una canción titulada Luz, que acabo de estrenar hace poco. Esa canción para una persona especial se hizo en su momento por lo que uno sentía. Se le hizo coro, se le hizo una letra, la instrumental y todo a cargo de un servidor. Tengo otras canciones como Blood, que es una canción que habla de todas las vivencias que hemos tenido. Tenemos otra canción que se llama Vente para acá, es una canción más emotiva, es dancehall, una canción que pueden bailar. Tengo otra canción llamada Andrómeda, es una canción que a mucha gente le ha gustado y incluso hay personas que se han tatuado Andrómeda, y pues eso es algo que me gusta. O sea, que yo nunca, cuando lo hice, nunca creí que íbamos a llegar a tanto, o que la gente diga, pues esa canción me gusta tanto y me identifico tanto con ella al punto de llegársela a tatuar. Eso es algo que nunca me lo imaginé, y que cuando yo la escribí, pues nunca pensé que íbamos a llegar a ese punto.
2: El grupo musical en el que formas parte, ¿dónde han participado? ¿Qué género musical?
3: Pues nosotros nos juntamos en Pachuca, en una comunidad llamada Cayuca. Lo empezamos a hacer por juego, y cuando vimos que la gente abrazó tanto al equipo, que nos dieron la oportunidad de abrirle a talentosos artistas como El Malilla, como Danny Flow, en fin, otros artistas que en su momento les pudimos abrir, fue cuando nosotros dijimos, si a la gente le gusta tanto nuestro estilo, nuestra manera de redactar nuestras vivencias en instrumentales, pues ¿por qué no hacer un grupo? Entonces empezó como un juego con otros amigos, MT Miranda, a quienes les mando un saludo. Cuando de repente vimos ya personas atrás apoyando a nuestro equipo, compartiendo, publicando canciones, pidiéndonos fotos, y pues eso es algo que nosotros no pedimos, pero que te motivan y que te llevan a posicionarte. Tú solito empiezas a trabajar en ello, y cuando te das cuenta ya la gente está atrás de ti, y eso es algo que nos llenó más de pasión y muchas ganas para salir adelante.
2: ¿Cómo es que adquiriste la habilidad de improvisar tus canciones?
3: La habilidad de la improvisación salió así, por un ritmo, estar en el juego, incluso si están las palmaditas y empieza, no, pues aquí puede meter esto, y dependiendo de igual manera lo que uno sienta y lo que quiera transmitir, con eso sacar las palabras. Obviamente sí es una habilidad que requiere de mucha capacidad de pensamiento, porque cuando ya estás viendo un objeto hay que improvisar sobre eso, y hay que tener la siguiente palabra que rime con eso, y así sucesivamente. Sí es algo que necesita un poco de destreza, pero a final de cuentas yo creo que es un talento que Dios nos ha regalado.
2: Tienes esa habilidad, ese carisma, te animas toda la gente, te dan tu aportación. La frase que dices cuando empiezas y cuando terminas.
3: Ah, pues es que mire, fue algo muy muy chistoso como llegué a las micros de Huejutla, porque pues yo nada más venía por un viaje de 3 días y me terminé quedando un año, pero cuando yo subí a los camiones, yo dije, bueno, aquí está, se presta y vamos a darle. Yo siempre llego y qué tal, muy buenos días, buenas tardes, buenas noches, mi nombre es, yo soy el Sadek, improviso con lo que tengo a la vista o a la mano. Me gusta cuando la gente se voltea, se quita los audífonos y tú ves que te están prestando la atención. En ese momento yo ya lo siento como un compromiso. ¿Por qué? Porque ya me están prestando la atención, no nada más es llegar y cantar o decir o llevar algo preparado, sino que yo ya cuando veo eso me motivo, y la gente aquí me ha regalado su energía, su vibra y todo. Yo trato de pues ser recíproco. Cuando veo eso, yo me siento así con el compromiso de darles lo mejor y de darles un buen show. Incluso me ha pasado que a veces yo me subo con toda la actitud, todo, la gente de igual manera, pues a veces vienen pensando otras cosas y todo, y como que de repente se les olvida y se empiezan a reír o sonríen. A veces lo hago por la moneda, por llevarme una aportación a casa, pero también cuando veo que la gente me empieza a aplaudir, que me empiezan a pedir, oye amigo, ¿me puedes decir cómo te encuentro en redes sociales, cómo te encuentro, cómo puedo escuchar tus canciones? Y cuando me voy a YouTube y veo que tienen ahí comentarios de, oye, yo te encontré en las micros, oye, yo te vi en tal lado, es una emoción, se queda plasmada y que te anima a seguir adelante. Realmente es un sueño, muchas veces he estado estancado, pero cuando leo esos comentarios y toda la gente mandando buena vibra y que creen en mí, que creen que puedo llegar a ser muchísimo más que un simple artista local, entonces en ese momento digo, no, pues todavía no es tiempo de parar, todavía tenemos que seguir adelante, porque si la gente cree en mí y yo creo en mí, hay algo grande, por lo cual yo le sigo agradeciendo a Dios, y pues yo sé que puedo llegar a esa meta.
2: Es maravilloso escucharte, que nos transmites esas buenas vibras.
3: Sí, que cree que ha sido muy lindo eso, realmente yo siempre lo pienso así. Hay días en los que sí no tenemos problemas ni detalles como todo ser humano, y hay días en los que yo digo, ay Dios mío, hoy sí no quisiera nada, no quisiera hacer nada, ni sí, levantarme ni salir de la cama, pero pues ya estando afuera, manera me levanto, me doy un baño y digo, pues Diosito, aquí me quedo contigo, ayúdame a salir adelante, ayúdame. Siempre le pido mucho a Dios. Créanme que eso ha sido la conexión con todo el público. Igual que yo, a veces vienen cansados del trabajo, estresados por el calor, a veces no han comido, porque a veces salir por una moneda fuera de casa no es muy fácil. Yo todavía me subo al camión con la bocina y digo, trato de que el momento sea ameno, que sea divertido para los pequeños, que sea interesante para los adultos, porque no cualquier persona escucha rap, no cualquier persona le gusta el hip hop. Los pequeñitos todavía no saben a lo mejor qué es ese género, incluso hay personas a las que no les gusta, pero yo trato de que sea un momento ameno para ellos, que si vienen con una mala cara, que se pongan con una buena sonrisa. Yo siempre me subo con esa mentalidad de hacer las cosas bien y lo mejor que pueda, no con la mentalidad de llevarme a casa una moneda, sino con la mentalidad de subirme y transmitirles una buena emoción a las personas. Ese es mi punto siempre. Siempre trato de agradecerle a Dios lo bueno y lo malo, porque también me ha tocado en camiones donde a la gente les disgusta o simplemente vienen con un mal día.
2: ¿Qué mensaje les darías a los radioescuchas o sobre todo a los jóvenes?
3: Precisamente a los jóvenes. Primero que nada, que sepan que la familia es muy importante, que la vida solo es una, que hoy estamos, el día de mañana, quién sabe. Hay que vivirlo y siempre hay que soñar, hay que ser soñadores y siempre creer en lo que nuestro niño interior te nos dicta. ¿Por qué? Porque a fin de cuentas la vida solo es una, y como todo niño hay que saber jugar, hay que saberla disfrutar, hay que reír. Sí, hay momentos que sí son para llorar, pero también aprovecharlos y sacarles lo positivo. Créame que yo hace poco enfrenté una depresión y pues hoy en día digo gracias Dios por cambiarme la mentalidad y por no dejarme tirado en eso, sino que gracias a ti levantarme y salir adelante y agradecerle todos los días completamente por un nuevo día, por respirar, por nuestros alimentos, por todo lo que tenemos, porque a veces pensamos que es poco, sin embargo estar vivos día a día es un regalo hermoso. Ese es mi mensaje para todos.
2: ¿Podrías compartirnos el número telefónico para contactarte cuando sea necesario?
3: Claro que sí, para todos mi número telefónico es el 7712-980301. Estoy en el WhatsApp, en todas las redes sociales me pueden encontrar como SADKDN, para que puedan escuchar mi música. En YouTube pueden ver todos mis videos, páginas de Facebook, en Instagram como SADK-ADN-, en YouTube mi canal, tengo un segundo canal que se llama The Green Gang, es en compañía de mis compañeros con los que hago música. Mi mayor figura actualmente es un colombiano llamado Young Sarria. Nelson es, pues yo lo veo por toda su vida y que ha sabido salir adelante y que actualmente pues me identifico con sus letras. La vida no siempre nos toca a todos de la misma manera, no todos tenemos las mismas oportunidades, sin embargo cuando tú le sacas provecho a todo, a lo más mínimo, puedes llegar a hacer cosas enormes y llegar a trascender y ser una persona importante, aunque tú no lo busques de esa manera. Las personas siempre van a seguir a alguien con el que se identifican, y yo pues es una persona con la que me identifico mucho. Uno de mis mejores temas es Andrómeda, primero que nada porque pues le escribí en una etapa de mi vida donde era un chico que estaba viviendo un desamor tal vez, y también ligado a cosas que pasaban en el barrio, cosas que me tocó vivir. La hice con un gran amigo, yo me atrevo a decir que es un hermano, Miranda MT, que hoy en día él está en otro país y representando Hidalgo como no tienen idea. También los invito a que vayan a escuchar su música. También contamos con el video oficial en YouTube. Me dedico a la barbería, me gusta mucho cortar cabello, también soy perforador, me gusta mucho el arte, me gusta disfrutar la naturaleza, y uno de mis pasatiempos favoritos, estar simplemente sentado, estar frente a un paisaje como los que nos regala aquí la Huasteca, que es muy hermoso disfrutar del paisaje, estar entre tantos árboles, estar en la barbería, realizarle el corte a un cliente y darle un poquito de mi tiempo. Al final de cada corte ver su sonrisa y cómo cambia cuando se ve al espejo y dice, oye, me gustó mucho el corte, también me emociona demasiado.
2: Freddy, algo que nos puedas improvisar para que nuestros amigos de Hidalgo en la Hora Nacional, a todo nuestro auditorio y sobre todo de esta región de la Huasteca que siempre nos acompañan, para que escuchen cómo improvisas.
3: Hey, vamos a improvisarlo, lo haré mucho mejor. Hoy estoy aquí disfrutando del clima porque hace mucho calor. Ayer pudo haber sido peor. Hoy me levanté con todo el ánimo para ponerme a rapear, aunque sea en el camión, y es extraordinario. Mamá, préndele al radio que estoy sonando. Me ven por ahí fluyendo, lo estoy disfrutando. Checa cómo lo hago, neta que no me apago. Este estilo no caduca. Yo soy de los que andan en las micros de Acayuca y le caemos hasta Huejutla, pasando por Atlapesco. sé que me lo merezco. Me voy a dar un baño al río y me siento bien fresco. Por ahí le pasamos, nos montamos a la camioneta y nos vamos hasta el mercado, donde unas ricas enchiladas estaré disfrutando. Es algo...
2: ¡Bravo!
3: Hay que seguir nuestros sueños porque vida solo es una. Aléjense de los malos pasos, que hoy en día este planeta está cambiando. Estamos pasando por una transición de cambio. Está dándose a notar mucho, pero yo sé que los buenos somos más. Que a fin de cuentas, cometer errores, hay que aprender por mínimo que sean. Y acercarnos mucho a Dios, valorar a la familia y valorar más que nada nuestra vida. Ese siempre va a ser mi consejo para los jóvenes. Pues de igual manera, los invito a apoyar la música, ya que aquí en Hidalgo son pocos los raperos que han salido, los artistas urbanos. Yo siempre voy a decir, hay que apoyarnos entre todos. México es un país hermoso, es lindo y tenemos una cultura enorme. Aquí en Huejutla, en Hidalgo, tenemos de lo mejor. Los invito, las invito a todas, puedan venir y conocer y darse una oportunidad, llevar a Hidalgo y posicionarlo, y para que vean que aquí también tenemos y hay con qué.
2: Muchas gracias, Freddy, por dar a conocer el gusto de improvisar. A usted, amable y gentil radioescucha de Hidalgo en la Hora Nacional. Yo soy Maricelda Bautista Granados. Hasta la próxima.
4: Buenas noches, bienvenidos a Hidalgo en la Hora Nacional, el espacio donde cada domingo nos encontramos para hablar de la riqueza cultural, las tradiciones y la identidad de nuestro estado. Hoy tenemos el gusto de conversar con un joven comprometido con sus raíces y con la preservación de nuestra cultura. Él es el ingeniero Antonio Francisco Hernández, originario de Huizachahuac, Huejutla, Hidalgo, hablante de la lengua náhuatl y promotor cultural, actualmente laborando en el Instituto Nacional de los Pueblos Indígenas, INPI, cuya labor se enfoca en fortalecer y salvaguardar el patrimonio cultural de la Huasteca hidalguense. A través de su trabajo, impulsa la música, la lengua náhuatl, las danzas tradicionales y el vínculo con las comunidades, visitando distintos lugares para mantener vivas nuestras tradiciones.
5: 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Primeramente, pues agradecerles. Para mí, crecer en una comunidad fue una de mis mayores fortalezas que me ayudó a aprender la lengua. En mi familia no habla la lengua náhuatl. Yo tuve que aprender la lengua náhuatl. Quizás no lo hablo al 100%, pero estamos trabajando en ello. Hay algunas palabras en coordinación aquí con los otros promotores. Dialogamos y si hay alguna palabra, lo compartimos. Yo crecí en una familia, como ya lo comentaba, que no es hablante de la lengua náhuatl. Sin embargo, mi abuelito, que ya falleció, siempre me platicó de sus historias, todas las actividades que hacíamos en la lengua náhuatl. No lo vi como un área de oportunidad cuando yo era niño. Sin embargo, ya nos damos cuenta en la vida adulta que es algo indispensable en la vida. Lo aprendimos por necesidad y algunos por gusto. Conforme vamos avanzando, pues ya nos va gustando esta parte. No, pues es que nos gusta la parte de la cultura, la danza. Pero ¿cómo lo vamos a fortalecer? Tenemos que adaptarnos a las personas. Si las personas hablan náhuatl, de esa forma nosotros vamos a llegar a ellos y fortalecer. Va de la mano la cultura, la lengua. Es muy importante y muy bonito. Si te estás interesado en trabajar en alguna dependencia, considero que es muy importante aprender la lengua náhuatl. Y justamente esa parte siempre he platicado y he tocado ese tema, que las instituciones debemos de capacitar a nuestro personal en la lengua materna, que es el náhuatl, aquí en la región principalmente, o atender la gente que viene, porque en todas partes y más aquí en la región, la atención es para la gente de las comunidades indígenas.
4: ¿Qué significa para ti ser hablante de la lengua náhuatl hoy en día?
5: Para mí ha sido un reto, porque no es fácil hablar la lengua náhuatl, es complicado, porque atendemos a gente que habla español y atendemos a la gente que habla en la lengua náhuatl. Hay ciertas cosas que se nos olvida y a veces sí, lo retomamos al 100. Es algo muy bonito porque te abre muchas puertas, conoces gente, haces que la gente se sienta en confianza contigo. contigo. Más en las comunidades nos ha tocado ir a las reuniones, esas reuniones hablarlas en la lengua náhuatl. Y sí, ha sido un reto un poquito complicado. De forma que vamos avanzando, vamos conociendo y vamos aprendiendo.
4: ¿Crees que la lengua náhuatl está en riesgo? ¿Qué se está haciendo para preservarla?
5: Sí, está en riesgo. Vemos en las comunidades el tema de la migración. Es un tema complicado, lo vemos aquí porque emigran a otros estados y ya regresan, pues ya se les olvida del hablar de la lengua náhuatl. Incluso hasta a veces nos da pena hablarlo. Nos ha tocado donde hay comunidades que ya no hablan náhuatl, que tienen que acudir a una persona mayor a hablarle para que traduzca alguna reunión. Ahí nos damos cuenta cómo se está perdiendo la lengua. En el mismo área de cultura que tenemos, implementamos talleres para fortalecer la lengua náhuatl. Igual son propuestas, son comunidades. Si tienen interés en aprender la lengua náhuatl, se elabora la propuesta de un proyecto. Si ese proyecto sale aprobado, se contrata o se le habla a una persona experta en temas de la lengua náhuatl, imparte las capacitaciones. Igual nosotros como promotores vamos a las comunidades, vamos a las escuelas a impartir las pláticas en la lengua náhuatl, donde hacemos dinámicas, jugamos lotería, entre otras actividades que realizamos. En cada región varía. En el municipio de Xochitlán, llegando, toda la gente habla náhuatl. Todas las actividades que realizan, todo es en náhuatl. Su vida cotidiana vive, ¿no?, en el entorno de hablar con su familia, convivir con ellos. Esa parte es muy importante. Si nos venimos a la región de Huejutla, es otro ámbito, porque aquí estamos acostumbrados a hablar español. Sin embargo, en el municipio de Xochitlán y otras comunidades es de manera contraria, porque allá el hablar español es algo raro para ellos. Pues es muy bonito. He tenido la oportunidad de convivir con los niños de todos los municipios y sí he notado ciertas cosas. Pues yo siempre les he hecho hincapié de importante la lengua, porque te abre varias oportunidades. Si queremos un empleo aquí en la Huasteca Hidalguense, pues forzosamente tenemos que aprender la lengua náhuatl, porque la gente que atendemos es de las comunidades indígenas.
6: Cuando inicia con este proyecto, la idea es rescatar nuestras costumbres y tradiciones.
5: Nuestra cultura inicia que nos damos cuenta que las tradiciones, las costumbres se van perdiendo. Los jóvenes pues emigran a otros estados. Es por ello que el Instituto Nacional de Pueblos Indígenas le da mayor relevancia a esto en los programas que ofrece. En el Instituto Nacional de Pueblos Indígenas tenemos diferentes áreas. La mayor importancia que se le da es la parte de la cultura. Fortalecer la cultura, apoyar a las danzas, a la música tradicional e incluso algunas áreas como son los museos, que son de mucha importancia para fortalecer y seguir preservando nuestra cultura en la Huasteca Hidalguense. Tuve la oportunidad de visitar el museo del municipio de Yahualica, donde hay personal capacitado que saben toda la historia de cada objeto que es colocado ahí. Es gente que conoce de su región, que conoce de las piezas el significado de cada uno. Son piezas únicas, es por ello que consideramos que es muy importante que se mantengan ahí reservados, porque la gente viene, conoce la historia, vuelve a venir para conocer más sobre esos temas, sobre esos objetos, y ya tienen la historia completa.
6: En este municipio de Yahualica hay un centro ceremonial que es muy visitado.
5: En la Semana Santa tuvimos la oportunidad de visitarla y sí es visitada por varios turistas. Actividades que se realizan en coordinación con su municipio, donde ellos les dan mantenimiento a esas artes que todavía se mantienen.
4: ¿En qué consiste tu labor como promotor cultural en la Huasteca?
5: Es fortalecer la cultura aquí en la región Huasteca, parte de la sierra, porque como instituto abarca 14 municipios que vienen de la sierra a la Huasteca. Nuestra principal tarea es ir recorrer las comunidades y fortalecer esas actividades que se realizan, como son los bordados, la medicina tradicional también es parte de la cultura, las bandas de viento, el hablar, fortalecer la lengua náhuatl también es muy importante. Nosotros visitamos las comunidades, reunimos a las señoras o la población en general y les preguntamos qué actividades realizan. Platicamos en la lengua náhuatl, hacemos actividades como son el bordado, vamos, revisamos qué es lo que todavía podemos rescatar de ahí. En base a eso, nosotros realizamos una propuesta de proyectos. Esos proyectos los realizamos aquí, que también es parte de nuestras funciones que nosotros realizamos. En el proyecto relatamos todas las actividades que realiza la comunidad o las personas. En base a eso, nosotros enviamos la propuesta propuesta a las oficinas centrales y ellos valoran si hay presupuesto necesario para apoyar esa danza. Que el tema que enviamos es muy importante para fortalecer o para rescatar las actividades tradicionales que se realizan en la comunidad. Básicamente en la parte de Xochitlpan es donde hay mucha cultura todavía. Se preserva mucho lo que es la lengua náhuatl, los bordados, los bailes. En la región aquí de Huejutla vemos el día de Chantolo, que es un día muy importante para nosotros los huejutlenses, y vemos que le dan mucha importancia a esas actividades que realizan aquí.
4: Y hablando ya del tema de las danzas, aquí en la Huasteca es una de las expresiones culturales más antiguas y simbólicas. Sin embargo, hay una muy en especial que hoy en día enfrenta un riesgo de desaparecer, y me refiero a la danza Las Varitas. Danza que forma parte de un ritual ancestral ligado al ciclo agrícola.
5: Tuve la oportunidad de estar en el área de programa de apoyo a la educación indígena en la misma institución, donde esa danza, esas prácticas se realizaban con los niños de los albergues. Anteriormente eran albergues, hoy son casas escolares de la niñez indígena. Pues los niños están muy emocionados. Ciertamente, pues ya no hay una persona que conozca de esa danza, es por ello que se está perdiendo. La mayor parte de la gente que la practica todavía es en el municipio de San Felipe, una que otras comunidades, y también en el municipio de Huautla, donde también ya se tuvo la oportunidad de visitarlos. La danza es muy bonita, sin embargo, pues ya no hay una persona como tal que pueda darle seguimiento.
4: Para nuestros amigos de Hidalgo en la Hora Nacional, la danza de las varitas se distingue por el uso de varas decoradas con listones de colores y cascabeles que los danzantes portan en una mano, mientras que en la otra llevan un cuchillo ornamentado. Los movimientos corporales representan animales del entorno rural como el tlacuache, el pato, el tejón y el tigre, acompañados por música interpretada con flauta de carrizo o violín tradicional. ¿Qué acciones se realizan para preservar nuestras danzas tradicionales?
5: Principalmente darle seguimiento con nuestras nuevas generaciones. Eso yo siempre le recalco a las comunidades que visitamos, que no se pierdan nuestras bonitas tradiciones, que le da un color único a nuestro municipio, a nuestra región huasteca y sierra. El año pasado se tuvo la oportunidad de apoyar a una danza que es el de Santa María Tlanchinol. Es una danza conformada por mujeres interesadas en rescatar su cultura, que van desde los 50 años hasta niños de 7, 6 años. Están muy contentos en realizar esas actividades. Se ha apoyado varias comunidades. El más actual se tuvo la oportunidad en el municipio de Huasalingo. Es una danza conformada por niños. Básicamente su propuesta fue rescatar y fortalecer la música tradicional. Es por ello que esa propuesta fue muy llamativa y fue aprobada, y se tuvo la oportunidad de apoyarlo en la comunidad de Huilotitla, Huasalingo.
4: ¿Qué mensaje le darías a quienes nos escuchan sobre la importancia de nuestras raíces?
5: Sí, invito a los jóvenes que si tienen ese interés y les gusta la música tradicional, es que no se olviden, se pueden acercar al Instituto Nacional. En el área de cultura estamos para apoyarlos. Si tienen alguna propuesta, lo pueden ingresar. Incluso nosotros estamos como promotores para apoyar a la gente que viene de las comunidades. Sabemos que hoy el tema de los pueblos indígenas es un tema muy relevante. Nos han dado mucho valor a nosotros como indígenas. Si tienen alguna actividad, algún interés, saben hacer alguna artesanía, que se acerquen al área de cultura aquí en el Centro Coordinador de Bux. Ese es un mayor reto que nosotros tenemos que concientizar a la población de la importancia de preservar la cultura huasteca. Invitarlos, platicar con ellos, que se integren a esos grupos de danzas que aún tienen en las comunidades. En varias comunidades sí hay jóvenes que se integran, sin embargo, en algunas ya se va perdiendo esa parte. Platicar con los jóvenes y decirles la importancia, darles un acompañamiento, motivarlos para que se siga fortaleciendo, hacerlos ver lo más importante de la región, la importancia que tiene, en qué nos beneficia prácticamente. Ver la tecnología como una herramienta o sacarle provecho con este tema de la cultura y la lengua náhuatl. Los jóvenes que pasamos parte del tiempo en las redes sociales, es aprovechar estos medios, compartir la cultura de su comunidad. Veo ya jóvenes compartiendo música en náhuatl, y eso es de reconocerse, porque así fortalecemos nuestra tradición aquí en la Huasteca hidalguense y la parte de la sierra. Hacer un llamado a la ciudadanía a fortalecer nuestras tradiciones, y también si requieren o tienen algún grupo, alguna danza, alguna banda, quizás alguna velación, algún ritual que ellos realicen y consideren importante rescatarlo, visitarnos aquí en el Centro Coordinador, en el área de Promotoría de Cultura. Ahí les damos acompañamiento y si tienen alguna propuesta que nosotros podamos ingresar, con mucho gusto lo hacemos. De 9 a 5 de la tarde es el horario que manejamos nosotros, de lunes a viernes.
4: Gracias también a ustedes por acompañarnos en esta noche. Para Hidalgo, en la Hora Nacional, Elizabeth Ruiz Cruz.

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4: Son las 11 con 3 minutos.
5: Temperatura 25 grados centígrados.

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4: Son las 11 con 19 minutos.

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7: Hola, hola, soy Claudia Mejía, estamos en un nuevo episodio de Ya Oíste. Hoy vamos a hablar sobre alimentación. Ya sé, a veces es como de la rutina, el trabajo, no podemos alimentarnos bien y que llega el fin de semana y nada más queremos estar en casa, no hacer nada, pero creo que es muy importante. Hoy está conmigo un nutriólogo, es Cristian Gómez Montoya. ¿Cómo estás?
8: ¿Qué tal? Mucho gusto. Pues estoy encantado de estar aquí acompañándolos.
7: La alimentación, cuando nos queremos enfocar justo en nuestra alimentación, es que quiero bajar de peso. Creo que es más como esa parte. Quiero bajar de peso, no tanto por quiero estar saludable. Entonces ahí también hay un entorno de mitos muy grandísimos.
8: Claro, hay que empezar nuevamente con esta idea de disfrutar estos alimentos, de incluir pues una gran variedad, de empezar otra vez a disfrutar estos alimentos, de ya empezar a entender lo más valioso que es justo esta experiencia. ¿En dónde podemos encontrar nutrición? Pues realmente en todos lados, en lo que, por ejemplo, Navidad, Año Nuevo, que el Día de la Candelaria, realmente muchas veces nos juntamos para comer, para consumir alimentos, que si quiero regalar un detalle, doy chocolates, también aquí podemos encontrar nutrición justamente porque entra esta ingesta de alimento y ahí también, esto también es dieta, no nada más es, ay, la dieta milagro, ay, esta dieta que me va a ayudar a bajar de peso, porque como tú bien lo dijiste, muchas veces nos enfocamos en el peso solamente sin enfocarnos en lo que realmente vale la pena, que es la composición corporal, nuestra salud y el porqué de ese alimento que estamos consumiendo.
7: Dijiste dieta, dieta es comerte un chocolate. Dieta, o sea, abarca toda tu alimentación.
8: Sí, sí, dieta va muchísimo más allá. Es lo que consumes, sea lo que consumas día con día, eso es dieta. Okay. Así sea, comas nada más una manzana, eso ya entraría dentro de una dieta diaria.
7: Ok, y entonces, ¿cuál es la diferencia en llevar justo un plan alimenticio acorde a tus necesidades?
8: Ok, pues mira, llevar un plan alimenticio acorde a tus necesidades es justo eso, ir controlado, dependiendo si tienes alguna patología, dependiendo si tienes alguna necesidad, algún objetivo, si quieres también dirigirlo hacia algo más sencillo, hacia algo más, no sé, no a todos nos gusta lo mismo. Entonces aquí también entra esta parte de nosotros como profesionales de salud, irnos dirigiendo y acomodando, adecuando estos planes de alimentación organizados a cada persona. No tanto que las personas hagan lo que yo digo, si no les gusta, porque realmente no lo van a seguir. Van a decir, ah, pues sí, este producto milagro o así, por más que funcione, no lo voy a consumir. Pero creo que aquí es importante esta parte de aterrizar hacia dónde quieres ir y qué necesitas con tu alimentación.
7: O sea, sí o sí, todas debemos de acudir con un nutriólogo, con un profesional, para saber qué comer y saber qué comer bien, si se puede.
8: Claro, y se puede comer rico, se puede comer saludable, se puede comer bastante variado dentro de lo que tú necesitas. en tu ingesta diaria recomendada, porque muchas veces pensamos que no, que debemos de comer pura lechuga, que debemos de comer puros licuados, puros jugos inclusive, ¿no? Que se tiene esta creencia, pero la realidad es que no va por ahí. Debe de ser como las características de la dieta correcta, debe ser variado, debe ser suficiente, debe ser adecuado para cada persona, inocuo, que esto quiere decir que sea saludable, limpio para las personas, que no nos haga daño, que cumpla con las características de higiene adecuadas también en el manejo de alimentos, y creo que esto también es muy importante de revisar.
7: Y si una persona que es vegana o vegetariana, no, bueno, vegetariana es diferente, ¿no?
8: Ahorita sí, vamos a hablar
7: sobre eso. Pero una persona que es vegana y no tiene un seguimiento constante o adecuado de un profesional, como lo es un nutriólogo, ¿qué impacto tiene en su salud?
8: Bueno, es importante mencionar aquí ya un poquito más específico, por ejemplo, nutrimentos como la vitamina B12, la vitamina D, el omega 3, y estos muchas veces no se pueden cubrir con una dieta 100% vegana, debido a que estos se encuentran mayormente en alimentos de origen animal. Sí se puede ya incluirlo en suplementación, pero hay veces que los mismos veganos dicen, no, yo de plano ni suplementación. Ahí hay que encontrar la manera, es todo un reto, la verdad, también encontrar como la manera de decir, a ver, estos alimentos pueden cumplir un poquito más con lo que necesitas. Se puede tener también un tipo de vida saludable diaria siendo vegano, pero sí tomando en cuenta que es importante cuidar esta parte de la vitamina B12, el calcio, el hierro, la vitamina D, como te decía, el omega 3, porque es esta parte donde ya entran como estos mitos de que no, si haces veganismo, ya vas a bajar de peso, vas a verte bien, o vas a ser débil, siempre te van a contar puntos buenos o puntos malos, ¿no? Por eso es importante siempre acercarte con un profesional, porque en redes vas a encontrar opiniones a favor o en contra. En las noticias, ¿de qué tendencias? En todos lados siempre te van a decir mucha información. Y como me decías, hasta una amiga puede llegar y, oye, no, es que mira, fíjate que bajé 10, 15, 20, 30 kilos. Pero no es tanto enfocarnos en el peso, sino enfocarnos en nuestra composición corporal.
7: Pues sí, porque puedes pesar 90 kilos, pero tu masa corporal es menor que el músculo. Uh-huh. Entonces no es lo mismo.
8: Sí, un ejemplo que me gusta mucho darle a mis pacientes es esta idea de pesas, por decir también otro número, 70 kilogramos, pero bajas un kilogramo de grasa y luego subes un kilogramo de músculo, vas a seguir pesando los mismos 70 kilos, pero tu composición corporal va a ser muy diferente y tu salud también pues puede tener también cierto reflejo, ¿no? Y pues esta parte del veganismo muchas veces se cree erróneamente que es un tipo de dieta, pero no, como te decía, es un estilo de vida que justamente se deben de seguir. Bueno, las personas, cada persona sigue una idea diferente acorde a su contexto.
7: ¿Y qué pasa con el vegetariano?
8: Ok, bueno, la diferencia entre el vegano y el vegetariano es que el vegetariano a veces sí puede incluir alimentos de origen animal como el huevo o la leche, ya sean ovo-lacto-vegetarianos. Ovo-lacto-vegetarianos incluyen ambos. Lacto-vegetarianos incluyen solamente productos de leche o lácteos, y los ovo-vegetarianos solamente huevo, pero el vegano sí es un poquito más cerrado a querer consumir. Pero pues hay varios tipos de veganos realmente, hay inclusive un tipo de vegano que solamente consume frutas, semillas que han caído, ni siquiera dañan la naturaleza. O sea, también entra esta parte del medio ambiente y la parte ecológica. Por lo que te decía también de no dañar la naturaleza, de la huella ambiental.
7: Yo creo que este episodio se tiene que llamar ¿Por qué ir con tu nutriólogo? Un nutriólogo. Porque sí, o sea, todo el mundo tenemos esta idea de que ir al nutriólogo es como de, va a tardar un buen en que yo llegue a mi meta, o ya que me dé lo que me tenga que dar. Pero en realidad no es así, ¿no? Uh-huh. Y ahorita tú no lo estás diciendo. Entonces, digo, cambiar ese chip no es tan fácil, pero como tú decías, empezar por algo ya es una ganancia, ¿no?
8: Sí, y es importante para nosotros nutriólogos empezar a ver esta cuestión de si mi paciente tiene tal característica, se le complica tal cosa, esto no le gusta, por ejemplo el aguacate, ¿no? Que claro que es un alimento con gran cantidad de nutrimentos. Si no le gusta, no es como que ya te lo tienes que comer, porque va, al contrario, nunca va a volver a regresar a la consulta. Y también entra esta parte, ¿no? De respetarlo, de decir, bueno, si no le gusta el aguacate, ¿qué otro alimento le puedo ofrecer a mi paciente para que él diga, me gusta y estoy cumpliendo, ¿no? Siempre dar estas opciones, porque realmente opciones hay muchas.
7: Cristian, muchísimas gracias por acompañarme aquí a este episodio.
8: No, muchísimas gracias a ti por invitarme, por también escucharme, por apoyar también a las personas en esta cuestión de la información, que empiecen a escuchar también todos estos temas que son bastante importantes.
7: Él fue Cristian Gómez Montoya, yo soy Claudia Mejía, nos vemos en un próximo episodio. Adiós. We'll be right back.

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5: Son las 11:46.

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2: Alimentación complementaria después de 6 meses de edad. Voz, Lucero Pérez Galloso, licenciada en Nutrición y Ciencias de los Alimentos.
3: Después de los 6 meses, entonces hablamos de la alimentación complementaria. Esto se considera un proceso por el cual se ofrece al lactante alimentos sólidos o líquidos distintos a los de la leche materna. No hay alimentos mejores que otros para empezar, aunque se recomienda ofrecer de manera prioritaria alimentos ricos en hierro y en zinc. Asimismo, se recomienda introducir los alimentos de uno en uno, con intervalos de unos días, para observar la tolerancia y la aceptación y no añadirles nunca sal y azúcar, para que el bebé se acostumbre a los sabores naturales de los alimentos. Es un grave error cuando agregamos sal y azúcar en los alimentos. En cualquiera de las comidas diarias hay que ir variando también de forma y de presentación, como puré, como triturados, como en pequeños trocitos. Entonces, a partir de los 6 meses, ¿qué es lo que se llega a dar? Solo verduras. Verduras estamos hablando como chayote, como zanahoria, como ejotes, como chícharos, como calabazas. También lo que ofrecemos en casa normalmente.
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4: Son las 11:53.

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2: Alimentación saludable tradicional.
3: Voz, señora Patricia Alarcón, cocinera tradicional.
4: Tengo la experiencia de conocer muchas comunidades de nuestro municipio. Aún sigue esa costumbre de antes, de que cada 8 días había carnita de puerco, pero son puerquitos que crecen ahí, que son alimentados con maíz, con la tortillita que queda, con el agua con la que se lavan las manos después de hacer las tortillas. Entonces, pues, es una carne que siento que está menos contaminada que la carne que nos venden ya con anabólicos y tanta cosa que tienen los alimentos que les dan a los cerdos que traen de la ciudad.
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5: Temperatura 25 grados centígrados.
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7: Bienvenidos al espacio donde las voces femeninas del emprendimiento cobran vida.
6: Raíces de éxito. Iniciamos. Hay mujeres que descubren en el emprendimiento una forma de crecer, reinventarse y construir nuevas oportunidades constantemente. Mujeres que no tienen miedo de comenzar de nuevo, de explorar caminos distintos y de convertir cada experiencia en aprendizaje. Sean todas y todos bienvenidos a Raíces de Éxito, un espacio donde compartimos historias de mujeres emprendedoras que con mucho trabajo, visión y perseverancia han logrado transformar sus ideas en proyectos que inspiran. Agradecemos a quienes nos escuchan a través de Suma Radio Tulancingo en el 91.1 FM y también en Huejutla en el 99.7 FM. Al micrófono les saluda Erika Guevara y hoy conoceremos la historia de una mujer que ha sabido reinventarse en distintos proyectos, construyendo un camino donde la pasión, la familia y el emprendimiento van de la mano. Así que te invitamos a quedarte con nosotros y comenzar con la semblanza de nuestra invitada del día.
8: Prepárate para conocer una historia que inspira. Ella es nuestra protagonista de hoy.
7: Valeria Germán, mexicana, originaria de Cuautepec de Hinojosa, Hidalgo, madre de 2 pequeñas, emprendedora y empresaria con más de 1 década de experiencia desarrollando proyectos en distintos sectores. A lo largo de su trayectoria, ha incursionado en diversos giros comerciales, desde productos de belleza y blancos para el hogar, hasta la creación del primer centro especializado en depilación en Tulancingo. Su espíritu emprendedor y su capacidad de adaptación la han llevado a reinventarse constantemente, siempre en busca de nuevas oportunidades de crecimiento. Desde hace 6 años, dirige Pizzaria, un restaurante que se ha distinguido por ofrecer pizzas estilo New York y Chicago, además de pastas, ensaladas y bebidas, manteniendo siempre altos estándares de calidad y una constante innovación en su menú. En 2025 obtuvo el distintivo Moderniza, convirtiéndose en uno de los primeros negocios del municipio en recibir este reconocimiento, resultado de un proceso de capacitación y mejora continua enfocado en fortalecer la calidad de servicio y gestión de su empresa. Ese mismo año participó en Expo Emprende como caso de éxito, compartiendo su experiencia y trayectoria con otros emprendedores, consolidándose como una mujer de visión clara, perseverante y comprometida con su crecimiento personal y profesional. Hoy, Valeria continúa construyendo su historia, equilibrando uno de sus mayores retos y satisfacciones: ser mamá, esposa, mujer y empresaria, demostrando que la pasión, la constancia y la capacidad de reinventarse pueden abrir camino a grandes logros. Ella es Valeria Germán y hoy nos comparte su historia en Raíces de Éxito. Ella es Valeria Germán y hoy nos comparte su historia en Raíces de Éxito.
6: Éxito. Como acabamos de escuchar, hoy nos acompaña una mujer emprendedora que ha construido su camino a través de la constancia, la innovación y las ganas de seguir creciendo. Una historia que comenzó hace más de 10 años explorando distintos proyectos y que hoy se consolida dentro del mundo gastronómico, llevando experiencias y sabores a muchísimas personas. Pero detrás de cada logro también existe una mujer que ha aprendido a equilibrar la maternidad, la familia y el trabajo sin dejar de perseguir sus metas. Valeria, bienvenida a Raíces de Éxito. Gracias por acompañarnos en este espacio.
9: Muchas gracias, Erika, por darnos este espacio para compartir un poquito de nuestra historia.
6: Y como te mencionaba antes de iniciar la grabación, pues este espacio es para eso, para inspirar a más mujeres, para que conozcan tu historia, también los retos que has tenido, pero para que se vayan inspirando y se decidan a emprender.
9: El emprendimiento es un camino muy bonito, no es fácil, no es sencillo, no es para cualquiera, pero da muchas satisfacciones.
6: Me imagino que sí, he conocido grandes historias y por eso quiero conocer la tuya. Y para iniciar, quiero que me platiques, ¿quién es Valeria fuera del trabajo? ¿Tú cómo te describes?
9: Pues yo me describo como una persona auténtica, con valores muy determinados, con ideales muy firmes y siempre tratando de ser una mejor versión. Cada día, con cada acción y con cada persona que me rodea.
6: ¿Quién conforma tu familia? ¿Tienes pequeños?
9: Sí, tengo dos pequeñas. Mi hija mayor se llama Aria, tiene 5 años y mi hija menor se llama Amaya, tiene 3 años, mi esposo Sergio y pues su servidora Valeria.
6: Bueno, sí, son unas grandes responsabilidades, pero también tus motivaciones. Sí. Y que seguramente ellas te motivan a seguir adelante cuando pasas por obstáculos o situaciones difíciles.
9: Sí, son nuestro motor. Digo nuestro porque pues de mi esposo y mío. Son nuestro motor y nuestro aliento para salir adelante todos los días. Es nuestro mayor reto el no dejarnos caer por ellas. Porque yo siempre le he dicho a mi esposo, si ellas me ven bien, van a estar bien o van a saber lo que es estar bien. Entonces, el cuidar muchos aspectos para que pues ellas se sientan respaldadas, se sientan amadas, se sientan protegidas y sepan lo que quieren en un futuro.
6: Y ver a una mamá exitosa también las va a inspirar a que ellas le echen ganas, ¿no?
9: Sí, claro. De hecho, mi hija mayor en su colegio tuvo un pequeño emprendimiento y muy emocionada porque iba a tener su propio emprendimiento, que fue solo de un momento, de un ratito, pero para ella fue algo muy significativo.
6: Ay, qué bonito ver también a tus pequeñas que quieren pues seguir tu camino de alguna forma, ¿no?
9: Sí.
6: Queremos saber si siempre tuviste esa inquietud por emprender o cómo nació esa parte de ti.
9: Pues mira, mi mamá, yo vengo de una familia donde mi mamá, pues ella emprendió con sus papás un taller textil, y por el otro lado mi papá, que pues estudió una carrera, es egresado de la Universidad de Chapingo. Entonces, él siempre fue directivo en algunas instancias. Entonces, la verdad, pues él siempre se desenvolvió en ese mundo y fue totalmente opuesto a lo que era mi mamá. Y pues mi mamá nos enseñó a lograr ese equilibrio entre el trabajo, la maternidad y ser ama de casa. Eso fue algo que pues a mí en lo personal pues siempre me inspiró para poder hacer algo propio. Y algo que nos dejó muy muy grabado mi mami fue que aprendiéramos a trabajar. Cualquier oficio era bueno. No había un no. O sea, siempre era tú puedes hacerlo. Nos alentaba a aventarnos a la aventura. Entonces siento que ese fue un primer pues gran empuje. Al principio pues yo decía, ¿cómo voy a o qué voy a vender o qué ¿cómo voy a emprender? El saber qué es lo que te gusta a veces es complejo, y el lograr encontrar ese punto de que dices, esto me gusta y lo quiero hacer, y en el momento en que hace clic dices, de aquí soy. Entonces empecé vendiendo productos de belleza, me gustaba a mí, yo dije, yo siento que yo puedo representar la marca, porque si yo la uso y puedo ver los beneficios que yo tengo, se lo puedo vender fácilmente a la gente, ¿no? Empecé siendo eso y logré ser líder dentro de esa marca. Me iba bien, pero lo combinaba con la escuela. Después viene la cuestión de la maternidad y decía, ¿qué voy a hacer? O sea, ya no puedo seguir haciendo lo mismo porque ya tengo una pequeña que depende de mí y es complicado estar saliendo y regresa y a veces me tenía que ir lejos y no iba eso conmigo. Entonces, pues decidí vender otra cosa y empecé vendiendo blancos para el hogar. Blancos americanos, yo dije, todo el mundo vende bolsas, ropa, zapatos, accesorios, pero ¿quién vende blancos americanos? Nadie. Entonces decidí traer y vender. Y la verdad me empezó a ir muy bien, volví a traer y como que a raíz de eso, pues dije, no, otra vez me meto al ruedo. Yo sí puedo.
10: Sí, sí, sí.
9: Pero pues era complicado por mi hija. Posteriormente nace mi segunda hija. En ese lapso ya habíamos emprendido con pizzería. Y entonces viene el bautizo de mis hijas. Y yo decido hacer unos recuerdos especiales para ese día. Y dije, pues quiero hacer unas velas aromáticas. ¿Qué tan complicado puede ser? Y empecé a hacerlas para precisamente pues para el bautizo de mis hijas. Después de eso, varios de los invitados me dijeron, oye, ¿dónde las mandaste a hacer? Y les dije, no, pues yo las hice. Ay, oye, ¿te podemos encargar? No, claro que sí. Y empecé a venderlas por pedido solamente. Pero igual llegó un momento en el que dije, no puedo hacer esto, no puedo maternar, no puedo tener pizzería, no puedo tener lo de las velas, ser ama de casa, esposa. O sea, eran demasiados roles y pues tuve que renunciar a uno. Y pues el que iba empezando era el de las velas. Entonces, pues renuncié a eso. Y me quedé siendo mamá, siendo ama de casa y siendo emprendedora de pizzería.
10: Oye, tu mamá te dijo algo muy interesante y es que estudiar una carrera no siempre te asegura un futuro.
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10: ¿Cómo o qué crees que ha sido uno de los aprendizajes más importantes que te ha dejado esto del emprendimiento?
9: Que nada es fácil, que a veces cuando crees ya estar en tu prime, en tu máximo punto, pasan cosas que te dicen no. El no poder controlar todo a veces, en lo personal, a veces pues sí me saca como de mi zona. El aprender a soltar, a que no tienes el control de todo. O sea, hay cosas que se salen de ti y es normal. Y a tomar las cosas del lado amable.
10: Sí, sí, sí. Eso es lo complicado, ¿no? También de esto. Pero como siempre decimos, agarrar todo de una experiencia para no volver a cometer eso. Al contrario, de ser más fuerte, ¿no? Y ahora sí queremos que nos cuentes, ¿cómo nace la idea de crear pizzería?
9: Pues nace de que mi esposo estaba en Estados Unidos y él trabajaba en una pizzería. Entonces, muchos de sus amigos en Facebook veían que él subía sus videos de cómo hacía las pizzas, cómo aventaba la masa en el aire, o sea, hacía muchas cosas. Y les llamaba la atención y le decían, oye, cuando vengas, nos preparas unas pizzas. Entonces empezamos como que lo vamos a hacer en la casa como para probar con la familia, pero pues era así como nada más de prueba. Pero pues el horno de la estufa no daba abasto para todos. Y él decide, en pandemia, que fue cuando él regresa a México, compra su horno y yo le pregunto, ¿qué? ¿Esto qué? Y me dice, es que vamos a hacer pizzas para la casa. Y dije, ¿pero cómo? O sea, sí, para una reunión. Entonces se reúnen su familia y pues empezamos a hacer las famosas pizzas y resulta que toman una foto, la suben a Facebook como para decir que estábamos en el convivio de las pizzas y pues resulta que algunos amigos empiezan a hacer sus pedidos, que si les podíamos vender pizzas y pues la verdad nos agarraron totalmente fuera de, porque en ese momento no teníamos ni la intención de vender, no sabíamos ni en qué precio darlas, ni en qué entregarlas, o sea, fue totalmente espontáneo. Entonces, pues, mi esposo siente como ese clic. Yo, honestamente, nunca había emprendido en el mundo de la gastronomía, o sea, dije, esto es algo fuera de, pero en el momento en el que lo veo tan entusiasmado, dije, vamos a echarle ganas, y, o sea, si tú confías, yo confío.
10: Ok, si siendo, tú saltas, yo salto.
9: Sí, siendo un equipo siempre. Entonces, a los 8 días, ya teníamos el logo, ya teníamos un refri, ya habíamos conseguido más insumos, porque a él siempre le gustó manejar una calidad excelente en todos los productos. Entonces, por eso decide irse hasta Pachuca a conseguir los productos. Empezamos abriendo viernes, sábado y domingo. Y vendíamos, no sé, como 30 pizzas. O sea,
10: ok.
9: Para nosotros, pues era como bueno. Obvio, al principio vendíamos 10, O sea, fuimos como progresivamente, hasta que llegó el punto en el que los mismos clientes nos decían, ¿tienen un lugar donde podamos ir a comer? Que estábamos en pandemia y se supone que no podían haber contacto, ¿no? De hecho, los repartos eran en los carros de nuestras familias, que les decimos, pues ayúdenos a repartir. Obvio, no era nada costeable porque pues la gasolina, que gasta una moto y la que gasta un carro, nada que ver, ¿verdad? Sí, no era costeable en el momento, pero pues nosotros dijimos, échenos la mano y todos aceptaron. Esa parte también de que la familia te diga, aquí estoy, soy tu respaldo, pues yo creo que para todos en el emprendimiento eso es algo muy importante, es muy fundamental, siento yo, que sientas el respaldo de alguien, que sientas que no estás solo.
10: Sí, como que son ese impulso, es esa fuerza que necesitas en esos momentos, ¿no? Y qué bueno que tu familia o la familia de ambos los estuvieron apoyando. Oye, ha llegado el momento de hacer una pequeña pausa aquí en Raíces de Éxito, pero no te despegues porque, pues como ya lo escuchaste, Pizzaria nació justo en plena pandemia, así que regresamos para que ella nos platique algunos retos que vivieron durante este emprendimiento y cómo supieron salir avantes. Así que quédate con nosotros, regresamos aquí a Raíces de Éxito.
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16: Son las 12:26. 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
10: Estamos de vuelta aquí en Raíces de Éxito. Gracias por seguir en sintonía de esta frecuencia universitaria. Y estamos con Valeria, que nos está hablando un poco de Pizzaria, su emprendimiento y su historia de éxito. Y pues queremos preguntarte eso. ¿Cómo fue para ustedes vivir la pandemia? Porque nació el emprendimiento justo en el 2020.
9: Fue complicado. Complicado por todas las el protocolo que teníamos que seguir para las entregas, por ejemplo, ¿no? Que no era ya solo el cubrebocas. Era usar guantes, careta, O sea, sí eran como demasiados protocolos por la cuestión de los contagios. Pero pues lejos de eso, igual como la gente no podía salir a otro lado, necesitaban pedir algo a domicilio. Y yo creo que eso fue nuestro empuje porque la aceptación fue muy buena. O sea, todo el mundo, bueno, no todo el mundo, ¿verdad? Al principio, pero mucha gente nos fue conociendo por eso, porque llevábamos la comida a domicilio y en los restaurantes era que tú fueras y consumieras. Yo creo que ese fue algo bueno para nosotros y algo malo para algunos otros emprendimientos o negocios ya establecidos, ¿no? Pero lejos de eso, creo que nos ayudó para poder capitalizarnos y ya en su momento abrir la parte de comedor.
10: ¿Y utilizaron redes sociales para impulsarse o fue el conocimiento de boca a boca la recomendación de la gente?
9: Yo creo que en pandemia las redes sociales fueron fundamentales y bueno, lo siguen siendo hasta el día de hoy, porque pues ya no podías tener las reuniones, el contacto con toda la familia o con diferentes amigos, las fiestas pues tú sabes se cancelaron, o sea, hubo muchas situaciones en las que el contacto pues quedó trunco. Entonces es por eso que las redes sociales sí nos ayudaron, nos impulsaron para darnos a conocer.
10: Y algo que destaca de Pizzaria pues es un enfoque específico y que no encuentran quizás en otras pizzas. Decidieron enfocarse en pizza estilo New York y Chicago.
9: Así es, mi esposo sabía manejar la pizza estilo Chicago porque él estuvo aprendiendo ese estilo, que es una pizza súper delgada, crujiente y que básicamente estás comiéndote los ingredientes, porque en muchas pizzas lo que acostumbran es que sea al revés, que sea mucha masa y pocos ingredientes. Entonces nosotros decidimos enfocarnos en esa pizza primero y posteriormente llegó la estilo Chicago. La estilo Chicago es una pizza que lleva 1 kilo de queso, o sea, es un monstruo de pizza, yo les digo. Con una rebanada para mí yo quedo súper llenísima, pero hay quienes y me dicen, no, está muy buena y a mí me encanta y se comen hasta más de la mitad. Okay. Es una pizza bastante abundante y que yo creo que en la región no hemos podido ver alguien más que la iguale.
10: Me imagino que sí, y justo eso es lo que los ha mantenido estos 6 años, ¿no? ¿Cómo ha sido para ustedes ver crecer Pizzaria hasta participar en cumpleaños, eventos ejecutivos y algunas bodas?
9: Para nosotros ha sido una satisfacción inmensa, porque el ir viendo la aceptación, al principio los que nos pedían pues eran amigos, familiares, pero llegó ya un punto en el que ya no conocíamos a los clientes, o sea que de verdad eran clientes que eran genuinos, o sea, no eran, digamos, por compromiso, ¿no? Y el lograr llegar hasta que me dijeran, oye, quiero realizar el cumpleaños de mi hija aquí. Hemos tenido en nuestras instalaciones cumpleaños, primeras comuniones, 15 años, pedida de novios, o sea, han celebrado muchas cosas y nos llena de orgullo el saber que ven a Pizzaria ya no como una pizzería común, o sea, ya lo ven como un lugar donde pueden celebrar y pasar buenos momentos. El momento en que nos fueron a contratar para una boda, para mí fue un reto muy grande, mi esposo no estaba, entonces me tocó fletármela a mí solita, con todo mi equipo que debo de mencionarlos, la verdad que sin ellos, pues Pizzaria no sería lo que es hoy, igual sin nuestros clientes, pues no habría quien venderles, ¿verdad? Entonces, en ese momento que van y me dicen, oye, estamos contemplando tu pizzería, tus platillos para nuestra boda. Dije, esto como que me suena descabellado porque no concebíamos la idea de tener pizzas en una boda, ¿no? Se supone que es un evento formal, que es un evento que pues que llama más a banquetes, no tanto. Yo dije, pues en la tornaboda que se ocupa.
10: Ajá, sí, sí.
9: Puede ser. Entonces, fue en una hacienda. Entonces ahí fuimos a llevar a cabo y para mí fue un reto muy grande porque yo decía, el traslado de las cosas, cómo va a ser, la logística, el montaje, cómo vamos a tener el circuito. O sea, me hacía algo, pues sí, interesante. Y en el momento en el que, de hecho, un día antes fuimos a ver las instalaciones, como una semana antes, y empezamos a planear toda la logística, qué es lo que íbamos a llevar, todos los utensilios. Tuvimos que llevar un horno para poder ahí pues que salieran calientes y crujientes, como es la característica de Pizzaria. Yo quería que los invitados se llevaran esa misma impresión, como si estuvieran en nuestras instalaciones.
10: Sí, que fuera calidad y cantidad, ¿no? Exacto. En este caso.
9: Fue un reto muy bonito y la satisfacción fue aún mayor cuando los mismos, o sea, los novios ya conocían la experiencia Pizzaria, digámoslo, pero los invitados, cuando se fueron acercando a agradecernos que todo estaba muy rico, a pedirnos tarjetas, que si podíamos ir a otro evento en otro lugar, que, o sea, todo eso dije, ok, entonces lo hicimos bien, lo hicimos equipo, vamos por el que sigue.
10: ¿Te imaginabas que en algún momento tu pizzería iba a crecer tanto?
9: No, yo siempre sí he tenido los sueños muy altos, pero no creía, o sea, yo dije, llegar hasta estos eventos, no, se me hacía más como que íbamos a poner otra sucursal y ya, más que el crecimiento que hemos tenido con una sola sucursal.
10: Sí, ¿y cuánta gente compone tu equipo?
9: Aproximadamente somos 14 colaboradores.
10: Ok, sí, sí, de pasar a ser solamente tu esposo y tú, sí, iniciando con pizza solo para la familia. Ahora ver todo esto, me imagino que les ha traído mucha satisfacción.
9: Mucha satisfacción y también mucha responsabilidad, porque el saber que 14 familias dependen de nosotros no es algo fácil. Y también el saber lidiar tanto con los colaboradores, con los clientes, con los proveedores, es muy complicado. El poder coordinar todo. Pero yo siento que con una buena logística se puede lograr.
10: Y se está logrando, me imagino, sí, que sí. Oye, este año llegó un reconocimiento muy importante. Platícanos acerca de él.
9: Pues fue el... De hecho, fue en 2025 que nos invitaron a tomar Moderniza. Moderniza es un distintivo a nivel nacional. Nos invitaron a la Secretaría de Turismo y decimos, pues vamos a, pues a ver de qué se trata. Fuimos, nos platican de qué y decimos, creo que sí lo necesitamos. ¿Lo necesitamos para qué? Para poder lograr una estandarización en nuestro producto, en nuestros procesos y aprender a hacer el manejo real administrativo de un restaurante. Porque mi esposo estudió administración de empresas, pero pues dice, esto es nada que ver con lo que yo estudié. Y yo, pues igual, o sea, mercadotecnia, nada que ver con esto. Yo nunca había tenido, te digo, el acercamiento hacia el mundo gastronómico, entonces fue pues una vuelta de 360 grados. Decidimos tomarlo y gracias a Dios, pues fuimos acreedores a ese distintivo a nivel nacional, siendo los primeros en Cuautepec en tenerlo.
10: ¡Guau! Wow, oye, qué increíble ver todo esto, todos estos éxitos que han tenido y parte de ellos, pues también es haber participado en la Expo Emprende, pero compartiendo tu historia de éxito, ¿no?
9: Así es, pues nos hicieron la invitación y ahí estuvimos. El poder inspirar a los emprendedores que estaban ese día a no dejarse caer, a que los retos vienen de todas las maneras y las formas, pero siempre viendo el beneficio y siempre sacando el lado bueno a cada uno de los retos. Entonces, pues espero haberlo logrado ese día y espero poderlo lograr también con tu audiencia.
10: Claro, esa es la intención y qué bonito que sirvas de ejemplo para, pues, aquellos que quieren emprender. Y ya viendo todo lo que has construido hasta estos 6 años, ¿de qué logro te sientes más orgullosa hasta este momento?
9: De ser mamá.
10: Ok.
9: Sí, porque a lo mejor un emprendimiento te va dejando muchas satisfacciones, dices muchos retos, muchos altos y bajos. Pero el ser mamá y el reinventarte todos los días para ellas, en mi caso, pues es algo extraordinario. El ir viendo cómo ellas van evolucionando y cómo van tomándote de ejemplo, pues es algo que te vuela la cabeza.
10: Sí, y ver cómo ellas quieren ser como tú, me imagino que te lo han dicho.
9: Sí, sí, sí.
10: Ay, qué bonito debe ser eso. Ahora vamos a pasar a una sección muy especial de Raíces de Éxito y esto es Semillas para el Cambio.
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10: En esta sección, Vale, queremos que le compartas a algunas mujeres que tienen miedo de emprender, pues una experiencia, un consejo sincero que puede inspirar a alguien más a atreverse a comenzar.
9: Siempre háganlo, siempre tomando lo que realmente les gusta, les apasiona. Yo veo que cuando es algo que a ti te nace, que a ti te llena, no es un trabajo, no se te hace pesado, no se te hace tedioso, lo haces con gusto y no te importa dormirte hasta las 11 de la noche, 12 del otro día, no importa, lo que tú quieres es seguir creciendo en tu emprendimiento, ¿no? Primero es eso, encontrar lo que realmente te apasione y ver hacia qué te vas a enfocar, a qué mercado, vamos a llamarlo de esta manera. El que no te dé miedo, que seas mamá, que seas mujer, porque muchas veces las mujeres no pueden tener negocio. Uh-huh. Eso antes tenía más común. Ahora pues ya siento que la sociedad ha ido cambiando bastante ese concepto. Pero sí el que no haya como una limitante, que siempre luches y luches y luches y luches por lo que realmente quieres. Sí va a haber muchos retos, muchos altos y bajos, pero nunca quitando el dedo del renglón.
10: Exactamente, así tiene que ser. Y como mamá y empresaria, ¿qué mensaje le podrías dar a otras mujeres que piensan que no se puede equilibrar ambas cosas?
9: A veces es complicado porque depende de las etapas de tus hijos, son las exigencias de ellos. sí ponerlos, yo creo que como una prioridad, pero sí se puede. O sea, definitivamente el ser mamá te inspira para poder emprender, para poder salir adelante, para no dejarte caer tan fácil. Es un, pues digámoslo así, un momento complicado, porque dices, o agarro los pañales y la leche, o tomo el pedido en mi caso, ¿no? Uh-huh. Sí era complicado, pero también teniendo ese respaldo, yo creo que eso es algo bien importante. También el no dejarte caer como mujer, porque muchas veces se nos olvida que aparte de ser mamá, aparte de ser emprendedora, somos mujeres y somos muy valiosas.
10: Sí, el no olvidarte de ti, el darte esos gustos, lo que te hace feliz. Oye, estamos entrando ya a la recta final de esta emisión y quiero preguntarte ya por último, si tú pudieras hablar con la Valeria que comenzaba hace algunos años, ¿tú qué le dirías?
9: Que hay cosas que se pueden hacer diferentes y que las decisiones todas tienen consecuencias, buenas o malas. Que vea bien hacia dónde quiere ir.
10: Oye, qué bonito mensaje nos dejas y nos compartiste grandes enseñanzas que seguramente le van a servir a muchas mujeres que nos están escuchando. Muchas gracias por haber estado en esta emisión de Raíces de Éxito.
9: Muchas gracias, Erika.
10: Hoy conocimos la historia de una mujer que ha sabido reinventarse y también adaptarse y crecer a través del emprendimiento. Esta historia que nos recuerda que no existe un solo camino hacia el éxito y que muchas veces cada experiencia, cada reto y cada proyecto forman parte de algo mucho más grande. La historia de Valeria también habla de constancia, de innovación y del valor de seguir apostando por nuestras ideas incluso cuando el camino cambia. Y algo muy importante, nos demuestra que sí es posible combinar la maternidad, la familia y los sueños profesionales sin dejar de crecer. Si tú que nos escuchas tienes una idea, un proyecto o un sueño pendiente, quizá hoy era el momento de recordar que todo comienza atreviéndote a dar el primer paso. Gracias por acompañarnos en una emisión más de Raíces de Éxito. Los espero la próxima semana con más historias que inspiran, más mujeres que transforman y más raíces que siguen creciendo. Al micrófono se despide Erika Guevara. Gracias en controles de grabación a Salvador Avilés y nos escuchamos muy pronto.
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23: En la comunidad a veces se dice, ya está grande, mejor que descanse en su casa. Pero cuidado, una cosa es descansar, otra muy distinta es vivir aislados. De acuerdo con la Organización Mundial de la Salud, el aislamiento social ocurre cuando una persona pasa largos periodos sin contacto con otras personas, sin platicar, sin convivir y sin participar en actividades. 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El aislamiento puede afectar la salud, se relaciona con mayor riesgo de depresión, problemas del corazón, pérdida de movilidad y deterioro de la memoria. 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
24: Uno no quiere ser carga, pero tampoco quiere estar solo. 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Le saluda su amigo el profesor Alfredo Hernández Velázquez, maestro jubilado.
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2: Son las 12:43.

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4: Son las 12 con 53 minutos.

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1: Es la una con un minuto.
2: Temperatura 25 grados centígrados.
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1: Es la una con dos minutos.
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1: Es la una con tres minutos.

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2: Es la 1:07.

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1: Son las 2:01.
2: Temperatura 25 grados centígrados.

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2: Son las 2:19.

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1: Son las 2:34.
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4: Gracias, amigas y amigos del Sistema Universitario de Medios Autónomos de las diferentes estaciones hermanas, por permitir que el Top 5 Huasteco llegue a nuestros radioescuchas con la mejor selección del género que representa a toda la Huasteca y parte de la serranía. Soy su servidor amigo Jesús El Chuy Santos, esperando se encuentren excelentemente bien y que me permitan estar con ustedes esta próxima media hora y hacerles la invitación para que nos envíen su voto por cualquiera de nuestras plataformas como Facebook, WhatsApp, mensajes de texto o llamadas telefónicas. Y para dar inicio con el pie derecho, nos iremos a la primera sección.
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4: En esta sección vamos a disfrutar de un guapango con algunos versos trovados con sutileza y un poco de poesía con las décimas bien recitadas. Para ello pedimos disfruten del tema El Guapanguero, con Vicent Velázquez, Alex Montaño, Alejandro Montaño y Rodrigo González.

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1: Para quienes gustan de las décimas y el huapango, les traemos esta colaboración de grandes talentos del huapango arribeño, como el trovador Vicent Velázquez, que sumado al talento de Alex Montaño, Alejandro Montaño y Rodrigo González, surge la creación El Huapanguero, dedicada a los compañeros músicos que hace algunos años, en los tiempos de pandemia por COVID, se mudaron al otro barrio sin despedirlos de una buena manera. Escuchen la letra de este huapango, hecho con amor y nostalgia, recordando aquellos tristes ayeres.

0: quinto lugar.
1: Y para iniciar el conteo nos vamos con esta historia lanzada originalmente en el año 2024 en el regional mexicano y que ahora en esta versión huasteca se escucha bastante interesante, narrando ese momento en el que alguien llega a nuestra vida para sanar lo que nosotros solos no podríamos lograrlo, convirtiéndose en alguien súper especial conocido como el amor que jamás imaginamos llegara a nosotros. El tema se titula La gotita que cayó del cielo y ellos son el trío Innegable Guapanguero quienes ingresan y se colocan en el lugar número 5 de nuestro conteo.

0: cuarta posición.
1: Con este huapango que logra avanzar dentro de las filas del conteo en esta historia en la que se fusionan talentos de dos agrupaciones huastecas, regalándonos la tonada en la que una ceñita podría decirlo todo. Ellos son el trío Temple Huasteco a dueto con los Descarados, quienes logran avanzar y nos sorprenden en este peldaño con la seña que se coloca en la cuarta posición de nuestro conteo.

0: tercer lugar.
1: Una vez más, vamos a recordar un tema de antaño en la voz de estos señores originarios de Tamaulipas que nos describen cómo solamente una persona podría ser capaz de conocer y reconocer nuestra verdadera forma de sentir, de pensar y de ver el futuro. Ellos son el trío Jilgueros de González con el tema que lleva por título Mi forma de sentir, ocupando nuestro tercer lugar de esta semana.

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3: Son las 2 con 50 minutos.
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4: Una canción que logra permanecer en este peldaño es la que escucharemos a continuación, que describe cómo después de amar a un ser tan especial, jamás nos deberíamos de arrepentir, pues el haber disfrutado ese milagro como nunca imaginamos fue lo más maravilloso de este mundo. Ellos son los Martels, a dueto con Eduardo Aquino, con este tema titulado No me arrepiento de este amor, historia con la que se mantienen y ocupan la segunda posición de esta semana.
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0: la parte de este programa en el que es momento de dar la oportunidad a talentos que, al ser del agrado de nuestros radioescuchas, la siguiente semana podrían estar dentro de los 5 primeros.
1: ¿Quiénes desean ser parte de la competencia por un lugar en el top 5 huasteco? Hoy presentamos a 3 talentosos artistas que buscan unirse a los 5 mejores de la música huasteca. Nuestros 3 contendientes de hoy son...
0: Paso a Paso, Trío Privilegio Serrano.

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2: Otra historia que logra permanecer en el mismo peldaño que en la edición anterior son estas tres señoritas que nos regalan una vez más su talento, no solo al ejecutar su instrumento, sino también vocal, con la historia dada a conocer desde la época del cine de oro nacional, adaptada en varios géneros musicales, y el huasteco es uno de ellos y de los principales. Ellas son el trío Mujeres Tamaulipecas con el tema que lleva por título El Mil Amores, que hoy ocupa el tan peleado primer lugar de nuestro conteo, siendo indiscutiblemente una vez más las número uno. Y déjalas venir, huasteco.
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0: Agradecemos su sintonía y haber disfrutado de este primer lugar con el cual cerramos con broche de oro con las señoritas del trío Mujeres Tamaulipecas y esta historia titulada El Mil Amores. Aparte de agradecer su sintonía, como lo mencioné hace unos segundos, también agradecemos su voto que nos hicieron llegar para la emisión de hoy y pedimos realice nuevamente para la próxima emisión por el artista que sea de su agrado, ya sea vía WhatsApp, mensajes de texto o llamadas telefónicas a los números de esta estación de dónde nos sintonizas. O bien puedes buscar la publicación de El Top 5 Huasteco en la página de radio UAH San Bartolo. Me despido de ustedes agradeciendo como siempre la producción de este espacio a René Martínez y Jesús El Chuy Santos. Asimismo, los agradecimientos enormemente gigantes para quienes hacen posible esta transmisión en las diferentes estaciones pertenecientes al Sistema Universitario de Medios Autónomos que transmiten El Top 5 Huasteco. Cuídense mucho, pórtense muy bien y que les vaya aún mejor.
1: Eso es todo por hoy en los 5 mejores de la Huasteca. Tenemos una cita la próxima semana para disfrutar de los artistas y conocer nuevos talentos de la música huasteca. ¡Hasta la próxima!
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1: 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Le saluda su amigo, el profesor Alfredo Hernández Velázquez, maestro jubilado.
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5: Son las 3:08.
6: Temperatura 25 grados centígrados.

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6: Son las 3:23.

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1: Son las 3:37.

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6: Son las 3:53 minutos.

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4: ¿Qué cree que tienen un mejor sabor? Las, por ejemplo, el cilantro, que es cosechado aquí en las comunidades, tiene un sabor muy sabroso a comparación del cilantro que traemos de la ciudad. Porque igual, cuando no hay, igual lo consumimos. Y comparamos el sabor de una salsa verde, por ejemplo, con cilantro del que hay aquí y del que traemos de la ciudad, y marca bastante la diferencia. Entonces es muy importante consumirlos para darle mejor sabor a nuestras comidas, para consumir los productos que no tienen fertilizantes, y sobre todo para apoyar en la economía local.
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5: Son las 4:04.
6: Temperatura 25 grados centígrados.

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4: Son las 4:22.

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2: Son las 4:36.

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2: Son las 4:53 minutos.

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1: Son las 5:01.
2: Temperatura 25 grados centígrados.

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2: Son las 5:17.

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1: Son las 5 con 35 minutos.

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2: En la comunidad a veces se dice, ya está grande, mejor que descanse en su casa. Pero cuidado, una cosa es descansar, otra muy distinta es vivir aislados. De acuerdo con la Organización Mundial de la Salud, el aislamiento social ocurre cuando una persona pasa largos periodos sin contacto con otras personas, sin platicar, sin convivir y sin participar en actividades. Y eso no es parte natural de la vejez. El aislamiento puede afectar la salud, se relaciona con mayor riesgo de depresión, problemas del corazón, pérdida de movilidad y deterioro de la memoria. No tener contacto frecuente también puede hacer que una persona deje de comer bien o de tomar sus medicamentos.
3: Uno no quiere ser carga, pero tampoco quiere estar solo. A veces basta con que alguien toque la puerta y diga, ¿cómo está? 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También sirve salir al patio, a la banqueta, al centro comunitario, al grupo de la iglesia o a la milpa. Ayuda mucho. 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Le saluda su amigo, el profesor Alfredo Hernández Velázquez, maestro jubilado.
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7: Son las 5:52.

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1: Son las 6:08.
2: Temperatura 25 grados centígrados.

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2: Son las 6:16.

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5: Son las 6:33.

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1: Son las 6:47.

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8: Son las 7:03.
9: Temperatura 25 grados centígrados.
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Hola, hola, Paquis, buenos días, son ya las 7:08 y estamos muy felices de estar contigo iniciando esta semana a través de los micrófonos de Suma Radio en el 99.7, 99.5.

conocer nuevas bandas, conocer nuevas canciones y que se vuelvan nuestras favoritas. Así que si tú tienes una canción que le quieras recomendar a los Paquis, que la quieras poner en este lunes de soundtrack, también recuerda que te puedes comunicar con nosotros a través de nuestro mensajero de texto vía WhatsApp 771-142-6712. Mientras tú lo haces, yo te doy la bienvenida con esta siguiente canción y vuelvo junto a ti en unos instantes.

0: 7:12:55. Entonces, ahora sí son las 12:13. Y esta mañana quiero saludar a los paquis que ya están en comunicación con nosotros. Hola, hola, ¿cómo están?
1: Hola, Betty, buenos días.
0: Hola.
1: Soy Emeliski.
0: Hola,
1: ¿me podrías la canción de Godzilla, por favor? Gracias.
0: Ajolotzila de los Yucatán a Gogo. Oye, tiene muchísimo tiempo que no ponemos a Yucatán. Entonces creo que para este lunes de soundtrack me parece muy bien poner a los Yucatán a Gogo con Ajolotzila. Ahorita ya Sony te la está buscando. Te mando un beso y feliz inicio de semana, Emi. Hola, Betty, buenos días. Sabrá si ya está disponible la canción de Bara Bara Capibara de los Cachivache. Híjole, justo en este momento, ¿sabes qué voy a hacer? Porque la semana pasada le escribimos a Fer y le dijimos, oye, ¿qué onda con Bara Bara Capibara? Y dijo, porque son público especial, se las voy a compartir.

0: Partir. Dijo, dijo. Pero en este instante le vamos a mandar tu mensaje, nada más para que recuerde promesa. No, para decirles que andamos en el soundtrack y que nos mande su canción de Barambara Capibara, que además nos encantó y que estoy segura que cuando la escuchen los demás paquis, aquellos que no vinieron al festival, porque además la estrenó aquí con nosotros, estoy segura que la van a amar. Entonces vamos a escribirle ahorita al Ferco. Mientras tanto, son 7:14. Ahorita le paso tu mensaje, Zahir. Abrazos. Hola, hola.
1: Hola, Betty. Soy yo, Vladimirisky. ¿Me puedes poner?
0: Hola, Vladi.
1: Más bien, les recomiendo la canción de Max Mello de Alon. Y está muy buena, se la recomiendo.
0: Ok, Vladimir y Misli. Ahorita vamos a buscar, nada más les recuerdo que deben de ser canciones que no solo nos gusten musicalmente, sino que el contenido de su letra sea apto para niñas y niños, ¿eh? Eso también, 7:15, esta mañana, abuelita Lola. Hola, buenos días, Betty. Excelente inicio de semana. Saludos a todos, por favor, y para mis nietos, Azul y Saulo. Muchas gracias. Si se puede poner mi canción y la de los volcanes, gracias. Se la pido hoy porque si no me la... Espéreme. Dice, se la pido hoy porque si no, no me la pone ya mañana. Entonces, así va a tener una deuda conmigo. Abuelita Lola, usted es muy sabia. Sabe perfecto que mañana que nos volvemos locos Sony y yo por tratar de complacer a los de pagadera, su canción siempre se queda en pausa porque dura como 6 minutos, entonces siempre nos conflictúa. Pero yo digo que siendo ahorita 7:15, tenemos que ir a un corte, pero de regreso le podemos poner un pedacito de I Love You y volvemos contigo en unos instantes.
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6: Son las 7:16.
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0: 7:20, mitad de canción, abuelita Lola, y yo creo que eso sí está, pues, quitándome la deuda de por vida de esta semana. ¿Cómo ve? ¿Le parece? Espero que la haya disfrutado, que haya cantado mientras inicia ya sus actividades de día lunes. Le mandamos un abrazo de parte de todo el equipo de Suma Radio Pachuca y de todo Suma Radio. 7:20, hola.
1: Hola, Betty, buenos días.
0: Hola, ¿cómo estás?
1: ¿Les podrías poner a Sofía y a Renata la canción de Quiero Leche de los Jebisaurios o la de Mi Mamut, por favor?
0: Uy, la de Quiero Leche la podemos poner ahora mismo para que roqueemos un poquito. Y ya la está buscando también Sony Lisley. Tenemos ahí también un par pendientes. Y yo también les traje una canción, para nuestro soundtrack. Hola, Betty, lindo día. Danos un gallito con urgencia para mi Romel Lisley, para que se despierte. Hoy tiene examen y le deseamos mucha suerte y mucho éxito. Y queremos recomendarte una canción. Está en inglés, pero es muy bonita. Se llama The Cupid Cake Song, y saludos y lindo día para todos los paquis. Bueno, primero lo que más urge, y eso es el gallito para Romel Lisley.

0: Esperamos que Romelisli se despierte y que nuestro gallito haya cumplido la misión de este día lunes, que lo necesitamos todos, ¿eh? Yo estoy aquí, pero yo soy un zombie. Yo soy un zombie. Antes de que den las 7, necesito un par de traguitos de café y luego ya medio que abro mis ojitos. Pero ¿qué pasa? Sonny Lisley me pone como 5 veces repetidas el gallito. Y entonces ya, tenemos que estar con la pila súper, súper, súper, súper, súper al 100. Y ambos despiertos ya les acompañamos. Entonces, ¿de qué hace su magia el gallito? La hace. Les mandamos abrazos y quiero mandarle... Hola.
1: Hola, Betty. Soy yo, Vladimir, otra vez. ¿Me Hola. Puedes poner la canción de One More Time de Trolls? Por favor, gracias.
0: Te la busco ahorita, ¿te parece, Vladi? Te mando un abrazo, chiquito, que tengas hoy un día bien bonito y un gran inicio de semana.
2: Hola, Paqui Lizcli, ¿cómo estás? Nosotros somos Arvale y Alonso. ¿Nos puedes poner la canción de Soy un cacahuate de
3: Boba Esponja?
0: De Boba Esponja.
2: Saludos a todos.
3: Adiós.
0: Les mando muchos abrazos y ahorita podemos poner Soy un cacahuate. Vamos con música, pero vuelvo junto a ti en unos instantes. No.

0: 7:25. Hola, Betty. Buen día. ¿Le puedes mandar un mensajito a Miri Lisley? Que las amo mucho, mucho. Y que tengan un día excelente. Que su mami Guille la ama mucho. Le mandamos un abrazo a Miris. Y esperamos de verdad que sí. Que tengas un día bien bonito. Que disfrutes mucho. Y bueno, si ya llevas el cariñito de mami, estoy segura que ya nada más el día va a ser un trámite. Porque ya desde ahorita estoy segura que ya tienes el mejor día de tu vida. 7:25 nos dicen: hola, Betty, buenos días. Ayer fui al Toro Safari. Fue muy divertido. Te mando un abrazo. Y feliz lunes. Soy Ian. Ian, precioso. Oye, qué bonita foto nos enviaste. Nos mandó una foto con una llama. Y qué bueno que además disfrutaste el poder ver a los animalitos y todo. Abrazos. Bonito inicio
1: buenos
0: de semana.
1: Buenos días, Betty. Somos las cuatitas.
0: Cuatitas, ¿cómo están?
1: ¿Podrías poner la canción del ropavejero? Hoy tenemos, es nuestro último examen de ética, humano y un poquito de saberes. Gracias, okay. Que tengas un bonito día.
0: Muchas gracias, cuatitas. Ustedes también, que tengan un gran inicio de semana. Gracias por ser Paqui, siempre me pone de buena, su buena vibra. Hola.
2: Por favor, si me puedes poner la canción de Sombrero de Paja para mí en esta mañana y para mi hermano, para que despertemos bien.
0: Y para Ian, que también siempre la pide, ¿te parece? Además de que ya también se dijeron, somos los mejores amigos forever de los Paquilisquis. Te mando abrazos, ahorita te buscamos sombrerito de paja, ¿va? Vamos con música, vuelvo junto a ti en unos instantes.

0: 7:27, olis.
1: Paquilis, clis, buenos
0: ¿qué
1: días?
0: ¿Qué onda, abuelito José?
1: Mando saludos a todos los paquis.
0: Gracias.
1: Y también un saludo en especial a mi sobrina Danixa Ailani, que estamos escuchando el programa aquí en Zimapán. Y quiero pedir la canción de las guerreras K-pop, por favor. La de Golden en español, por favor, para saludar a
0: claro
1: mi sobrina
0: sí,
1: Danixa Ailani.
0: Le mandamos abrazos a Danixa, a usted también y a todos nuestros paquis de Zimapán. Les mandamos todo nuestro cariño y ahorita le ponemos su canción, abuelito, para que inicie, sí, su día lunes. Le voy a decir su fin de semana, pero ¿qué pasa con mi mente? Les digo que necesito un gallito. Esta canción es para ti.

0: no te vayas, solo vamos a un breve corte.
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15: Son las 7:33.
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Como les dije, hoy tenemos recomendación del soundtrack, canciones nuevas, aptas para niñas y niños, que nos inviten a escuchar a bandas que han buen contenido para las infancias y canciones que nos den esta buena vibra. ¿Y qué creen? Que hace un ratito, Said y Lucy nos dijeron, ¿qué onda? ¿Qué onda y para cuándo va a estar el Vara Vara Capibara? Y yo también dije, a ver, ¿qué está pasando aquí? Pero tenemos un cachivache bien comprometido. Y también espíritus chocarreros en esta mañana también tenemos. Pero tenemos un cachivache muy comprometido, que aunque sean 7:30 de la mañana, se despierte para decir, con mucho gusto, y porque son paquis comprometidos, les vamos a compartir la canción, aunque no esté en plataformas, pero se les compartimos porque ese día del festival cantaron, brincaron, la corearon, se la aprendieron y le pusieron todo el corazón para cantarla con nosotros. Entonces, claro que sí, se las vamos a invitar para su soundtrack del día de hoy y para que las emisiones de Paqui Listli la toquen y se vuelva de sus favoritas. Así que el regalo de Ferco Cachivache es que nos invita a la canción de Vara Vara Capibara y este es nuestro soundtrack.

0: ¿Qué les pareció, Capi Capibara? Espero que les haya gustado. Recuerden que este es nuestro soundtrack del día de hoy. Cuéntenos qué les pareció, si les gustó. Todo, absolutamente. Cuéntenoslo todo. Nos pueden comunicar con nosotros. 771-142-6712. 771-142-6712 y a través de este mensajero de texto vía WhatsApp nos pueden compartir qué les pareció nuestro soundtrack del día de hoy y también compartir las sugerencias musicales que ustedes quieran escuchar para esta mañana o que le quieran recomendar a los paquis. Hola.
1: Hola. Oye, pregunta. ¿Me puedes poner las mañanitas para él, por favor?
0: Sí.
1: Gracias.
0: Sí, te podemos poner mañanitas. Ya te las está buscando Sony. Pero le voy a volver a dar play porque creo que al inicio nos dijiste el nombre, ¿o no?
1: Ayer cumpleaños mi papá.
0: Eso.
1: Oye, pregunta. ¿Me puedes poner las mañanitas para él, por favor? Gracias.
0: Claro que sí. Entonces, para tu papi, Katherine, le vamos a poner mañanitas para cantarlas junto a él y así celebrar todavía su cumple.
2: Estas son las mañanitas. Sí, para ti. Sí, claro, para ti. Es que hoy cumples años. ¿Cuántos? ¿Uno o dos? A lo mejor son tres o cuatro. A lo mejor son cinco, seis o siete, machete. Ocho, pinocho. Nueve. Diez. O veinte. Treinta. ¿Cuarenta? ¿Cincuenta, sesenta, setenta, ochenta, noventa o cien? No importa. No importa los años que cumplas. ¡Felicidades! Ahora sí, mis amiguitos.
0: 7:40, muy feliz cumpleaños al papi de Katherine. Hola.
3: Buenos días, Patilistli. Soy Isaac.
0: Hola, Isaac.
3: Hola, Patilistli. Soy Saraí.
0: Hola, Saraí.
3: Me da un gusto saludarte.
0: Ay, a mí también.
3: Queríamos ver si nos puedes poner la canción de New Kids on the Block, Happy Birthday, para todos los niños de la primaria Felipe Ángeles. Y a mí me puedes poner la canción de Ay, mi gatito, miau, miau, por favor. Gracias.
0: Claro que sí. Bueno, primero le doy la bienvenida a los paquis. Gracias por unirse con nosotros. Les mandamos un abrazo y esperamos que les guste este espacio. La segunda, quiero contarles que New Kids on the Block era una de las bandas favoritas de mi hermano. Entonces crecí escuchando muchas de sus canciones, pero particularmente esta de Happy Birthday, nunca la he escuchado, así que va a ser un regalo creo que también para nosotros para escucharla. Y gracias por sumarse al soundtrack. También, ahorita se las ponemos en lo que las busca Sony Liz Click, que no sé si a ver, ya las tienes. Ay, ¿a poco sí? Ahora sí anda con todo. 7:42.

0: 7:43, hasta me siento en martes de pagadera porque vamos muy bien, ¿eh? Es como un lunes en, ¿cómo dicen? Un domingo en lunes, o un domingo, no, no es el dicho, pero un algo entre semana. 7:43, hola Betty, buenos días, somos nuevos por aquí, pero porfis, ¿nos podrías felicitar a nuestra mami? Porfis, ella es Nelly Leslie. Please, porfis, ya estamos escuchándolos. Claro que sí, le mandamos un besito y un abrazo. Esperamos que en el Ilislio hoy pase un cumpleaños bien bonito. Y segunda, gracias, gracias, gracias, gracias a ustedes por ser paquelislis. Feliz cumpleaños en el Ilisli. Y esperamos que pues sepamos un poquito más de ustedes, de dónde nos escuchan y todo eso. Así que bienvenidos a los paquis. También esta mañana quiero saludar. Hola, ¿cómo estás?
1: Betty, buenos días. ¿Me puedes poner la canción de Saya de Mi Soda Pop, por favor? Miau, miau, miau. Gracias. Bye.
0: Te la buscamos en un momentito, ¿te parece? Abrazos.
2: Hola, soy Tadeisli.
0: Tadeisli, ¿cómo estás?
2: La canción de Yo Nunca Vi Televisión, please. Gracias.
0: A ti, Tadeisli, un abrazo, feliz inicio de semana. Hola, Paqui, hoy se gradúa mi hermana Sara. Le puedes mandar un saludo, gracias, soy Sofi. Por supuesto que sí, le mandamos todo nuestro cariño. Le deseamos que de verdad este día sea inolvidable para ella. Y qué bueno que lo pueden compartir juntas, Sofi. Así que bueno, abrazos para Sara, toda la buena vibra. Y que sea un día súper, súper especial. También esta mañana nos dicen, hola Betty, buenos días. Le mandas un saludo a Pepe y a Aimé. Hoy le toman la foto a Pepe de recuerdo de su grupo de tercero B de la Escuela Everardo Márquez. No, hombre, le mandamos abrazos y también sabemos que va a ser un día bien bonito, súper especial y que lo vas a atesorar como uno de los grandes recuerdos de tu vida. Así que disfrútalos muchísimo. Hola.
3: Hola, Betty. ¿Me podría poner la cazuela y la pusele mi sana y lea? Y que todo lo paque y cumpla su deseo.
0: Ay, mi amor, gracias. Tú también, que cumplas todos tus deseos. Te buscamos tu canción, ¿te parece? Abrazos, chiquita.
4: Hola, Betty, buenos días. ¿Qué crees?
0: Hola.
4: Hoy tengo mi examen de español.
0: Te ver
4: quiero
0: muy bien.
4: Quiero mandarle un saludo a Leo Capi y a Leo Ramírez.
0: Claro que sí,
4: y
0: les mandamos abrazos.
4: Buenos días, gracias. Y te quiero pedir, por favor, la canción de Pololos de 31 minutos. Soy Alicita.
0: Hola, Elisita, ¿cómo estás? Espero que bien. Disfrutas muchísimo con Leo Capi, con Leo otro. Y te mandamos muchos abrazos, ¿te parece? Hola.
5: Hola, hola Betty, ¿cómo estás?
0: Súper, ¿y tú?
5: Espero que estés muy bien.
0: Estoy
5: te
0: muy bien, muchas gracias.
5: Voy a contar que se me cayó mi diente anoche y me trajeron 50 pesos en billete.
0: Muy bien.
5: Gracias, te mando un saludo. ¿Me puedes poner la de sigue el plan, plan, plan? Es que la otra vez igual te la pedí, pero pues ya estaba yo en mi escuela y ya okay. Yo creo que ya no la escuché. Adiós, gracias.
0: La de plan, plan, plan, no sé si está en mi memeao, pero ahorita te la buscamos, espero que sí, ¿te parece? Eso por un lado. Freddy Leslie, yo tengo una duda. Te dejaron un billete de 50, ¿es de ajolote o es normal? Porque si es de ajolote, te podemos también poner billete de ajolote. Puede ser, solo es una idea. 7:46, vamos a hacer un pequeño corte, pero regreso junto a ti en unos instantes.
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9: Son las 7:46.
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0: 7:49. Hola.
1: Hola, Paqui, ¿cómo estás? Yo espero que estés bien.
0: Estoy muy bien, muchas gracias.
1: Y quiero mandarle saludos a mis hermanas, a mi hermana Carol y a mi hermana Pau. ¿Y me podrías poner la canción de Pokémon? Gracias.
0: Juan Elisli, te mandamos abrazos, te empezamos a buscar tu canción de Pokémon. Y también nos dice un saludo también para mis compañeros de mi escuela, Jean Piaget en Actopan. Y gracias, Betty, un fuerte abrazo. Gracias a ti por ser Paqui Elisli, te mandamos abracitos. Hola.
2: Hola, Betty.
0: Hola, Jean bonita.
2: Elisli.
0: Hola, Irenisli.
2: Quiero que me pongas la canción de Nuestras Voces Juntas. Por favor, bye, bye. Saludos a Sony.
0: Gracias, bonita. Gracias también por los saludos. Te mandamos un abrazo y que tengas un gran lunes. Disfruta muchísimo. Hola, Betty. Yo soy Jessy. ¿Me puedes poner mi muñeca? Me habló Porfis. Feliz lunes, Betty. Muchas gracias también. Feliz lunes para ti, Jessy. Abracitos. Hola.
3: Buenos días, Betty. ¿Me puedes poner la canción de Enemy? Enmia, miau, miau, gracias.
0: Enemy, de los Imagine Dragons, enmia, miau, miau. Esa sí está, creo. Ahorita te la buscamos, ¿te parece? Abrazos.
4: Ay, a Betty, soy Jiménez y me puede Hola, poner Jiménez. La canción. Era de los Messi para mi gatito vaquita, ya está.
0: Ay, para tu gatito vaquita. Te mando abrazos, Jime, que tengas hoy un día hermoso. Hola.
5: Hola, Betty, buenos días.
0: Hola.
5: ¿Me puedes poner la canción de Sebastián Yatra de Dos Cerquitas? Y un saludo para todos los Paquis y mis amigos de la escuela de la Cravioto. Por favor y gracias.
0: Que tengas abrazos.
5: Un bonito día.
0: Abrazos, princesa, que tengas también un bonito día y gracias, Regilistri, por los saluditos. Hola.
6: Hola, Paquilistri.
0: ¿Qué onda?
6: 31 minutos. El de Baila Sin
0: Cesar. ¿Baila Sin Cesar?
7: La dorada, la de las guerreras, por favor.
0: Ay,
7: gracias.
0: Qué buena que te la pusimos.
7: Adiós, te mando muchos abracitos.
0: Gracias.
7: Adiós, Cris, te amo.
0: Besitos, yo a ti.
7: Chao.
0: Besitos.
6: Somos Ángela y Greta.
0: Ángela y Greta, les amo mucho. Besitos y abrazos. Hola, buenos días. Soy Melody. ¿Me puedes poner la canción de Chocolate con Almendras, porfis? Y muchas gracias. Abrazos, Melody. Ten un gran inicio de semana.
8: Buenos días, Betty.
0: Hola.
8: Me quiero mandar saludo a los Paquis.
0: Gracias.
8: A mi hermano Mateo y a mi prima Ivonne, que hoy nos acompaña a la escuela.
0: Ay,
8: y
0: qué
8: quisiera,
0: bonito.
8: A ver si nos podrías poner la canción de Taquitos de Suadero, por favor. Saludos. Que estés bien, Betty.
0: Gracias, Mau. También te mandamos muchos saludos. Y Taquitos de Suadero, sí se antoja como para iniciar lunes, ¿eh? La verdad es que creo que sí. Hola, hola.
9: Hola, buenos días, Paqui.
0: Oh, oh.
9: ¿Ella?
0: Hola.
9: Hola, Wendelisky, soy la nueva integrante.
0: Espera, te voy a volver a poner tu audio porque nos quiso entrar una videollamada y no pudimos escucharte.
9: Hola, buenos días, Patrisky. Me llamo Wendelisky, soy la nueva integrante.
0: Wendelisky, primera bienvenida a los Paquis. Segunda, qué bonito es escucharte en esta mañana. Te deseamos que tengas un lunes bien bonito y que sepas que todos los Paquis estamos felices de que seas parte de este espacio y que lo hagas tuyo, ¿sale? Te mandamos un besito y un abrazo y esperamos saber muy, muy, muy prontito sobre ti, ¿sale? Un beso y un abrazo, que tengas hoy un día bien bonito y esta canción de bienvenida a los Paquis es para ti.

7:54. Enemy, está bien raro en miau, miren, escuchen.

0: amo, Renata.
1: Renata,
0: adiós.
1: Qué bonito. Oye, bueno, primera, muchas felicidades. Ahorita te vamos a poner unos aplausos para celebrar este triunfo que tuviste, pero sobre todo el esfuerzo. Qué padre, de verdad, y gracias por compartirlo con todos los paquis. Muchísimas felicidades. Abracitos, feliz lunes. Hola.
2: Oye, Paqui, y también, ¿crees que me puedes poner la canción del soldado Trifaldón, por favor? Gracias.
1: Te la buscamos, princesa. Abrazos. Saluditos a Meli y a Vale, que se van levantando muy temprano. Ya llegaron a la escuela. Eso, y sin gallito. Muy bien, ¿eh? Estuvo padrísimo. Qué bueno que lo lograron. Abrazos. También esta mañana. Hola.
3: Hola, Betty, ¿me puedes poner la canción de Corazón de Niño, por favor? En piano. Bye. Soy Emaliski de la Escuela Novak.
1: Oye, le mandamos abrazos a tus compañeros de la Escuela Novak y a ti, Emaliski. Te mandamos todo nuestro cariño y te deseamos un lunes fantástico. Hola.
4: Hola, Paqui, soy Emaliski.
1: Hola, Emi.
4: ¿Me puedes poner la canción del perro chalchicha con rubalchicha?
1: Perro chalchicha.
4: Gracias, bye.
1: Oigan, extraño a Chuchín diciendo, ¿pones perro chalchicha? O tacos de sudadero. ¿Dónde estás, Chuchín? ¿Dónde estás que te extrañamos? 7:56. Hola.
5: Hola, Paqui Listli. Soy Itan Listli.
1: Hola, Itan.
5: ¿Me puedes poner la canción de A la rueda de 31 minutos, por favor y gracias? Que tengas un buen día. Hoy no tengo clases, nada más voy a mis honores y me retiro.
1: Eso, qué bonito. Disfruta entonces tu día libre y te mandamos todo nuestro cariño. 7:57 y nos dicen, hola. Ah, ok, es que es un momentito. Felicitamos a Mami Nelly Listli y les dije que teníamos paquis nuevos. Ya nos contaron todo completo y nos dicen, hola, bonito día, somos de Huejutla, somos cuatro, familia, Nelly Listli, Zoe Listli, Pauli Listli, por dos, o sea, papá e hijo. Y ya tenemos un rato escuchándolos, pero no teníamos el número hasta que lo consiguió Pauli Listli. Él estudia en la Escuela Superior de Huejutla, muchas gracias. Gracias, ya gritó de emoción Nelly Listli. Está bien bonito. Bueno, nosotros también estamos muy emocionados de que sean Paqui, que además es una familia de cuatro Paqui Listlis. Y esperamos que los podamos conocer, visitar y todo cuando vayamos a Huejutla. Nos dará muchísimo gusto compartir con nuestros Paquis de Huejutla. Así que abrazos, abrazos a ustedes. Gracias por ser Paquis. Hola.
6: Hola, Betty, buenos días.
1: Hola.
6: Voy en camino a la escuela.
1: Sí.
6: ¿Me puedes poner la canción de
1: ¿cuál será?
6: De Los Allá Voy. Bye.
1: Ay, Soda Pop, la pusimos hace un momentito. Un besito.
6: Gracias
1: también.
7: Gracias por ser Paqui.
6: Hola. Y también me puedes poner la canción de
1: De Todo Es Un Misterio. No lo sé, pero te puedo compartir alguna de la que ya nos han pedido como chocolate con almendras que tenemos de fondito, ¿te parece?

0: Betty, soy Nico.
1: Hola, Nico.
0: Y quiero la canción de 31 minutos. La canción de Mi Muñeca Me Habló de 31 minutos.
1: Gracias, Nico. Te deseamos un gran lunes. Disfruta, ¿eh?
0: Hola, Betty.
1: Hola.
0: Soy Nicky.
1: Hola, Eli.
0: Quiero mandarle saludos a Toro Paquis. Y
1: gracias
0: a mi hermana Caminicli. Bye. Mando saludos.
1: Muchas gracias, Eli Lisli. También te mandamos muchos saludos y gracias por los saludos para los Paquis. Te abrazamos con cariño y te deseamos un día lunes bien bonito.
2: Hola, Betty.
1: Hola.
2: Buenos días. Te quería pedir la canción de Tacos de Suadero. Y si no se puede, Capitán Tapón.
1: Aquí andan Taquitos de Suadero, ya para despedirnos, nuestro último mensajito el día de hoy. Hola.
3: Hola, Paquilistlis. Sí, es de ajolote, es guinda y de ajolote. 50 pesos y el billete que me dieron si era de un ajolotito.
1: De un ajolotito. Gracias. Sabía en mi corazón que era de ajolote. Y entonces mañana para iniciar la emisión, ¿qué te parece? Te ponemos billete de ajolote para ti especialmente para iniciar así el fin de semana.
4: Muchas gracias, Betty. Esta canción nos encanta a mí, a la Uchi y mi mamá. Muchas gracias, y si la escuchamos en el Paquiliski.
1: Ay, qué bueno que escucharon Vara Vara Capibara, y gracias a ustedes porque con eso conseguimos que nos la enviaran. Son ya las 8:01 y nos escuchamos el día de mañana aquí en Martes de Pagadera Paquiliski. Gracias a Suma Radio y sus superadores, a Víctor Sony aquí en Pachuca. Yo soy Betty Barrón, nos escuchamos el día de mañana.
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13: Son las 8:03.
14: Temperatura 25 grados centígrados.
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0: ¿Qué tal, amigas y amigos nuestros? ¿Cómo están ustedes? Muy buenos días. Les saludamos con el gusto de siempre en nombre de todas y todos quienes, gracias a usted, participamos en este ejercicio de comunicación. En nombre de quienes laboramos orgullosamente para la Universidad Autónoma del Estado de Hidalgo. Son en este momento ya las 8 de la mañana con 5 minutos, 8 con 5. Y como siempre, para nosotros es un extraordinario placer el poder agradecer a ustedes profundamente la gentil atención de su preferencia, su compañía, por supuesto, su escucha. Y al son de esta es la tercera llamada, damos inicio a una emisión más de Suma Noticias Radio para todas y todos ustedes. Como siempre, gracias, un placer saludarles.
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2: Buenos días. En este inicio de semana, lunes 15 de junio, te presentamos los titulares de la información más destacada hasta el momento. A 20 años de los acontecimientos que marcaron la historia reciente de Oaxaca, el movimiento magistral vuelve a colocar sus demandas en el centro de la discusión nacional. Desde la División de Extensión de la Cultura, te compartimos las actividades que tiene preparadas para ti a la Universidad Autónoma del Estado de Hidalgo. Emite UAEH recomendaciones a aspirantes ante próximo examen de admisión. Esta semana, iniciamos compartiéndote la opinión de las y los expertos en distintos temas. La doctora Elvira Hernández Carballido, del Instituto de Ciencias Sociales y Humanidades, nos habla y le comparte sobre el diario de Ana Frank. Y en los deportes, te compartimos los resultados del pasado fin de semana en la Copa Mundial del Fútbol. Todo esto y mucho más en los próximos minutos. ¡Iniciamos!
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0: Con el gusto de saludarte, Ricardo García, muy buenos días. Adelante con información, por favor.
5: ¿Qué tal, Anuar? Con mucho gusto también te saludo en este lunes ya 15 de junio, en donde compartimos información correspondiente a lo que nos proporciona el Servicio Meteorológico Nacional. Y es que para este día se mantienen condiciones de inestabilidad atmosférica sobre buena parte del territorio nacional. Una circulación ciclónica en altura sobre el Golfo de México, en interacción con canales de baja presión e ingreso de la humedad, tanto en el Océano Pacífico como en el del Golfo, favorecerán lluvias y chubascos en distintas regiones del país. Se pronostican lluvias puntuales intensas en zonas del oriente y sureste del país, principalmente en Puebla, Veracruz, Oaxaca, Chiapas, Tabasco, Campeche, Yucatán y Quintana Roo. También se esperan lluvias fuertes a muy fuertes entidades del norte, occidente y centro del país. Para la región centro, que es donde se ubica nuestro estado, continuará el ambiente de templado a cálido durante el día, con incremento de nubosidad por la tarde y posibilidad de lluvias acompañadas de actividad eléctrica y rachas de viento. Además, se mantiene ambiente caluroso en sectores del norte del estado, donde las temperaturas podrían incluso alcanzar los 30 o 35 grados. En cuanto al viento, para la mesa central se esperan rachas moderadas principalmente durante la tarde y noche. Pasamos ahora al reporte de la calidad del aire, y es que de acuerdo con la información disponible del Sistema Nacional de Información de la Calidad del Aire para Hidalgo, se mantienen condiciones generalmente favorables para actividades cotidianas al aire libre. Al momento del reporte no se identifican condiciones extraordinarias que obliguen a restringir actividades. Sin embargo, se recomienda que, por supuesto, personas sensibles como menores, adultos mayores o quienes presenten enfermedades respiratorias permanezcan atentas a actualizaciones oficiales. Y ahora sí, revisamos el estado del tiempo para los municipios, iniciando en el Valle del Mezquital con Actopan, en donde se espera una temperatura máxima de 28 grados y mínima de 14, predominará el cielo nublado durante gran parte del día, con acumulados estimados de lluvias cercanas a los 5 litros por metro cuadrado y probabilidad de precipitación del 10%. El viento se mantendrá entre los 5 y 10 kilómetros por hora con dirección

0: y rachas cercanas a los 23 kilómetros por hora. Nos trasladamos a la capital del estado, donde en Pachuca se prevé una temperatura máxima de 26 grados y mínima de 13. Se espera una jornada con cielo nublado y uno de los mayores potenciales de lluvia entre los municipios que hemos revisado, con acumulados cercanos a los 8 litros por metro cuadrado y una probabilidad del 90%. Así que en la capital sí se esperan lluvias y habrá vientos de entre 5 y 10 kilómetros por hora con dirección sur y rachas de hasta 23 kilómetros por hora. De aquí nos pasamos a Tulancingo, en donde se esperan temperaturas entre los 11 y los 25 grados. Se mantienen cielos nublados y condiciones favorables para la lluvia, con acumulados de cerca de 16 litros por metro cuadrado y una probabilidad del 90%. También en Tulancingo habrá lluvias, así que téngalo en consideración. De ahí nos vamos a San Bartolo Tototepec, donde se pronostica una temperatura máxima de 28 grados y mínima de 16. El cielo se mantendrá cielo nublado, con acumulados estimados de lluvia de hasta 6 litros por metro cuadrado, así que también en San Bartolo Tototepec la probabilidad es del 90%. Y cerramos en Zimapán, en donde les compartimos que se espera una temperatura máxima de 30 grados y mínima de 15. Predominará el cielo nublado durante gran parte del día, aunque el pronóstico contempla acumulados de lluvia cercanos a los 4 litros por metro cuadrado, la probabilidad de precipitación se mantiene verdaderamente baja y vientos de entre 5 y 10 kilómetros por hora con dirección suroeste y rachas de hasta 17 kilómetros por hora. En términos generales, para Hidalgo se espera una jornada con temperaturas de templadas a cálidas, presencia importante de nubosidad y, como podremos haberlo visto y escuchado, mayor potencial de lluvia principalmente en la zona centro y oriente del estado. Este fue el reporte del estado del tiempo. Les invitamos a mantenerse informados y consultar fuentes oficiales ante cualquier actualización meteorológica. Regresamos los micrófonos con ustedes.
1: Muchísimas gracias, Ricardo, que tengan un excelente día y nos vamos directamente, amigas y amigos, con Sergio Martínez, quien tiene información relevante.
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1: Buenos días, Sergio, estamos contigo, te escuchamos. Adelante, por favor.
3: Muy buenos días, Anuar, con el gusto de saludarles a ti y a todo el auditorio de Suma Noticias Radio en esta edición matutina. En este día lunes 15 de junio te compartimos lo que acontece en la capital hidalguense, y es que el Congreso del Estado de Hidalgo aprobó formalmente la solicitud para realizar una consulta popular que determinará si se prohíben las corridas de toros en la entidad, tras una votación de lo que llaman bastante rápida. El legislativo, la ciudadanía tendrá la última palabra sobre el destino de la llamada Fiesta Brava, un tema que ha dividido la opinión pública entre la tradición cultural y el bienestar animal. Mientras avanza el proceso, también algunos representantes de la Asociación Hidalguense para la Protección de los Animales se han pronunciado. En este sentido, han destacado la forma en la que se está haciendo esta consulta, en la que de alguna forma le estarían dejando a la sociedad una decisión tan importante y que, por supuesto, nos estaría atañendo en este sentido, y que también se tendrían que mencionar algunos otros temas. En sus palabras destaca: llevar esto a una consulta es un paso histórico, pero también es una responsabilidad enorme para la sociedad. No estamos votando solo por un gusto o un espectáculo. Estamos decidiendo qué tipo de valores queremos promover en nuestro estado. Las corridas de toros financian la crueldad y la violencia hacia un ser vivo bajo la falsa bandera de la tradición. Confiamos en que la ciudadanía elegirá un Hidalgo más empático y libre de maltrato. Eso es lo que destacaba. La propuesta recibió luz verde en el pleno con 20 votos a favor, 5 en contra y una abstención. El ejercicio democrático ha buscado responder de manera directa si los espectáculos taurinos deben seguir considerándose parte del patrimonio cultural inmaterial del estado, o si, por el contrario, se debe emitir una prohibición total debido a las implicaciones de maltrato animal. La rapidez con la que avanzó la iniciativa también ha sorprendido a diversos sectores, ya que traslada un debate históricamente atorado en comisiones directamente a las urnas de los ciudadanos hidalguenses. Por supuesto, es información en desarrollo que seguiremos informando. Y en más información, cambiando el orden de las ideas, las denuncias por robos patrimoniales, particularmente a casa, habitación y vehículos, se mantiene como el primer foco rojo en la agenda de seguridad pública en Mineral de la Reforma, pese a los esfuerzos de patrullaje inteligente y operativos coordinados. Fraccionamientos densamente poblados han concentrado la mayor cantidad de carpetas de investigación por pérdidas materiales. De acuerdo con los reportes más recientes del Secretariado Ejecutivo de Seguridad Pública, así como de las corporaciones locales, el delito de robo a vivienda y de vehículos ha encabezado las estadísticas delictivas mensuales, compartiendo picos de incidencia con la violencia familiar. Colonias de alta densidad residencial, como lo son Paseos de Chavarría, La Providencia y El Chacón, registran de forma constante la mayoría de los reportes. Aunque las autoridades han incrementado las detenciones mediante el monitoreo de cámaras y el uso de tecnologías de videovigilancia, los delincuentes continúan aprovechando los horarios laborales para sustraer pertenencias y golpear la economía de las familias. Y es que

0: Anuar, hablar de este auge de los delitos patrimoniales en Mineral de la Reforma no puede entenderse únicamente como lo que tiene que ver con el daño al patrimonio. También estamos hablando de que la zona metropolitana de Pachuca ha experimentado un crecimiento urbano bastante acelerado y también hay que decirlo, desordenado, sobre todo en las últimas 2 décadas, convirtiéndose en el hogar de miles de familias trabajadoras que residen en la capital hidalguense, pero que sin embargo se trasladan a la capital de la ciudad. Y que bueno, esta dinámica de lo que llaman municipio dormitorio genera un escenario ideal para la delincuencia. Durante el día, fraccionamientos masivos se quedan prácticamente desiertos, facilitando el robo de casas habitación. También hablamos del crecimiento poblacional que no ha ido de la mano con un presupuesto aplicado de forma óptima para labores de seguridad. Y es que por mucho tiempo existió un déficit severo de patrullas y elementos policiales para cubrir colonias que albergan a miles de habitantes. Aunque la implementación de cámaras, por supuesto que ha ayudado, la raíz del problema persiste en la falta de cohesión social, la falta de oportunidades de empleo también en nuestra entidad para que pues haga que estas ciudades dejen de ser dormitorios y se conviertan en lugares de hábitat durante todo el día. Y también hablando de este tejido comunitario que se encuentra debilitado por el mismo diseño urbano, aislado, de estos megaproyectos de vivienda que no vienen respondiendo a una planeación mucho más amplia. Anuar, es una situación que sin duda sigue haciendo las alertas y los focos rojos, ya que si hablamos de una estrategia que por supuesto existe y que se está aplicando, sin embargo, no solo se trataría de que haya más policías en las calles, sino hablar de una reconfiguración económica que genere empleos locales y disminuya con esto el abandono diurno de las colonias, Anuar.
1: Vaya, vaya complicación. Pues muchísimas gracias por la información. Seguiremos platicando al respecto y bueno, pues estaremos también muy atentos a esta consulta. Consulta de que la cual quieren echar abajo. Los activistas insisten en que esa consulta no debe proceder. Y vamos a seguir con esta situación porque vaya, finalmente es uno de los temas que están en la agenda del Estado de Hidalgo en el legislativo, y yo insistiré de que el legislativo lo que hizo fue simple y sencillamente lavarse las manos, decir no vamos a decidir nosotros, no vamos a asumir el costo político que esto pueda implicar, y entonces bueno, pues nos lavamos las manos y que sea el pueblo el que decida a través de una consulta, consulta que insisto tendría que estar perfectamente bien sustentada y fundamentada para decir que es legal lo que quieren hacer. Legítima puede serlo, pero legal no lo tengo todavía claro porque en ese sentido creo que nos ha faltado información, mi querido Sergio.
0: Sin duda, Anuar, lo has mencionado bien. Estamos hablando de que son varios factores los que se tienen que considerar. Recientemente se les ha catalogado a todos estos animales que pertenecen al género del ganado, en este caso las vacas, los toros, así como algunas otras especies. Y que bueno, se dice que son seres sintientes, por lo cual incluso hay quien dice que esta consulta no tiene razón de ser, ya que de origen ya se cuenta con una respuesta real de cuál sería pues el resultado. Sin embargo, estamos hablando de que vienen también otros factores en juego, como lo mencionaba. La tradición hidalguense, particularmente con lo que tiene que ver con la tauromaquia, esta llamada fiesta brava, así como también quienes se sustentan de estas actividades en pues el sentido familiar y el sentido de tradición. Así es que es un tema bastante amplio, y tú también lo mencionabas bastante bien, el costo político que quieren trasladar directamente a la ciudadanía, que desafortunadamente hemos encontrado en otras consultas populares, no se cuenta a veces con los elementos suficientes para tomar decisiones, y es más bien un tema político que un tema de carácter social y en este caso, por supuesto, de cuidado animal. Así es que estaremos muy pendientes. Ah, no, ese es el reporte desde la capital hidalguense.
1: Muchísimas gracias, mi querido Sergio. Yo solamente agregaré a esto un apunte. El 2 de diciembre del 2024, para ser muy precisos, se publicó en el Diario Oficial de la Federación reformas a la Constitución Política de los Estados Unidos Mexicanos. Estamos hablando de la Carta Magna de nuestro país. Por encima de la Constitución, absolutamente ninguna ley secundaria, ninguna ley reglamentaria, absolutamente nada. Y en una nota, la 1154, decía precisamente sobre esta publicación en el Diario Oficial de la Federación, reformas a la Constitución para prohibir el maltrato a los animales. Y en esta información que te comparto a ti y a nuestras amigas y amigos, decía que se reforman y adicionan los artículos 3, 4 y 73 de la Constitución Política de los Estados Unidos Mexicanos en materia de protección y cuidado animal, entrando esto en vigor, como lo sabemos, un día después de la publicación en el Diario Oficial de la Federación, es decir, desde el 3 de diciembre del 2024. Y bueno, pues el Diario Oficial de la Federación publicaba en su edición vespertina el decreto con reformas a la Constitución para prohibir el maltrato a los animales, entrando en vigor el martes 3 de diciembre. Y decía también que el pasado 12 de noviembre, es decir, del 2024, y por unanimidad, la Cámara de Diputados había aprobado en lo general el dictamen que reforma y adiciona los artículos de referencia en materia de protección y cuidado animal. Y ese documento fue remitido al Senado de la República para sus efectos constitucionales. ¿Qué es lo que esto significaba? Pues que se ampliaba la facultad del Congreso de la Unión a expedir leyes sobre protección y bienestar de los animales, y se establecía que el cuidado animal sea una responsabilidad coordinada entre los gobiernos federal, estatal y municipal. Y además estipulaba que se legislara para un trato justo y digno al reconocer la importancia de los animales en la vida de las personas y el entorno. Se promueve un México que respeta, que es empático e impulsa el cuidado hacia los seres vivos y que da voz a quienes no la tienen, protege a quienes no la pueden hacer y garantiza un futuro en el que el bienestar animal sea una realidad. Es decir, el bienestar animal será eje fundamental en las políticas públicas. Y se determinaba que en los planes y programas de estudio se promoverá la protección de los animales. En conclusión, esto establecía que queda prohibido el maltrato a los animales y puntualiza que el Estado mexicano debe garantizar la protección, el trato adecuado, la conservación y el cuidado de los animales en los términos que señalen las leyes respectivas. Después de compartirte esto, no sé qué es lo que no entienden, de que simple y sencillamente está prohibido el maltrato animal, y si estarlos apuntillando con banderillas, con una pica que es una lanza, y darles muerte con una espada, si eso no es maltrato, pues entonces ya no entendí nada. Seguramente estoy viviendo en un universo paralelo, en donde todo lo que estoy refiriendo, pues está permitido, y no solamente eso, sino que además se festina y se celebra. Entonces, no sé, que alguien me explique con bolitas y con palitos de dónde o por qué una consulta popular, cuando la Constitución en ese sentido, pues a mí me parece que fue muy clara, mi querido Sergio.
0: Sin duda, Anuar, ya únicamente como cierre mencionar que hay muchos casos de éxito en donde se ha hablado directamente de que se han abolido las corridas de toros. Hablamos de que en Argentina desde 1899, sí, 1899 se abolieron por completo, incluso se demolieron varias plazas de toros sustituyéndose por plazas públicas. En Chile y Uruguay también se hizo lo propio entre 1823 y 1912. Ya un poco más para acá, en Brasil se prohibieron en 1934. También hablando de otros espacios, en Panamá, tiene menos tiempo, fue en 2012 que se aprobó una ley de protección a los animales, también erradicando por completo las corridas de toros del país. En Colombia fue en 2024 y en algunos otros espacios sigue haciéndose, sin embargo, evitando que el toro como tal sea despojado de la vida directamente en ese espacio, siendo únicamente un tema deportivo, por decirlo, sin que el animal tenga que morir. Y en este caso, también en México, por supuesto que ya tenemos casos de éxito y que, bueno, desafortunadamente todos ellos no se han generado a través de una consulta popular, sino más bien sí de el trabajo hecho por quienes están pues al frente de las instituciones y quienes han sido designados justo para esas labores. Así es que ojalá y no se derivaran estas situaciones a la población, que lo decíamos, a veces no cuentan con las herramientas o incluso con el conocimiento adecuado para tomar estas decisiones tan tan importantes, y que a fin de cuentas, cuando ya hay legislaciones, cuando ya hay cambios importantes en la ley, lo que podamos comentar en lo individual ya no tendría tanto sentido, ya que existen mandatos oficiales. Anuar, esa es la información. Gracias, por supuesto, siempre por el espacio. Nos seguimos saludando en una siguiente emisión de Suma Noticias Radio. Que tengan un excelente día.
1: Que lo sea también para ustedes, mi querido Sergio. Muchísimas gracias por la información. Y bueno, pues agregamos únicamente, amigas y amigos, lo que dice el artículo 4 constitucional de nuestro país. Queda prohibido el maltrato a los animales. El Estado mexicano debe garantizar la protección, el trato adecuado, la conservación y el cuidado de los animales en los términos que señalan o que señalen las leyes respectivas. Así las cosas, amigas y amigos nuestros. Son ya las 8 de la mañana con 25 minutos, 8 con 25. 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
1: Santiago Castillo, le damos la más cordial de las bienvenidas y él es quien le saluda y le comparte la información deportiva. Santi, qué gusto, siempre un gusto. Adelante, por favor.
4: Un gusto como siempre, Anuar, y pues, híjole, hay que ponernos al tanto de todo lo que está pasando en este torneo veraniego, precisamente, y lo que se viene, porque, digo, este fin de semana hubo mucha actividad. Y pues el resto de la semana también, pues habrá la misma que vamos a estar siguiendo y compartiéndote precisamente aquí en este y otros espacios. Hoy debuta España, justamente ante Cabo Verde, y es, bueno, la selección actual, también actual campeona de Europa, va a iniciar el camino en la busca de su segunda estrella. También juegan los otros dos rivales de España, del grupo H, Arabia Saudí y Uruguay, además de Bélgica y Egipto, de igual manera Irán y Nueva Zelanda. Pero, ¿qué pasó en las jornadas anteriores? Bueno, en un buen partido, Países Bajos y Japón empataron en el primer duelo entre los equipos del grupo F, y han dicho que, híjole, fue uno de los partidos más destacados de la jornada hasta el momento, si no es que no solo de la jornada, sino de lo que va del Mundial. Ambos equipos se entregaron al máximo y de verdad que dieron un gran partido. Alemania, por su parte, no dio ninguna sorpresa y ganó a Curazao con un abrumador 7-1, emulando lo que pasó en Brasil 2014. No recuerdo a qué selección goleó, también 7-1, pero los alemanes mostrando ese poderío.
1: Pues fue a Brasil, ¿no, mi Santi?
4: Ah, sí, es cierto, fue a la selección brasileña.
1: Ellos le recetaron.
4: El maracanazo, ¿no? Se le recuerda, porque fue en el estadio de allá. Se les recuerda y dicen, pues si alguien sabe golearnos en los mundiales, es la selección alemana. Pero también se hizo historia, porque Curazao, siendo una selección tan pequeña, pues también logró anotar su primer gol en las justas mundialistas, y lo hace ante Alemania.
1: Exactamente.
4: Y de hecho el marcador iba 1-0, y Curazao empata 1-1, y ya, bueno, ya después se va precisamente el resto de lo que ya me está también mandando Carlita Tobar, que fue Brasil, efectivamente, bien al pendiente. Continuando con lo que ha sido, hasta el momento la justa mundialista, Costa de Marfil debutó con un triunfo ante Ecuador, y Suecia venció 5-1 a Túnez, y aquí pues viene también, no sé cómo tomarlo, está empezando el torneo, sí es un resultado que pues no te alegra si estás del lado de los de Suecia, pero pues varios reportes indican, varios medios tunecinos, de que el director técnico de Suecia pues ya le dieron las gracias, que van a dejar al actual entrenador de la selección de sub-23 de Túnez, que es al que eliminaron porque Suecia los goleó 5-1, y ya indican que pueden entrar al relevo. Otra opción es que el mismo auxiliar sea el que se quede al frente del equipo por lo que resta de la Copa del Mundo. Y pues, híjole, qué fuerte, va empezando el torneo, te vas presentando. Obviamente, digo, a nadie le gusta perder por goleada, ¿no? Pero pues, imagínense, si Curazao se avienta el mismo disparate, pues no se va a poder. O sea, creo que también son, no sé, decisiones complicadas.
1: Es complicado, y bueno, pues habrá que conocer el antecedente de aquellos equipos que se están presentando por primera vez en el Mundial. Por supuesto que debe haber una exigencia por parte de su afición, sobre todo de los gobiernos, porque sabemos que popularmente y políticamente pues el deporte siempre da dividendos a los gobiernos, ¿no? Pero en este caso, yo me voy un poquito con otro país africano, que es Marruecos. ¿Qué partido le dio a Brasil, Y en ese sentido, creo que los países africanos, lo mejor de ellos está por venir. Se respetan las decisiones que se hayan tomado. Un 5-1 no es para menos, pero pues imagínate lo que fue la participación de México en aquella Argentina 1978. Túnez le ganó 3-1 a México en aquel entonces. Si no mal recuerdo, Polonia también los arandió por allá. O sea, países con mucha tradición han tenido pésimas participaciones. Yo pienso que el hecho de que puedan mostrarse a nivel internacional, pues ya es ganancia, y el hecho de anotar sus primeros goles tendría que darles más satisfacciones que ponerse realmente, dijeran en mi pueblo, carrascaloso por un 5-1, que no sé cuál era el pronóstico que ellos pensaban que iban a tener, ¿no?
4: Sí, claro, y además, bueno, hay un contexto importante. La situación con la Mouchi ya estaba comprometida. Tomó la selección en enero justamente en las fechas apenas había vencido 1-0 a Haití y había empatado a ceros con Canadá. Pero si pues ya tenías dudas, pues no permites que continúe precisamente el cargo, ¿no? Y buscas soluciones. Pero bueno, lo dejas llegar, pasa esta goleada que pues pudo haber pasado incluso antes. Y quién sabe si habían tomado la decisión.
1: A lo mejor se equivocó el entrenador de Túnez y en lugar de ponerse triste celebró, ¿no? El hecho de que hayan estado en el medio, pero se lo tomaron a mal porque había perdido 5-1. En fin, pero adiós. Bueno,
4: así te estaré compartiendo a lo largo de estos días pues lo que vaya pasando.
1: Y seguramente serán cosas importantes porque ahora hay fútbol hasta para llevar, mi querido Santi.
4: Así es.
1: Muchísimas gracias.
4: Nos escuchamos más tarde.
1: Que así sea, Santiago Castillo, en Información Deportiva. A las 8 de la mañana con 30 minutos. No se vayan después de la pausa. Suma Noticias Radio regresa con información regional.
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29: Son las 8 con 33 minutos.
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5: Con el gusto de saludarte, Carlita. Muy buenos días, Carla Tobar y la información desde la Huasteca. Adelante, por favor.
6: Hola, ¿qué tal, Anuar? Muy buenos días. Con el gusto de saludarte en este inicio de semana, por supuesto también a la producción de Suma Noticias Radio y a nuestra audiencia que ya sintoniza la frecuencia universitaria. Comenzamos con toda la información más relevante y que se ha originado en las últimas horas aquí en la Huasteca Hidalguense. Y te comento esta situación que ya viene desde hace varios meses sobre la clínica del IMSS de Huejutla, lo cual pues está continuando generando una preocupación entre los derechohabientes, así como familiares de pacientes y personal de salud, debido a una serie de problemáticas que están afectando la calidad del servicio y pues también la oportuna atención médica. Entre las principales denuncias se encuentran, por supuesto, el desabasto de medicamentos, la falta de personal y también las fallas en el sistema de aire acondicionado. La falta de este servicio, pues también representa un grave riesgo para todos los pacientes, especialmente en áreas críticas como son los quirófanos y el área de urgencias. De acuerdo con algunos testimonios, justamente de derechohabientes, esta situación obligó a que el personal médico cancelara cirugías que ya estaban programadas para estas semanas. Debido a las altas temperaturas, pues esto hace que incremente el riesgo de infección y comprometan la seguridad de los pacientes. Familiares han manifestado su inconformidad, aseguran que también las fallas en el sistema de climatización están afectando pues diversas áreas, entre ellas quirófanos, urgencias, también el área de pediatría y otras más áreas con las que cuenta esta clínica del IMSS, y esto pues está complicando mucho la atención médica. También los afectados exigen la intervención inmediata de las autoridades correspondientes para poder realizar los trabajos de mantenimiento y restablecer el funcionamiento de los equipos de aire acondicionado y principalmente reprogramar las cirugías suspendidas lo antes posible, ya que pues este es de vital para la vida, es una situación que están viviendo pues los derechohabientes, y ante esta problemática pues también, como lo comentábamos, está sumando el desabasto de medicamentos, la insuficiencia del personal médico y de enfermería, que también pues provocan una mayor saturación de los servicios y el incremento en los tiempos de espera para los pacientes. Y ante esta situación, pues aquí la pregunta, Anuar, es ¿qué están esperando las autoridades de salud para poder atender de manera inmediata esta situación que se vive en la clínica del IMSS aquí en Huejutla, Anuar?
5: Pues la respuesta que nos han dado en reiteradas ocasiones, o que hemos conocido en reiteradas ocasiones, es no hay recursos, no hay presupuesto, no hay personal, no hay insumos, no hay equipo. En fin, creo que la respuesta la sabemos todos, y lejos están muchas veces en el sector salud de poder atender como lo desean, porque si no hay presupuesto, pues difícilmente se pueden subsanar las necesidades que se tienen, y el presupuesto, lo sabemos, Carlita, pues no está en manos ni de enfermeros, ni de urgenciólogos, ni de médicos, ni de, en fin, ni de especialistas, ¿no? Son otras las instancias, y estas tienen un carácter administrativo y financiero.
6: Así es, Anuar, es una situación lamentable que se está viviendo en la clínica del IMSS. Muchos derechohabientes, pacientes, pues están padeciendo por este desabasto de medicamentos y también la situación del clima. Hasta aquí la información más relevante de la región. Regresamos a cabinas contigo y que tengan un excelente día, Anuar.
5: Estaremos muy atentos a los pendientes que nos compartes y, bueno, pues esperando la respuesta a las preguntas que has planteado y que presumimos quién la tiene, únicamente cosa de que nos las den a conocer. Muchísimas gracias, Carlita.
6: Gracias a ti, Anuar. Que tengan muy buen día y abrazo para todos.
5: Continuamos.
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5: Nuevamente contigo, Ricardo García. Muchísimas gracias. Adelante, por favor.
7: Nuevamente agradecemos los minutos para compartir información de relevancia, ahora desde el Valle del Mezquital, y es que la violencia familiar continúa entre los delitos con mayor incidencia en Hidalgo, y Actopan se mantiene entre los municipios que registran un número importante de denuncias por este tipo de hechos. De acuerdo con cifras del Secretariado Ejecutivo del Sistema Nacional de Seguridad Pública, retomadas en reportes recientes, tan solo durante el primer cuatrimestre de 2026, es decir, de enero a abril de este año, Actopan acumuló 61 carpetas de investigación por violencia familiar. En reportes regionales, además, Actopan aparece junto con Ixmiquilpan entre los municipios con mayor incidencia en este delito dentro del Valle del Mezquital. Aunque la mayor concentración de denuncias continúa presentándose en municipios con mayor población dentro del estado, particularmente en las zonas cercanas a la capital, las cifras muestran que esta problemática mantiene presencia constante en distintas regiones de Hidalgo y continúa representando uno de los principales desafíos en materia social y de atención institucional. Este panorama coincide con otra discusión que incluso recientemente ustedes recordarán compartíamos sobre el fortalecimiento de mecanismos institucionales para la protección de niñas, niños y adolescentes en Hidalgo, luego de que autoridades estatales informaran que cada año atienden hasta 10,000 casos relacionados con violencia infantil y avanzan en la formalización y fortalecimiento de nuevas procuradurías especializadas. Estas cifras que nos permiten, pues, observar que la violencia familiar continúa siendo una problemática que supera el ámbito privado y mantiene presencia en municipios que funcionan como centros regionales dentro del Valle del Mezquital. Decíamos Actopan y Ixmiquilpan aparecen en el listado. El dato también recuerda que este tipo de violencia genera efectos que alcanzan distintos espacios de la vida familiar y comunitaria. En muchos casos, niñas, niños y adolescentes forman parte del entorno donde ocurren estas situaciones y requieren los mecanismos más oportunos de protección, acompañamiento y acceso a atención especializada. Decíamos la semana pasada, esta creación y fortalecimiento de procuradurías orientadas a la protección de infancias y adolescencias en Hidalgo, pues su evaluación del rendimiento que tengan, pues tendrán mucho que ver con los resultados que se consigan. Se tratan quizás de temas distintos, pero sin duda ambos temas muestran un desafío que es compartido entre las instituciones y, por supuesto, la ciudadanía. El fortalecer la capacidad de detención y atención temprana para intervenir oportunamente frente a situaciones de violencia dentro del entorno familiar es importante, pero también dentro de nuestros hogares tenemos que empezar a tomar acciones que eviten, pues, que esta situación de la violencia familiar tenga números rojos, no solamente en Actopan y el Valle del Mezquital, sino en todo el estado de Hidalgo.
5: Muchísimas gracias por la información, Ricardo. Muchísimas gracias. Lamentablemente la violencia familiar se mantiene, pues, presente en prácticamente todos los municipios del estado y en todos los estados del país. Es una asignatura pendiente, definitivamente. No han bastado las leyes y creo que estas no han bastado porque la justicia ha estado muy alejada de los casos que se han dado a conocer en torno a la violencia familiar que deviene, y lo sabemos lamentablemente, en tragedias, es decir, en la pérdida de vidas humanas. Muchísimas gracias por la información, mi querido Ricardo. Estaremos pendientes de próximas entregas.
7: Regresamos los micrófonos y nos saludamos pronto.
5: Que así sea, Ricardo García. Muchísimas, muchísimas gracias. Continuamos.
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5: Con el gusto de siempre, David Herrera, muchas gracias, un abrazo, adelante por favor.
10: Hola, Anuar, muy buen día, qué gusto poder saludarte, saludar al auditorio que nos acompaña a través de este espacio informativo, compartiéndoles lo que ha sucedido este fin de semana desde la región de Huichapan. Y es que a lo largo de 3 días, la Escuela Secundaria Moisés Sáenz, ubicada en el Centro Histórico de Huichapan, celebró su 75 aniversario, con eventos como carreras, encuentros deportivos, desfiles y rifas que reunieron a decenas de egresados de distintas generaciones. La importancia de esta institución radica en que concentra una matrícula de 776 estudiantes distribuidos en 2 turnos y concentra a la mayoría de los habitantes del municipio, además de que se trasladan para estudiar jóvenes de comunidades aledañas. En el marco de la celebración, Antonio Lara Nogal, director de la institución, recapituló los eventos más importantes a lo largo de estas 7 décadas y consideró una celebración como un ejercicio de rendición de cuentas para la sociedad. De acuerdo con el director, el reto más álgido que enfrenta la educación en la actualidad es lograr que los estudiantes tengan una convivencia pacífica y sana. Esto ante las problemáticas como las adicciones. Escuchemos precisamente a Antonio Lara Nogal.
11: En primer lugar, implica un gran compromiso porque ese es un tipo de rendición de cuentas a la sociedad. Segundo, la parte bonita, pues es muy emocionante ver aquí reunidas a personas de diferentes edades, diferentes condiciones, pero que todos tenemos algo en común, el cariño a nuestra escuela.
10: En el marco de esta celebración, el director recalcó que la escuela necesita de la rehabilitación de las canchas, el techado y más equipamiento para los laboratorios de química y de física. En estos 3 días se reunieron egresados como Margarita Leonor Jiménez y José Luis Romero Nava, quienes cursaron la secundaria en los años de 1972 a 1975, quienes recordaron su paso en la institución. Sin duda alguna, importante recordar este tipo de eventos y reconocer la labor de esta escuela pública. Para finalizar, les compartimos que este domingo en la comunidad de San Joaquín se llevó a cabo la reunión comunitaria sobre el proyecto de instalación de una planta fotovoltaica impulsada por la empresa Green Park Energy. Esta reunión se sostuvo entre habitantes de la comunidad de San Joaquín y autoridades federales, así como representantes de la empresa. El Comité de Defensa de la Comunidad manifestó su preocupación por el proyecto debido a los daños medioambientales que suscitará en la zona. Asimismo, enfatizaron que su asistencia en la reunión no significaba la aprobación ni el consentimiento del proyecto. Dentro de las exigencias que la comunidad ha hecho públicas está que se realice una revisión independiente, transparente de los estudios de impacto ambiental. Pues seguiremos compartiéndoles la actualidad en ese tema. Anuar, es la información que el día de hoy te presentamos. Muchísimas gracias. Un saludo para ti y para todo el auditorio.
5: Muchísimas gracias, David. Estaremos atentos y bueno, pues reuniones tantas como sean necesarias a efecto de que la ciudadanía esté total y absolutamente informada, que todo les quede perfectamente claro para que en su momento, si tienen que intervenir en ello, pues puedan decidir de manera informada, insistimos, sobre el proyecto de instalación de la planta fotovoltaica. Muchísimas gracias. Continuamos.
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5: Adelante, por favor, Pepe Canales, buenos días. José Canales, estamos estableciendo la comunicación hasta la Sierra Otomí Tepegua. Amigas y amigos, las afectaciones por lluvias recientes no solamente afectan carreteras, no solamente afectan puentes, afectan también significativamente las comunicaciones, cualquiera que sean estas. Mi querido Pepe, buenos días, estamos contigo.
13: Buenos días, Anuar, te saludo con gusto y de la misma forma saludo a toda la audiencia de este espacio informativo, a mis compañeros y compañeras en cada una de las estaciones. Y comparto información actualizada emitida por el gobierno municipal de Tenango de Doria con respecto a las condiciones en las que se encuentran algunos caminos y carreteras en este municipio luego de las lluvias de recientes días. Bien, pues de acuerdo con Protección Civil Municipal, su personal operativo realizó recorrido de inspección en la llamada región Laguna en coordinación con Seguridad Pública Municipal y Policía Estatal, con el objetivo de evaluar las condiciones de los caminos, y tras ello, pues se ha permitido el paso vehicular por la zona. Sin embargo, se recomienda transitar con extrema precaución debido a las condiciones del terreno. En el caso de la carretera Peña Blanca-El Nante, en la llamada región San Pablo, se mantiene situación de riesgo por derrumbes en distintos puntos del camino. En la parte baja del tramo se mantiene el bloqueo por derrumbes previamente registrados, y en la parte alta, donde existía un paso provisional, también se presentó descenso de material a causa de las lluvias recientes. Por lo anterior, ninguno de los dos accesos, repito, camino principal ni paso provisional, se encuentra en condiciones seguras para la circulación, permaneciendo la zona sin paso vehicular. Se lee en este comunicado, repito, el más reciente emitido por el Ayuntamiento de Tenango. Agregaron que personal de Protección Civil continúa con el monitoreo y recomiendan a la población evitar completamente la zona y no intentar cruzar. Continuamos con la actualización de los trabajos en la región con respecto a la rehabilitación de caminos. Bien, pues con el tema de Zicatlán, la situación allá, el Ayuntamiento de Huehuetla informó que están realizando trabajos para rehabilitar el paso provisional. asegurando que mientras las condiciones del río lo permitan y continúe disminuyendo su nivel, avanzarán en estas acciones. Y con respecto a la construcción del puente, manifestaron que está próxima a iniciar, agregando que únicamente están a la espera de que se presente en la zona la empresa responsable de los trabajos. Por ahí un comentario, pues les insistía sobre esta construcción, y ellos pues también insistían en que únicamente están a la espera de que la empresa responsable se presente allá en esta zona en Zicatlán para ya construir este puente en ese río que pues en los últimos meses, en recientes tiempos, pues ha sido, lo voy a decir de esta manera, un dolor de cabeza, porque constantemente se quedan sin paso por esa zona. Y precisamente, Anuar, también déjenme compartirles que hace aproximadamente una hora la Subsecretaría de Protección Civil y Gestión de Riesgos del Estado de Hidalgo dio a conocer que se cambia a semáforo amarillo este tema para el Valle del Mezquital, la Sierra Alta, la Sierra Tomitepegua y la región Huasteca. Dentro de esta publicación en su página de Facebook dice el Sistema Estatal de Protección Civil informa el cambio a semáforo amarillo para el Valle del Mezquital, la Sierra Alta, la Sierra Tomitepegua y la región Huasteca. Y vamos a cerrar, Anuar, con lo siguiente. El Ayuntamiento de Tenango convoca una reunión a pobladores de la cabecera que tienen instaladas tomas de agua potable en la rejilla que se encuentra en la intersección de las calles Nicolás Mérida y 5 de Mayo a acudir este lunes a las 12 horas a las oficinas de servicios municipales para tratar asuntos relacionados con sus tomas de agua. Es así como concluyo este reporte desde la Otomitepegua. Que sigan teniendo excelente día. Abrazo y nos saludamos mañana.
5: Que lo sea también para ustedes, Pepe. Muchísimas gracias. Nos escuchamos pronto. Buenos días.
13: Buen día, Anuar.
5: Continuamos.
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5: Fidel García, con el gusto de siempre. Buenos días. Adelante, por favor.
14: Buenos días, Anuar, y saludo cordialmente a nuestro auditorio en este lunes. Les comento, justamente, adultos mayores de Zimapán, pues disfrutan una experiencia inolvidable en las grutas de Tulantonco. Esto como parte de un programa geroturística, las y los adultos mayores del Centro Gerontológico Integral de Zimapán realizaron pues esta visita a las grutas de Tulantonco, allá en el municipio de Cardonal, donde disfrutaron una jornada llena de recreación, convivencia y bienestar para su salud. Y durante el recorrido, las y los participantes tuvieron la oportunidad de admirar pues, los espectaculares paisajes naturales, así también relajarse en las aguas termales y compartir momentos de alegría y también con este lazo de amistad que se genera entre los adultos mayores con este programa. Y es que déjame comentarte que este programa que se llama Gero Turista tiene este objetivo de promover actividades recreativas e integración social para las personas adultas mayores, y justamente pues en esta experiencia la participación social y mejorar la calidad de vida de las adultas y los adultos mayores es el objetivo. Y el gobierno municipal de Zimapán pues continúa generando estos espacios para que pueda favorecer también la integración y el bienestar de las personas adultas mayores y pues que puedan desarrollar integralmente, siento una prioridad también dentro de los programas que maneja el municipio. Parte de la información, también rápidamente te comento, Anuar, que pues una de las oportunidades para ampliar a los jóvenes profesionistas, comentarles a nuestra audiencia que el municipio de Cardonal, para ser específicamente allá en San Andrés de Abotsta, pues está impulsando la Universidad para el Bienestar Benito Juárez, que va a tener sede en esta localidad, pues lanzó la convocatoria para el ingreso de licenciatura en Medicina Integral y Salud Comunitaria, y pues invita a jóvenes y también adultos, ¿no?, que no hayan concluido los estudios de bachillerato y ahora sí que hayan concluido, mejor dicho, y que quieren formar parte ya de una pues carrera de licenciatura, pues lo pueden hacer. Justamente vamos a proporcionarles por acá pues algunos requisitos para que pues las personas que estén interesados, ya sea jóvenes o personas ya adultas, pueden hacerlo. El proceso de admisión contempla pues el registro a partir del día 10 hasta el 30 de julio. Justamente mientras la recepción presencial de documentos se realizará, corrijo la fecha, perdón, es de 6 al 10 de julio para pues la entrega de documentación. Vamos a proporcionarles cuáles son los documentos: acta de nacimiento, CUR, certificado de bachillerato, INE, credencial justamente de estudiante y carta de intención de formato libre, parte de los requisitos que piden para que puedan integrar a esta Universidad del Bienestar. Esto es toda la información que tenemos para nuestra audiencia. Anuar, regreso contigo hasta la capital del estado.
5: Muchísimas gracias por la información, Fidel. Nos estaremos saludando muy pronto. Ten un gran día y comparte, por favor, nuestro mejor deseo con amigas y amigos allá en la Sierra Gorda del estado de Hidalgo. Gracias, Fidel.
14: Excelente inicio de semana para todas y todos.
5: Continuamos.
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5: De regreso contigo, mi querido Santiago, muchísimas gracias. Santiago Castillo, te escuchamos.
16: Con el gusto de saludarte, Anuar, y ahora para compartirte sobre lo que está sucediendo en la región del Valle de Tulancingo, es que las intensas lluvias registradas durante el fin de semana provocaron inundaciones y acumulación de lodo en distintos sectores de Tulancingo, principalmente en la zona de Los Cedros y sobre la carretera Tulancingo-Cuautepec. Elementos de Protección Civil, bomberos y personal de obras públicas desplegaron un operativo para atender viviendas afectadas, retirar el material arrastrado por la corriente y restablecer las condiciones de circulación. Autoridades informaron que continúan las labores de limpieza y la evaluación de daños, mientras que algunos habitantes de las zonas afectadas trabajan para recuperar sus hogares y pertenencias, porque debido a las inundaciones, pues fueron afectados lamentablemente. De igual manera, te comparto que hace pues algunos meses hablábamos sobre un caso en particular sobre Víctor N., un taxista de Tulancingo que fue detenido en febrero pasado por transportar una encomienda que contenía droga con destino al Centro de Reinserción Social del municipio, y ya recuperó su libertad después de permanecer cerca de 4 meses en prisión preventiva. De acuerdo con la información difundida, nuevas pruebas y videos de seguridad respaldaron la versión de que el conductor desconocía el contenido ilícito del paquete y únicamente realizaba un servicio solicitado por una usuaria. El caso generó movilizaciones y muestras de apoyo por parte de familiares, amigos y trabajadores del transporte público, quien desde el inicio defendieron su presunta inocencia, y qué bueno que se haya esclarecido la situación y que pues quede pues exento de cualquier duda de que pues se encontraba involucrado. Pero bueno, ya para finalizar, te comparto que el gobierno municipal de Tulancingo ha intensificado los trabajos de rehabilitación del alumbrado público luego de las afectaciones provocadas por las recientes lluvias y granizadas. Las autoridades señalaron que diariamente reciben reportes relacionados con lámparas averiadas, apagones parciales y daños en la infraestructura eléctrica, por lo que hay brigadas de mantenimiento que realizan recorridos para atender estas fallas. El objetivo es restablecer la iluminación en las calles, en las avenidas y en los espacios públicos, además de mejorar las condiciones de seguridad para la población. Y es bien importante tener calles iluminadas, porque de por sí ya a veces es peligroso andar por ahí. Ahora imagínate a oscuras, Anuar. Pero bueno, esta es la información que te comparto para el día de hoy desde el Valle de Tulancingo, Anuar.
5: Muchísimas gracias por la misma, Santi. Nos estaremos escuchando muy pronto, y vaya fuerte lluvia. ¿Qué término utilizaríamos ahí? Incesante, torrencial, intensa, brutal, desastrosa. Bueno, verdaderamente complicado. Y lo decíamos a ustedes. Bueno, antes que nada, gracias, Santi. Nos escuchamos muy pronto. Pero decir a ustedes, amigas y amigos nuestros, que estas lluvias, en el caso particular del Valle del Mezquital, pues, ¿qué le platico? Que usted posiblemente haya visto o no haya visto en redes sociales a través de videos que circularon el pasado fin de semana, donde se puede apreciar pues la contingencia que trajeron las lluvias en la región, porque estas lluvias del sábado por la tarde y noche colapsaron vialidades, activaron las alarmas de Protección Civil en Tulancingo, y ya nos lo comentaban nuestros amigos también de Suma Radio, San Bartolo, Tutotepec, en la Sierra Tomitepegua. En Tulancingo, la carretera hacia Cuautepec sufrió graves afectaciones. El tramo entre Circuito Chapultepec y este espacio conocido como La Curva, quedó cubierto de lodo, de tierra, de piedras, y esto provocó el colapso del tráfico y hubo varios autos particulares y del transporte público que quedaron total y absolutamente varados. En esa misma zona la fuerza de agua derribó la barda de un taller mecánico, para que se dé usted una idea más amplia de lo que pasó el pasado fin de semana. Esas inundaciones también alcanzaron la carretera Santiago-Tulancingo, Tulancingo-Santiago, afectaron de forma directa viviendas en la colonia Los Cedros, en Medias Tierras. Elementos de bombero y seguridad pública trabajaron a marchas forzadas, hemos de reconocerlo, y lo hicieron en las colonias Paraíso, en Jardines del Sur, en Magisterio 1, pues para desasolvar las vías y limpiar los accesos. La situación fue igual de crítica en la Sierra Tomitepegua. Derrumbes bloquearon parcialmente la carretera estatal Tenango-Metepec, las rocas y la tierra obstruyeron carriles enteros. Y bueno, pues las comunidades de San Francisco, La Laguna, La Palizada, El Lindero, El Progreso, reportaron accesos dañados y cortes totales en el suministro de energía eléctrica. Las autoridades pues mantenían el monitoreo en toda y mantienen todavía el monitoreo en toda la zona afectada. Más allá de las cifras y los caminos bloqueados, amigas y amigos nuestros, esta tormenta vuelve a poner al descubierto nuestra vulnerabilidad social. Cada vez que el agua inunda una vivienda en Los Cedros o aísla una comunidad en la Sierra Tomitepegua, no solamente estamos hablando de fuertes lluvias, estamos hablando de un impacto directo en la economía de las familias que lo pueden llegar a perder absolutamente todo, como sucedió en octubre del año pasado. Estamos hablando, amigas y amigos, de comunidades enteras que se pueden quedar sin luz, que se pueden quedar sin accesos. La infraestructura actual, ya lo hemos dicho en varias ocasiones, lo saben los especialistas, lo saben los expertos, lo saben también las autoridades. La infraestructura actual, simple y sencillamente, ya no resiste, amigas y amigos nuestros. La respuesta de los cuerpos de emergencia, de nuestros bomberos, de nuestros amigos de Protección Civil es fundamental, es vital, vaya. Pero urge pasar del monitoreo de crisis a la planeación urbana preventiva. La lluvia es natural y se seguirá presentando con mayor intensidad, con mayor fuerza. El desastre muchas veces, amigas y amigos nuestros, es por falta de prevención. Está comprobado que una cantidad impresionante de inundaciones tiene que ver con la basura en las calles, por las razones que usted me diga. Pero también nosotros como sociedad tenemos que actuar en consecuencia y de la mano con las autoridades, pues ir viendo en aquellas zonas donde más se necesite, que ya están reconocidas como zonas de riesgo, qué es lo que se puede hacer. El monitoreo, amigas y amigos nuestros, solamente nos alcanzará para aguas. Ahí vienen las aguas y hay que estar prevenidos, ¿no? Hay que prepararse, amigas y amigos nuestros, y esto entiendo que es una labor de mucho dinero y quizá también de un tiempo lamentablemente no muy corto. Una pausa, amigas y amigos nuestros, nos despedimos de nuestra querida audiencia en Huejutla. Estaremos de regreso con ellos en unos minutos más. Entre tanto, Suma Radio Huejutla, su estación universitaria en la Huasteca de Alguien, se les tiene información relevante para todas nuestras demás audiencias. La invitación para que se queden con nosotros, no se vayan después de la pausa. Suma Noticias Radio regresa.
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21: Son las 9:03.
22: Temperatura 25 grados centígrados.
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0: Hola, ¿qué tal? Muy buenos días. Continuamos con más información en este espacio de Suma Noticias Radio en su emisión matutina. Así que le damos la bienvenida a toda nuestra audiencia, a nuestros radioescuchan que ya sintonizan la frecuencia universitaria en este espacio informativo. Y gracias, gracias por permitirnos acompañarle en esta mañana ya. Mañana de lunes 15 de junio, prácticamente iniciando una semana más del sexto mes del año 2026. Así que gracias por permitirnos llegar hasta donde ustedes se encuentran, ya sea en la comodidad de su hogar o también mientras se traslada hacia algún punto de la ciudad de Huejutla, en alguna comunidad, localidad perteneciente a esta cabecera municipal, incluso también en su camino hacia algún otro municipio que forma parte tanto de la Huasteca como también de la Sierra Alta Hidalguense, donde llega la frecuencia universitaria. Gracias por permitirnos acompañarla y sobre todo mantenerse informado a través de este espacio de Suma Noticias Radio. Al micrófono les saluda con mucho gusto Carla Tobar y los estaré acompañando en esta mañana de lunes, lista también para compartirle toda la información que se ha generado en las últimas horas y minutos, principalmente en esta región, en esta parte del estado de Hidalgo y con todo el acontecer que marca principalmente la agenda local. Así que lo invitamos para que se quede con nosotros porque le tenemos mucha información importante también y todo lo que usted necesita saber para iniciar muy bien informado este lunes. Principalmente con el estado del tiempo, ¿cómo estará el clima para este día? Pues se lo compartimos a continuación en el pronóstico del estado del tiempo.
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Y bien, comenzamos con el pronóstico del estado del tiempo para esta mañana del lunes, lunes 15 de junio. Y comenzamos a las 9 de la mañana, la hora que usted nos está sintonizando. La temperatura que se registra en estos momentos es de 28 grados a la sombra, con una sensación térmica de 30. El cielo parcialmente nublado, con algunos claros de sol y con el 10% de probabilidad de lluvias, esto muy bajas o también nulas en algunos puntos de la región. Para las 12 del mediodía, la temperatura que ya se estará registrando será de 32 grados, esto a la sombra y con una sensación térmica de 37. El cielo continuará parcialmente nublado, también con algunos claros de sol, pero las probabilidades de lluvia estarán bajando hasta llegar al 5%. En cuanto al estado del tiempo a nivel general para este día en la ciudad de Huejutla, pues bien, tendremos una temperatura que será mínima de 24 y con una máxima de 33, con sensaciones térmicas que, bueno, estarán llegando entre los 27 grados y los 34 grados aproximadamente. Así que bien, estaremos también con algunas temperaturas un poco altas, las sensaciones térmicas también elevadas, así que recuerde siempre salir muy bien protegido de casa, también de salir acompañado del paraguas, ya que las lluvias se estarán pronosticando para este día a partir de las 3, entre 3 y 4 de la tarde se estarán pronosticando algunas lluvias con el 10% de probabilidades, incluso hasta en día general marca el 35% de lluvias para este lunes, inicio de semana, lluvias que estarán registrando aproximadamente entre los 5 y los 15 milímetros. Así que bueno, pues estas serán el pronóstico del estado del tiempo para este día, para este lunes aquí en la ciudad de Huejutla, mientras que a nivel nacional y estatal para este día

0: fuertes también en algunos estados, como son en Sonora, Sinaloa, Chihuahua, Durango, Zacatecas, San Luis Potosí y también en Puebla. Algunas lluvias puntuales fuertes en Nayarit, Jalisco, Aguascalientes y también en Hidalgo, principalmente hacia el este de nuestro estado. Por otra parte, un canal de baja presión en el sureste del territorio nacional y el desplazamiento de la onda tropical número 7 al sur de la península de Yucatán mantendrán la probabilidad de lluvias puntuales muy fuertes en estados como son en Chiapas y Oaxaca. Intervalos de chubascos en Quintana Roo, Yucatán, Campeche y Tabasco. Y finalmente continuará el ambiente caluroso a muy caluroso en el norte y noroeste de la República Mexicana, prevaleciendo la onda de calor, principalmente en Baja California, Sonora, en Sinaloa y también en Durango. Así que lo invitamos también para que siempre se mantenga informado a través de los canales oficiales, principalmente del Servicio Meteorológico Nacional, que está monitoreando también una zona de baja presión con probabilidad para desarrollo ciclónico sobre el noreste del país. Así que bueno, pues también estarán muy atentos acerca de esta zona de baja presión con probabilidad de desarrollo ciclónico que se estará dando para los próximos días en cuanto a esta situación climática que también está pasando la República Mexicana y que en su mayoría, a pesar de seguir la onda de calor, pues también estarán presentes las lluvias en la mayor parte del territorio nacional. Así que siempre salga acompañada de un paraguas, una sombrilla también, incluso para protegerse de la intensidad del sol, a pesar que estos días estarán un tanto nublados con algunos claros de sol, pero bueno, pues estarán despejando también en días próximos y también se estarán elevando las temperaturas. Este es el pronóstico del estado del tiempo a nivel nacional y estatal para que usted también esté preparado y tomar todas las precauciones correspondientes y no olvide cuidar de los más pequeños de casa, de las niñas, los niños, también de los adultos mayores y de las personas con alguna enfermedad crónica que también sean susceptibles a contraer alguna enfermedad respiratoria por estos cambios bruscos de temperatura o bien también tener algún golpe de calor o algún problema de deshidratación. Así que hay que cuidar muy bien a esta parte, a este sector de la población, tanto aquí en la ciudad de Huejutla. Así que estas son las recomendaciones que emitimos también a través de los especialistas. Esto es el pronóstico del estado del tiempo. Continuamos con más información y es momento de escuchar todo el acontecer local y regional.
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Y bien, es momento de escuchar todo el acontecer a nivel local y regional. Y bien, le compartimos pues este llamado que hacen también y a la vez una denuncia ciudadana, ya que pues personas con discapacidad están llamando a las autoridades y también pues a toda la sociedad ante esta denuncia que hacen sobre la invasión de espacios exclusivos en centros de salud de Huejutla. Integrantes del colectivo Vida Independiente México, con sede en Huejutla, manifestaron su indignación por la constante invasión de espacios destinados a personas con discapacidad, una situación que pues afecta su movilidad y sobre todo el acceso a servicios públicos. El colectivo denunció que durante una visita realizada en días pasados al centro de

0: Salud de Barrio Arriba, aquí en la ciudad de Huejutla, pues encontraron obstruido el acceso al área de estacionamiento que está reservado para las personas con alguna discapacidad debido a la presencia de vehículos particulares y que este pues en su placa no tenga esa señalética o que indique que sea una persona con discapacidad y que esté autorizada para utilizar estos espacios. También señalaron que uno de los cajones exclusivos se encontraba ocupado por una unidad que no portaba, justamente lo que le decía, no portaba la identificación ni el distintivo alguno que acredite a una persona con discapacidad, lo que también representa un uso indebido de un espacio que es totalmente diseñado para garantizar la accesibilidad para una persona con discapacidad. Ante esta situación, pues el colectivo Vida Independiente México, con sede en Huejutla, expresó que estas acciones pues reflejan una preocupante falta de conciencia y principalmente empatía social, además de constituir pues una barrera que limita la inclusión y el ejercicio pleno de los derechos de las personas con discapacidad. Ante esta situación, también hacen un llamado tanto a las autoridades correspondientes como también a la sociedad en general para supervisar y para garantizar el uso adecuado de los espacios destinados a este sector de la población. También se solicitó de alguna manera implementar alguna campaña que permita principalmente a la ciudadanía en general a una sensibilización tanto a las personas con discapacidad como también a todas las personas de las instituciones públicas y también a la ciudadanía. Finalmente, los integrantes de Vida Independiente México exhortaron a toda la sociedad a actuar con responsabilidad y también con respeto, recordando que la accesibilidad y la inclusión se construyen mediante acciones concretas que favorezcan una convivencia pues más justa y también igualitaria. Y tras escuchar la información de carácter local, regional, en este primer bloque, vamos a hacer una breve pausa de este espacio informativo, pero continuamos con mucha más información.
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9: Son las 9:19.
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Y bien, ya estamos de vuelta en este espacio informativo de Suma Noticias Radio y continuamos con más información, compartirle todo el acontecer a nivel local y regional para este lunes ya 15 de junio y ya son las 9 de la mañana con 20 minutos. Y bien, también le compartimos que durante el fin de semana pues se presentó una situación aquí en la ciudad de Huejutla que llamó la atención también de la ciudadanía, principalmente por el desperdicio de agua que se presentó en una zona del centro, mientras que algunas comunidades, localidades, incluso también algunas colonias sufren por la escasez del agua. Pues en la zona centro, en un hogar, pues también se dan el lujo quizás hasta de desperdiciarla, ya que le comentaba que durante el fin de semana, esto la tarde del pasado sábado, por más de 2 horas, pues litros de agua potable se desperdiciaron ante el descuido de usuarios. Este hecho se registró en un edificio sobre la calle Jaime Nuno, en pleno centro de la ciudad, donde pues las chorreras del agua limpia pues escurrieron hacia el dren pluvial. La falta también de atención por arreglar los sistemas automáticos, la colocación de un flotador y quizás no atender a tiempo las fugas de agua, pues es uno de los principales problemas con los que diariamente se tiene que lidiar, principalmente para el organismo operador, que en este caso es la Capash. A través de redes sociales circuló un video en donde se puede observar pues todo este desperdicio de agua potable, cómo cae hacia la calle, hacia el dren pluvial, incluso pues los automóviles que tienen que transitar por esta vía, pues tenían que esquivar estas chorreras que caían desde lo alto de un edificio. Pues fueron más de 2 horas que se estuvo desperdiciando este importante líquido vital y que bueno, se podía observar que era agua potable, agua 100% potable, agua. No era nada de las lluvias que se habían presentado en estos últimos días. Y pues bueno, pues también hacer un llamado atento a toda la población a que cuiden también este tipo de situaciones que hay en la ciudad de Huejutla y que bueno, pues también perjudica a toda la ciudadanía.

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2: Y bien, continuamos con nuestro espacio informativo y le vamos a presentar la siguiente entrevista sobre la tercera fecha del Mitote Bike, esta gran celebración, esta gran fiesta deportiva que se llevó a cabo el día de ayer en Aztlán, y tendremos los detalles que nos comparten a continuación a través de esta entrevista.
3: Pues amigas, amigos de Suma Noticias Radio, nos encontramos en Axtla de Terrazas. Hoy nos trasladamos, aparte de disfrutar de esta gran aventura en la bici, hoy para acompañar al equipo de Garzas Bike, porque hoy fueron protagonistas, anfitriones de esta gran ruta en la tercera fecha de Mitote Bike. Una ruta excelente a mi parecer. Yo también tuve la oportunidad de rodar, aunque sea la pequeña, pero todo espectacular, paisajes hermosos. Me encuentro con uno de los encargados, cabeza de este gran equipo, Garzas Bike.
4: Samuel Hernández, su servidor, presidente de Garzas Bike, Axtla de Terrazas.
3: Profesor, muchísimas gracias por recibirnos de esta manera. Cuéntenos expectativas y ahorita que ya está en la premiación, pues, ¿cómo ha ido todo?
4: Bueno, creo que primero que nada agradecer a todos los ciclistas por ese apoyo, ¿verdad?, incondicional. Porque realmente, voy a ser sincero, en un principio me sentía derrotado cuando uno iniciaba la pelea de la batalla. Era casi 20 días de inscripción y únicamente tenía inscritos 30 personas. Y eso para mí era una derrota absoluta. Pero bueno, agradezco mucho a los clubs que el día de hoy nos acompañaron, porque realmente quienes enaltecen este eventos son ellos. Únicamente lo que hacemos nosotros es poner nuestro granito de arena en la organización, pero quienes fluyen en este evento son ellos, ¿verdad? Y agradecerle a cada uno de ellos, porque tuvimos una inscripción, gracias a Dios, fenomenal, una inscripción histórica en Axtla de Terrazas en el ciclismo, de aproximadamente 400 corredores, ¿verdad? Y eso para nosotros es satisfactorio, ¿verdad? ¿Qué nos deja esto? Esto nos deja un buen sabor de boca y nos deja de alguna manera algunas expectativas de poder mejorar esto cada día, porque creemos que el ciclismo merece también el respeto como el fútbol, el básquetbol, el voleibol y todos los deportes.
3: Estamos escuchando de fondo la premiación y vemos y escuchamos de dónde vienen los ciclistas. Usted estuvo obviamente en este proceso de inscripción y sabe desde dónde nos están visitando, más bien. Para la audiencia que nos está escuchando, que será una idea del Mitote Bike, hasta dónde ha llegado y ha contagiado justamente esta energía del ciclismo, de dónde nos está visitando.
4: Bueno, hasta donde tengo alcance de acordarme, tenemos gente de Zimapán, de Reynosa, Tamaulipas, de Tampico, Tamaulipas, de Tempoal, de Tantoyuca, de Chicontepec, de Molango, de Huejutle, de Reyes Hidalgo, y de otros puntos circunvecinos de Hidalgo, ¿verdad? Y de la capital de nuestro estado, San Luis Potosí, también tuvimos presencia el día de hoy.
3: Así es, el apoyo incondicional de todas las autoridades municipales para hacer realidad este gran evento. Seguimos con las premiaciones, las categorías también siguen creciendo. Ustedes, es la primera vez que se unen al Mitote Bike. Platíquenos de ese momento en que decidieron unirse dentro de estas fechas y seguir invitando, ¿no?, para que siga creciendo el Mitote.
4: Ok, perfecto, claro que sí. Mire, realmente el estar en Mitote Bike, lo que nos incitó a nosotros a formar parte de este gran evento fue la honestidad, la sencillez y sobre todo que tienen en mente el amor por el deporte, no lucrar con el mismo, sino ayudar a los jóvenes, a quienes menos tienen, a poder ser parte de este gran evento, ¿verdad? Nosotros, para nosotros es un placer pertenecer a Mitote Bike, que nos hayan tomado en cuenta para esta segunda vuelta de Mitote, porque en la primera únicamente fuimos asistentes. Ahora ya somos protagonistas también de este reto Mitote, y eso para nosotros nos llena de satisfacción, ¿verdad? ¿Por qué? Porque pues de alguna manera, como le decía anteriormente, nos ayuda a ir mejorando cada día más.
3: Y continuando ya para finalizar, pues el día de hoy la rodada, la ruta en general. Háblenos cuántos kilómetros se realizaron, las rutas. Se tuvieron que hacer modificaciones por las inclemencias del clima. Muchos temíamos que se cancelara, pero todavía vimos esa decisión muy, muy fuerte de decir no se cancela, sigue en pie. Y los que amamos el ciclismo, vamos, y aquí estamos. Háblenos de tomar todas estas previsiones, ¿no? De acuerdo a las inclemencias del clima, la lluvia.
4: Realmente fue algo difícil, porque precisamente 3 días antes de la fecha se viene un tormentón. Y pues bueno, eso hace que cambiamos de ruta. Las rutas fueron 25 y 40 kilómetros y cambiamos por unas totalmente rodables, desde luego para cuidar la integridad de todos los ciclistas, que eso es lo principal.
3: Pues muchísimas gracias, un saludo de parte de
4: Samuel Hernández, su servidor, presidente de Garzas Bike, Axel de Terrazas.
3: Gracias, muchas felicidades.
4: Gracias, gracias.
3: Adelante. El Mitote Bike continúa, siguen más fechas, estén al pendiente. Este Mitote se sigue haciendo muy grande. Y toda la información para las próximas fechas la pueden encontrar en su Facebook oficial de Mitote Bike, Bike Copa Huasteca. Muchas felicidades a todos los participantes. Nosotros regresamos con más información. A Suma Noticias Radio se despide Natalia Martínez.

0: Y bien, continuamos con mucha más información y agradecemos a nuestra compañera Natalia Martínez por esta entrevista y también por este reporte de la tercera fecha del Mitote Bike que se llevó en Aztlán, esto en el estado vecino también de San Luis Potosí. Y bien, más información, le compartimos que la mañana de ayer, domingo, se registró un accidente sobre la carretera federal México-Tampico, esto a la altura del barrio La Huastequita, en el municipio de Tlanchinol, donde una camioneta y un automóvil compacto pues sufrieron un aparatoso choque. Este incidente, también se vieron involucrados una pareja de adultos mayores que venían a bordo de la camioneta procedentes de la ciudad de Huejutla y que se dirigían hacia la ciudad de Pachuca. El vehículo compacto también venía a bordo una pareja junto con sus dos hijos, una familia que son originarios de San Luis Potosí. Las personas involucradas fueron atendidas inmediatamente con el apoyo del grupo rescatista de voluntarios Halcones de Tlanchinol, así como también los paramédicos. Se reportaron solamente dos personas lesionadas, algunos con lesiones muy, muy leves, a quienes se les dio la atención prehospitalaria. También se contó con el apoyo y el auxilio de elementos de Protección Civil, así como también de la Policía Municipal, a través de las imágenes que también circularon por diferentes medios digitales y también a través de las redes sociales, pues se puede ver, observar el accidente sí de manera aparatosa, principalmente sobre este automóvil compacto que resultó mayormente pues dañado, y además de las personas lesionadas, pues también los cuantiosos daños materiales que se registraron pues en este accidente que se suscitó en la mañana de este domingo del día de ayer, 14 de junio. Y bien, tras escuchar la información de carácter local y regional, es momento de despedirnos de este espacio informativo de Suma Noticias Radio. Al micrófono se despide Carla Tobar, agradeciendo como siempre su sintonía y sobre todo permitiéndonos acompañarle en esta mañana llena de información y por supuesto también agradeciendo su preferencia. Regresamos con mucha más información, no se despegue de esta señal universitaria de Suma Radio, y también de Suma Noticias Radio, que estará a continuación compartiendo mucha más información a través de la conducción de mi compañero Anuar Jotar. Que tengan un excelente inicio de semana.
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15: Son las 9:35.
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0: De regreso contigo, Santiago Castillo. Adelante con el segundo bloque de los deportes.
1: Y hablando ahora sobre información deportiva y en otro orden de ideas y también de otros deportes, te comparto que han pasado varias semanas desde que Octagón Junior, luchador de la AAA, sufrió un grave accidente en un evento de la Caravana Estelar, donde tuvo que ser retirado lamentablemente en camilla. El luchador, de quien se habían dado algunas noticias, por fin pudo mandar un mensaje sobre su estado de salud y así también despejar algunas dudas para los aficionados, ya que estaban pues preguntándose precisamente qué es lo que había pasado con este gladiador. Fue a través de su cuenta de Instagram donde Octagón Junior decidió mandar un mensaje de agradecimiento a AAA y a WWE, así como a los doctores y a los aficionados que han preguntado precisamente cómo se encuentra tras el accidente que tuvo. A través del comunicado menciona: a todos los fans, amigos, luchadores y a todo el staff que han estado al pendiente de la situación que he estado viviendo y que me han mostrado su apoyo y en la totalidad de este episodio de mi vida, quiero dar un total agradecimiento muy especial al doctor Orozco, que estuvo al pendiente de mí día, tarde y noche, y su equipo desde el primer momento me trataron como si fuera su hijo. Muchas gracias a la familia que ha estado al pie del cañón. Me siento tan bendecido por contar con el amor y apoyo de mi esposa, que no pudo tomar el primer vuelo para estar conmigo al ver que esto estaba muy mal. Gracias por la oportunidad. Adiós, regresaré más fuerte que nunca. Así lo puso Octagón Junior a través de las redes sociales. Y es que en funciones pasadas de la tres veces estelar, pues tuvo un encuentro con Joaquín Wilde y no pudo hacer una caída correcta, provocando un accidente, pues cayendo de manera descompuesta y su cabeza directamente en la lona. Esto provocó que se desvaneciera. Y afortunadamente la atención médica actuó de inmediato, fue retirado en camilla, trasladado al hospital y fue precisamente de esta manera que con una acción oportuna de prevención pudiera cuidarse en lo que refiere Octagón Junior. Y ya para finalizar el día de hoy con información, te comparto que Isaac del Toro se coronó campeón de la edición número 78 del Tour de Auvernia Rodano Alpes. Este ciclista de 22 años ganó en solitario la etapa 8 del recorrido y se convirtió en el primer mexicano en coronarse en dicha carrera. En esta reaparición competitiva, después de una lesión que lo alejó de la actividad por casi 2 meses, el pedalista tricolor dio un golpe de autoridad y se consolidó como uno de los mejores del mundo a 3 semanas de su debut en el Tour de Francia. Esto es precioso, estoy súper contento con el día de hoy, así lo comentó en una entrevista luego del triunfo. El originario de Ensenada encabezó la clasificación con el tiempo de 29:35.05, seguido del australiano Luke Tuchel y el español Juan Ayuso, quien se vio relegado al tercer sitio. Enhorabuena, ya hemos compartido antes noticias de Isaac del Toro, es un destacado pedalista mexicano y vamos a hablar de él cada que se pueda, porque hay que presumir a los mexicanos exitosos, caray. De esta manera termino con la información deportiva de este día, Anuar, agradeciéndote este espacio y recordándoles que nos escuchamos el día de mañana.
0: Y así sea, Santi, muchísimas gracias por la información deportiva. Y dejamos los deportes para irnos directamente para saludar a otro gran amigo, gran compañero. Me refiero a Darío Rivera, quien desde Suma TV para Suma Noticias Radio nos trae información también importante y relevante. ¿Dónde te encuentras, mi querido Darío? Un abrazo, buenos días.
2: Hola, ¿qué tal, Leonard? Excelente día, excelente inicio de semana. Complementando la información que nuestros compañeros de Suma Noticias Radio ya anticipaban en materia deportiva, bueno, para complementar lo que ya se ha mencionado, el sábado pasado en la duela profesional del baloncesto también se vivió actividad con el campeonato de los Knicks. La franquicia de la Gran Manzana levanta por tercera vez el Larry O'Brien a lo largo de su historia, luego de una serie que se extendió hasta el quinto partido, donde en la mitad de la serie, por ahí del tercer partido, los Spurs de San Antonio parecían dar señales de vida, poniendo la serie 2-1, situación que para los de Nueva York no les representó mayor problema, y hoy pueden presumir de levantar por tercera vez este trofeo, el trofeo máximo de la duela, y con ello también se proclama una de las series más cerradas en los marcadores, prácticamente resultados donde los puntos variaban cuestión de nada. El primer partido se lo llevaron los Knicks 105-95 de los Spurs. Segundo cotejo, victoria de la manzana por 105-104. El tercer cotejo, 115 de los Spurs a 111 de los Knicks, con una remontada de 29 puntos. Lo que parecía una bocanada de aire fresco para los de San Antonio se vino abajo en el cuarto partido, con victoria de 107 a 106 de los Knicks. Y finalmente, el último clavo en el ataúd de los de San Antonio, 94 de los Knicks, 90 puntos de San Antonio.
0: Vaya, vaya resultado. Seguramente muchos aficionados, no solamente por supuesto en Nueva York, en Estados Unidos, sino también en otros países, pues habrán estado de plácemes con este resultado, sabedores de que ganan precisamente el campeonato de la National Basketball League allá en los Estados Unidos, los Knicks de Nueva York, mi querido amigo.
2: Así es, la gran manzana, Nueva York, se volvió toda una fiesta, a pesar de que este título llegó obtenido en tierras foráneas para los Knicks. Ya el Larry O'Brien descansa en Nueva York, pero sobre todo hoy consultamos a la afición mexicana qué opina acerca de este campeonato y qué tanto impacto tiene el deporte ráfaga norteamericano aquí en suelo nacional.
0: Muy bien, pues toda esta información, amigas y amigos, podrán ustedes complementarla y conocerla así a las 3 de la tarde en el 13.1 de su televisor para Pachuca y la zona metropolitana. Y si usted tiene la oportunidad de en su teléfono móvil tener la aplicación de Suma UAEH, pues no solamente el canal de televisión, sino las estaciones de radio de la universidad pueden también ser sintonizadas desde la misma y acompañarle hasta donde usted vaya. ¿Quieres agregar algo más, mi querido Darío?
2: Solamente también comentar que diferentes personalidades del mundo del cine y de otros rubros se sumaron a la victoria de los de la Gran Manzana, quienes partían como los favoritos para levantar este cetro. Y hoy te digo, Anuar, que las estadísticas ponen a los de Nueva York para refrendar la siguiente temporada este campeonato.
0: Muy bien, pues estaremos atentos a ello, entre tanto, pues a esperar que vuelva con la siguiente temporada, como tú bien lo señalas, el deporte ráfaga allá en los Estados Unidos, y nos referimos al básquetbol. Muchísimas gracias, mi querido Darío.
2: Gracias, Anuar, que tengas un excelente día y gusto saludarte.
0: Que lo sea también para ti, Darío. Buen regreso a Soma TV y en su momento buen regreso a casa. Yo pienso que quien debe de estar muy contento de manera particular es Héctor José Contreras Mercader. ¿No sabe usted quién es? Bueno, pues Héctor José Contreras Mercader era hasta hace unos días el director general del Servicio de Administración Tributaria del Estado de Quintana Roo. Bueno, pues sucede que el señor Héctor José Contreras Mercader, pues nada más y nada menos, se fue a un partido de los Knicks. Apareció en una fotografía donde él jamás se imaginó posiblemente que lo fueran a descubrir, con su playera de los Knicks, su camiseta de los Knicks, por supuesto, abajo exactamente del palco a donde llegó a pararse el señor presidente de los Estados Unidos, Donald Trump. Es decir, que la cara, la imagen de Héctor José Contreras Mercader y su afición por los Knicks de Nueva York, pues fueron vistas, supongo yo, que en muchos países del mundo, incluido por supuesto México. Pues luego de la controversia generada por su asistencia a un partido donde el boleto, por cierto, estaba bastante, bastante caro, pues simple y sencillamente dijo: bueno, con permiso, me despido de ustedes. Imagínense nada más, zona preferencial del Madison Square Garden, allá en los Estados Unidos. Y su renuncia fue anunciada mediante un comunicado dirigido a la opinión pública, en el que el ahora exfuncionario señaló que su decisión busca evitar que la situación continúe generando señalamientos que distraigan el trabajo institucional de la administración estatal. Dijo también: esa determinación tiene como único propósito no entorpecer el buen funcionamiento de la administración pública, ni dar lugar a señalamientos que distraigan el trabajo institucional. Así lo escribió, una cartita realmente muy corta, y dijo, agregando: dejando en claro que mi asistencia a un partido de básquetbol en la ciudad de Nueva York fue en el ámbito estrictamente personal. Agradezco la confianza depositada en mi persona durante el tiempo que desempeñé esta responsabilidad. Y renunció. Antes no le puso al final de su carta y arriba los Knicks. Bueno, ya es exfuncionario, pero es un orgulloso aficionado de los Knicks que ve a su equipo levantar levantar la copa. Y ahí estaba, ¿eh? Las imágenes mostraban al funcionario acompañado de un joven identificado por diversos medios como su hijo, cosa que me parece realmente bonita, ambos portando playeras de los Knicks. Pero la tensión, le digo a usted, aumentó debido a que se encontraban cerca del palco ocupado por el presidente de Estados Unidos, Donald Trump, cuya presencia en el encuentro también fue ampliamente difundida. Y ahí está abajito el señor Mercader, está con el joven, también aficionado a los Knicks. Bueno, pues felicidades al anfitrión y pues saludos cordiales al exfuncionario. Son ya las 9:48, las 9:48, amigas y amigos nuestros. Tenemos más información de carácter nacional y esta la tiene para ustedes Sergio Martínez.
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0: 133,000 desaparecidos, amigas y amigos nuestros, y pareciera ser que los únicos que saben de esto y los quieren volver a encontrar son los colectivos de búsqueda. Escuche usted esto, por favor.
4: Excelente día, les saludamos con gusto en este espacio informativo y compartimos lo más reciente que ha acontecido en el panorama nacional. Y es que mientras el país celebra el arranque del Mundial de Fútbol 2026, las familias de las víctimas de la violencia tienen otros datos y otras prioridades. Diversos colectivos de búsqueda en estados como Ciudad de México, Nuevo León, Jalisco y Veracruz se han movilizado en los alrededores de los estadios y plazas públicas bajo una consigna contundente: no hay nada que celebrar en un país con miles de ausencias. Pero mientras los aficionados bailan al ritmo de la música dentro de los estadios, el ambiente afuera es distinto. El sonido de los tambores resuena, pero como símbolo de protesta. Más de 1,000 familias de personas desaparecidas marcharon hacia el recinto portando velas y fotografías de sus seres queridos en el partido inaugural, recordando a familiares que han desaparecido sin dejar rastro. Aprovechando la presencia de las aficiones y la prensa internacional, organizaciones como Fuerza Unidas por Nuestros Desaparecidos inauguraron actividades de protesta bajo el nombre de El Mundial de los Desaparecidos. Y es que de acuerdo con el Registro Nacional de Personas Desaparecidas, el país supera actualmente la alarmante cifra de 133,000 personas no localizadas. Según las cifras oficiales, el número ha aumentado de forma constante en las dos últimas décadas, coincidiendo con la expansión de los grupos de delincuencia organizada y la intensificación de la guerra contra el narcotráfico. Se cree que muchas desapariciones están vinculadas a organizaciones criminales, la extorsión y la trata de personas. Las víctimas pueden ser secuestradas, reclutadas por la fuerza, privadas de la vida o incluso enterradas en fosas clandestinas. En algunos casos, familias y organizaciones de derechos humanos han denunciado fallos de las autoridades a la hora de investigar a fondo las desapariciones o de perseguir a los responsables. El tema volvió al plano nacional con el hallazgo en 2005 de un enclave vinculado a los cárteles en el estado occidental de Jalisco. Colectivos civiles de búsqueda informaron que allí encontraron restos humanos, pertenencias personales y pruebas que apuntan a que el lugar pudo utilizarse para retener y asesinar a las personas. El descubrimiento desató una oleada de indignación y revivió la exigencia de rendición de cuentas. Las familias buscadoras han instalado mantas de protesta y han realizado actos simbólicos como tandas de penales frente a las fotografías de funcionarios públicos, exigiendo se detenga la impunidad. El objetivo central de esas protestas es evitar que la festividad deportiva invisibilice la grave crisis forense y de seguridad que atraviesa la nación. Sin embargo, las manifestaciones ya han provocado tensiones políticas. Colectivos civiles criticaron fuertemente la postura de las autoridades federales, luego de que la presidenta declarara que esas protestas buscaban dar una imagen de caos ante los visitantes extranjeros. Ante esto, las madres buscadoras respondieron de inmediato, señalando que la verdadera indolencia es preocuparse más por la estética del torneo que por encontrar a las familias. La Copa del Mundo avanza entre goles y celebraciones en la sede mexicana, pero en las calles la realidad social se impone. Para miles de hogares en México, la verdadera victoria no se juega en una cancha de fútbol, sino en la búsqueda y localización de los suyos, en el acceso a la justicia y en el derecho humano de regresar a casa. Para Suma Noticias Radio, Sergio Martínez.
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0: 9:52, 9:52, amigas y amigos nuestros. 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Son ya las 9:53, las 9:53, amigas y amigos nuestros. Un poco el eco de lo que nos acaba de compartir nuestro querido amigo Sergio Martínez. Y está relacionada, amigas y amigos nuestros, con el magisterio disidente. El magisterio disidente en nuestro país se identifica por sus siglas CNTE, amigas y amigos, la Coordinadora Nacional de Trabajadores de la Educación. Y el magisterio disidente está desafiando el escaparate global del fútbol. ¿Por qué? Porque han anunciado oficialmente que mantendrán su huelga nacional y el plantón en el Zócalo de la Ciudad de México durante todo el desarrollo del Mundial de Fútbol 2026. Fue una intensa, larga Asamblea General que se prolongó hasta la madrugada, amigas y amigos nuestros. Las bases radicales del magisterio acordaron no dar marcha atrás. Jenny Araceli Pérez es el nombre de la lideresa de la sección 22 del estado de Oaxaca, del cual también ya platicábamos a ustedes en un principio. Bueno, pues Jenny Araceli Pérez confirmó que la huelga nacional sigue vigente y advirtió que las movilizaciones van a endurecerse en los próximos días si el gobierno federal no cede a sus demandas. Los maestros exigen tres puntos clave de manera inmediata: reformas estructurales al sistema de pensiones del ISSSTE, aumento salarial real directo al sueldo base y revisión exhaustiva de las actuales políticas educativas. El conflicto, amigas y amigos, eso se está escalando en un momento crítico de atención internacional. ¿Por qué? Porque el campamento, usted lo sabe, de los docentes convive directamente con el FANFETS que organiza la Federación Internacional de Fútbol, la FIFA, que está instalado en el corazón de la capital federal de la República Mexicana. La Coordinadora Nacional de Trabajadores de la Educación acusa directamente a la presidenta Claudia Sheinbaum de negarse al diálogo directo y denuncia una presunta campaña de criminalización en contra de sus protestas. La dirigencia magisterial sostiene que una jubilación digna es un derecho legítimo y no un privilegio, por lo que llaman a los contingentes de diversos estados a reforzar las acciones centrales en la Ciudad de México. el pulso político en las calles, amigas y amigos nuestros, apenas está comenzando. ¿Qué podemos decir de esto, amigas y amigos nuestros? Piense conmigo, por favor. La decisión de la Coordinadora Nacional de Trabajadores de la Educación de asfixiar el epicentro de la Copa del Mundo no es una casualidad. Lo hemos dicho aquí en innumerables ocasiones, es una fría estrategia de visibilidad. El impacto social de sostener una huelga va más allá del caos vial, que se lamentan, por supuesto, y que se lamenta más profundamente las pérdidas económicas para el comercio local. Pero la verdadera crisis, amigas y amigos nuestros, radica en un ámbito mucho más general, en la profunda polarización ciudadana. Los que están a favor y los que están en contra. Y cada día son más en ambos lados. Por un lado se está exponiendo la vulnerabilidad de un Estado que intenta proyectar una imagen de fiesta y modernidad global mientras arrastra deudas históricas con su sector educativo fuera de los estadios. Por el otro, el derecho a la protesta choca de frente con los derechos de millones de ciudadanos atrapados en el fuego cruzado del desabasto vial y el freno al turismo, amigas y amigos nuestros. Es decir, ahí están los dos, quienes exigen derechos, y por otro lado están quienes exigen los propios al ver los suyos vulnerados. El Mundial de Fútbol pretendía ser un bálsamo social, que había dicho, pero hoy sirve como un megáfono internacional que expone las heridas de un México que no se puede ocultar detrás de un balón. No lo hemos revisado con calma, amigas y amigos nuestros. Todos los periódicos es fútbol, a qué hora y en dónde ver el partido de tal o cual selección, cuál es la sorpresa que hasta el momento se ha dado, cuáles son las notas más... Todo es fútbol. Pero hay prensa internacional, amigas y amigos nuestros, que posiblemente esté viendo con ojos diferentes a lo que la misma prensa nacional nos está llevando a ver. Usted, en este mar de información y sabiendo lo que sabe y conociendo lo que conoce de nuestro país, amigas y amigos nuestros, ¿de qué lado? Si acaso alguno la tiene en su totalidad, ¿de qué lado considera usted que está la razón? Son ya las 10 de la mañana, amigas y amigos nuestros, gracias por su gentil atención, por su compañía y por su escucha. Le invitamos a que nos acompañe, si no tiene inconveniente para ello y la vida no lo permite, el día de mañana. Entre tanto, a todas y todos, en nombre de todas y todos, por todo, muchísimas gracias. Nos escuchamos siempre hasta mañana y tan tan.
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8: Son las 10 con un minuto.
9: Temperatura 25 grados centígrados.
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13: ¿Qué tal? ¿Cómo están? ¿Cómo les va? Espero que estos primeros días de la semana les esté yendo de lo mejor. Mi nombre es Esperanza López y, como siempre, quiero invitarlos a que juntos realicemos un recorrido auditivo a través de diferentes puntos del mapa latinoamericano al cual pertenecemos. ¿Se animan? Bueno, pues mientras ustedes se ponen cómodos, quiero saludar y agradecer a los equipos de trabajo de Radio Universidad que nos dejan llegar hasta ustedes, ubicados en Huejutla, San Bartolo, Zimapán, Actopan y Pachuca. Y quiero aprovechar también para invitarlos, si es que todavía no descargan la aplicación en su celular, pueden encontrarla como Suma UAEH para que puedan escuchar todo lo que estamos realizando auditivamente las estaciones de Radio UAEH. Y bueno, ahora sí, ¿qué les parece si arrancamos nuestro recorrido como es costumbre saliendo de nuestro país? En esta ocasión con la música de la Santa Cecilia, que en esta ocasión hace una colaboración con Noel Chiharis, y juntos nos presentan esta canción titulada Ódiame.
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0: 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Odíame es el nombre de la canción que la Santa Cecilia nos presentó en una colaboración con Noel Chjaris como la primera propuesta musical de nuestro recorrido. ¿Qué tal, eh? ¿Les agradó? Bueno, pues esta canción forma parte del álbum Amar y Vivir, lanzado en 2017 por La Santa Cecilia, una agrupación orgullosamente mexicana. ¿Qué tal, eh? ¿Les agradó? Bueno, pues es momento ahora sí de que vayamos a descubrir juntos nuestra primera escala dentro de este viaje que nos lleva sin más hacia la mitad del mapa. Por supuesto que estamos hablando del Ecuador, un maravilloso país que nos recibe en esta ocasión con un dato. ¿Sabían que en este país podemos encontrar a uno de los 7 megavolcanes más grandes del mundo? Pues sí, se llama El Chalupas, en serio sí se llama, y su caldera tiene 16 kilómetros. Cuenta con un diámetro de entre 15 y 20 kilómetros, y el científico griego Teófilos Tulkeridis plantea que tras la siguiente explosión en Ecuador podría incluso desaparecer la vida, pero apenas hay un 6% de posibilidades de que se reactive en este siglo, de acuerdo con su teoría, así que podemos estar tranquilos por nuestros hermanos ecuatorianos. ¿Sabían esto? Bueno, pues con esto nos recibe el Ecuador para dar paso a su música. El día de hoy escucharemos la propuesta de un grupo que se hace llamar Los Corrientes, quien en 2017 sacó un disco llamado Sobremesa, en el cual encontramos esta canción titulada Frontera.
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0: 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Piensa es el nombre de la canción que Cocoa Roots nos presentó como la segunda propuesta musical ecuatoriana, una canción del disco Alerta, lanzado en 2017. ¿Qué tal, eh? Oigan, sin darnos cuenta se nos fueron los minutos, es momento de hacer un breve corte, pero estaremos de vuelta en breve, así que no se vayan.
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4: Son las 10 con 16 minutos. 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
6: Estamos de vuelta a través de la señal universitaria, más que listos para continuar con este recorrido. Y esto nos lleva a Colombia, un maravilloso país ubicado en Sudamérica, que el día de hoy nos recibe con un dato acerca de un lugar llamado Sáchica, Boyacá. En este lugar se encuentran nada más y nada menos que los restos fósiles de un pliosaurio, uno de los reptiles extintos caracterizado por ser lagartos con aletas. Los huesos del enorme animal fueron hallados en el municipio boyacense luego de 5 días de trabajo de excavación. Para que nos demos una idea, el cráneo del reptil mide 3 metros y el cuerpo completo, sin contar el trozo de cola que no se halló, alcanza los 9,9 metros de largo, por lo que se concluye que su tamaño completo llegaría a ser de alrededor de 11 metros. Sus restos fueron hallados en rocas del Cretáceo Inferior de la era Mesozoica, es decir, que existió hace más de 125 millones de años, y el hallazgo de este pliosaurio se registró en 2009 durante la exploración en la zona solicitada por Ecopetrol, por la que se tenía previsto el paso de un oleoducto. La Universidad de Colombia fue la encargada del rescate de los huesos de este espécimen, ¿sabían esto? Bueno, pues con esto nos recibe Colombia para dar paso a su música. El día de hoy escucharemos la música de un grupo llamado Monsieur Periné, que el día de hoy nos presenta esta canción titulada Veneno.
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1: Serás es el nombre de la canción que Pedrina y Río nos compartieron como la segunda propuesta musical colombiana. ¿Les gustó? Bueno, pues es momento de que vayamos a descubrir nuevos horizontes. ¿Qué les parece si nos vamos a Nicaragua, un país centroamericano que hoy nos presenta la propuesta de cultura folk? Esto se llama ¿Qué es lo que quieres? A ver qué les parece.
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1: ¿Qué es lo que quieres? Es el nombre de la canción que Cultura Folk nos presentó como la propuesta musical de Nicaragua. ¿Les agradó? Oigan, sin darnos cuenta otra vez se nos fueron los minutos, tenemos que hacer un breve corte promocional, pero estaremos de vuelta en breve con más. No se vayan.
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0: Son las 10 con 30 minutos. 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
1: Ya regresamos a través de la señal universitaria y estamos más que listos para continuar con este recorrido. Para ello ya nos encontramos en Costa Rica, un país ubicado en Centroamérica que el día de hoy nos recibe con un dato bastante interesante. ¿Han escuchado acerca de la Isla del Coco? ¿No? Bueno, pues es una isla del Pacífico a unos 600 kilómetros de tierra firme y está totalmente inhabitada pese a ser lo suficientemente grande, alrededor de unos 12 por 5 kilómetros. Quizá diciéndolo así no nos suene, no sabemos de qué se trata, pero resulta que aquí justamente es donde se rodó el inicio de la película de Jurassic Park. Millones de personas han visitado, al menos virtualmente, la Isla del Coco sin saberlo. Una de las curiosidades de Costa Rica que probablemente muchos de nosotros desconocíamos. ¿Qué tal, eh? Bueno, pues con esto nos recibe este maravilloso país para dar paso a su música. El día de hoy escucharemos la propuesta de un grupo llamado Los Escafandra, quienes en 2017 sacaron un disco llamado Collage, en el cual encontramos una canción llamada Serenata sin Sol.
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0: 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Algún día es el nombre de la canción que Patiño Quintana nos presentó como la segunda propuesta musical de Costa Rica, un tema del disco Camino al Aire, lanzado en 2009. ¿Qué tal, eh? ¿Les gustó? Bueno, pues es momento de que vayamos hacia otro punto de Latinoamérica. Ya estuvimos en Centroamérica, así que ¿qué les parece si otra vez nos dirigimos de lleno hacia el sur? Y nos detenemos en Argentina, un país sudamericano que el día de hoy nos permite escuchar una colaboración entre Mercedes Sosa, Fito Páez y Liliana Herrero, quienes juntos nos comparten esta canción titulada Zamba del Cielo. A ver qué les parece.
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0: 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Zamba del Cielo es el nombre de la canción que Mercedes Sosa, Fito Páez y Liliana Herrero nos presentaron como la propuesta musical argentina. ¿Qué tal? ¿Les gustó? Bueno, pues esta canción forma parte del disco Cantora, un viaje íntimo, lanzado en 2009 por esta gran intérprete Mercedes Sosa. Esperamos que les haya agradado tanto como a nosotros. Y bueno, sin darnos cuenta, nuevamente se nos fueron los minutos. Tenemos que hacer nuestro último corte promocional, pero estaremos de vuelta en breve. No se despeguen de la señal universitaria.
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8: 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Le saluda su amigo, el profesor Alfredo Hernández Velázquez, maestro jubilado.
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10: Son las 10 con 47 minutos.
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0: Estamos de regreso a través de Radio Universidad y es momento de continuar con este recorrido por Latinoamérica. Para ello, ya nos encontramos en Cuba, donde Silvio Rodríguez, uno de los grandes trovadores de todos los tiempos, nos recibe para dar paso a esta extraordinaria canción llamada Tu soledad me abriga la garganta. A ver qué les parece.
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0: 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Parece si nos detenemos un momento para dar paso a los saludos, que en esta ocasión se van muy especialmente para todos nuestros viajeros que nos sintonizan desde el punto norte, por supuesto, de nuestro estado. Por supuesto que estamos hablando de que nos está sintonizando desde Huejutla de Reyes. Especialmente enviamos saludos a nuestros viajeros que nos sintonizan desde las colonias La Garita, La Lomita, Los Frailes, Magisterial, también Nuevo México, Olímpica, Paraíso de las Huastecas y Rojo Gómez. Gracias por estar con nosotros realizando este recorrido con rumbo al sur. Y queremos invitarlos, si es que todavía no nos tienen en redes sociales, pueden encontrarnos en Instagram como @sumaradiouah. Y ahora sí, ¿qué les parece si tras estos saludos continuamos con más de este recorrido por lo largo y ancho de América Latina?
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0: 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Volar sin ti es el nombre de la canción que Buena Fe nos compartió como la segunda propuesta musical cubana en una colaboración internacional, además con el español Andrés Suárez. ¿Qué tal? ¿Qué les pareció? Oigan, ahora sí se nos fueron los minutos, tenemos que regresar hacia nuestro país y mientras lo hacemos quiero agradecer a los equipos de trabajo de Radio Universidad que nos dejaron llegar hasta ustedes, ubicados en Huejutla, San Bartolo, Zimapán, Actopan y Pachuca, y a mi productora Carla Tobar. Es así como estamos llegando a la parte final de este viaje y para cerrar escucharemos algo de Carla Morrison. Esta canción lleva por nombre Este Momento y es con lo cual nos despedimos. Mi nombre es Esperanza López, ha sido un gusto compartir con ustedes este viaje. Bye bye.
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0: Son las 11:03.
3: Temperatura 25 grados centígrados.
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0: Hola, muy buen día, bienvenidas y bienvenidos a este espacio, Se Dice CECID. El día de hoy quiero saludar con muchísimo gusto a quienes nos escuchan a través de esta frecuencia universitaria. A nombre de la titular de este espacio, Cecilia Pacheco, Alejandro Ángeles les saluda con mucho gusto. En este espacio donde conectamos contigo, con tu desarrollo y por supuesto con las oportunidades que pueden abrirte nuevas puertas y pueden ayudarte a desarrollar nuevas habilidades y por supuesto pues tener muchas nuevas actividades por dentro de cada uno de los cursos y talleres que se imparten en este centro de educación continua y a distancia. Gracias por darte este tiempo para escuchar, aprender y también cuestionarnos un poquito de lo que hacemos todos los días. Pero una vez más, no estoy solo y desde el centro de educación continua y a distancia quiero saludar con muchísimo gusto a Liliana Monsalvo. Lili, ¿cómo estás? Muy buen día.
1: Hola, ¿cómo estás? Muy buen día. Muchas gracias por este espacio y pues invitarnos con los radioescuchas. Qué gusto estar el día de hoy con ustedes.
0: Gracias a ti y pues traemos dos cursos, Lili, dos cursos interesantes, dos cursos para que exploten al máximo sus capacidades, sus habilidades y también, ¿por qué no? Puede que haya algunos sectores que no sepan estas actividades, pero para eso estamos aquí. Vamos a platicar primero sobre el curso Ajedrez para Futuros Estratega. Cuéntanos un poquito acerca de este curso, Lili.
1: Claro que sí, con mucho gusto. Pues como tú bien comentas, el título es Ajedrez para Futuros Estrategas. Para ellos pequeños en casa y adolescentes, porque pues abarcamos un público de 9 a 14 años que deseen aprender las bases sobre el ajedrez, o a lo mejor quizá papá o mamá pues esté interesado en que mi hijo aprenda ajedrez, y el ajedrez tiene muchas habilidades y desarrolla un pensamiento lógico que pues es muy importante como para nuestras decisiones diarias, como hasta para el manejo del estrés, ¿no? Que quizás se vea muy básico, pero nos lleva habilidades al desarrollo de manejo de situaciones, tanto en ese momento de juego como en nuestra vida, pues ya igual adulta.
0: Desde luego, y es importante, ¿no? Es justo como lo comentas, hay muchas veces que pensamos que el ajedrez es solamente mover algunas piezas, ¿no? Obviamente hay que tener mucha coordinación y mucho pensamiento, ¿no? Mucha, justo como lo dice, estrategia, pero detrás de este análisis también hay paciencia y toma de decisiones. Dentro de este curso, ¿cómo se puede ir desarrollando justo este desarrollo de las mismas, Lili?
1: Ok, mira, te platico que nosotros contamos con un instructor, pues que es experto, que es el maestro Cristóbal Ortiz. Él es árbitro de la FIDE. La FIDE es una asociación internacional o la Federación Internacional de Ajedrez, que avala, que los capacita, y entonces se los va guiando poco a poco en las diferentes etapas, desde conocer cada una de las figuras, porque cada una de las figuras o de los elementos tiene un tipo de movimiento, tiene ciertas características, explica el tablero, la historia, hasta ya el desarrollo de las estrategias, tanto en tableros físicos, es presencial este curso, entonces están realizando estas dinámicas con compañeros, como también se abarca una parte del manejo de juego a distancia, ¿no? Porque pues una vez que termina el curso, bueno, ¿y ahora qué hago? Puedes seguir practicando, hasta inclusive hay diferentes torneos que pueden aprovechar. Y pues el hecho de ser un curso presencial para estos niños o jóvenes, los invita también a tener esa parte de sociabilizar. Y otro característica que se tiene es la frustración, o controlar la frustración, mejor dicho, al perder, porque no siempre vamos a ganar, y pues tener la resiliencia de que perdí y tengo que continuar jugando, nada más ya no quiero. Entonces son ciertas habilidades inmersas dentro de nuestro taller que se desarrolla, a la par de que están jugando, de que interactúan con chicos de su edad, y pues es algo muy muy interesante que yo invito a todos para que participen. Y pues bueno, algunas veces te comento que vienen no nada más de Pachuca, de Minal de Reforma, también como de Actopan. Dicen, bueno, voy a ir el sábado, voy a hacer las compras, papá, mamá, se las compras, y nos vengan a sus chicos pues aquí practicando, aprendiendo de Tulancingo. Igual hemos tenido algunos jóvenes de Tulancingo, no es la primera edición que se genera, ya es nuestra segunda edición, y hay muchas sorpresas además en el curso. Estoy muy emocionada por ello, porque al final te platico que se hace un pequeño torneo muy formal, como son profesionalmente, con reloj, con tiempo, con árbitro, y a nuestros ganadores se les dan unas medallas. Entonces es algo muy interesante, porque se llevan su medalla, les damos su corona, igual para que sientan igual esta importancia que tiene, solemnidad que se da en lo profesional, y pues es toda una experiencia la que nosotros buscamos integrar en los pequeños.
0: Justo, ¿no? Que se vayan pues metiendo en este mundo del ajedrez, que para muchos pues pudiera parecer aburrido, pero creo que no lo es, ¿no? Incluye muchísimas estrategias, por ejemplo, mucho pensamiento, pero como lo comentabas hace un momento, al final también son habilidades que terminan siendo útiles dentro y fuera del tablero. ¿Cómo manejan ustedes esta parte de ir del acompañamiento? Supongo que hay sectores, hay pequeños que pues no les cuesta, ¿no? De un inicio tal vez aprender de cero, hay unos más avanzados, quiero creer también. ¿Cómo es esta parte de ir filtrando como el talento y la capacidad para ir avanzando con ellos desde el nivel en el que se encuentran?
1: Nuestro maestro ya es avanzado, tiene estas características, ese feeling, como le comento, de ubicar quién está iniciando, quién, de acuerdo a cómo se van desenvolviendo los chicos, dice, ah, yo sé qué es esa pieza, yo sé qué es la torre, a ver, quién sabe cuál es el movimiento del caballo, ah, yo sé, hay quienes se quedan más tranquilos. Y aquí lo interesante es que se hace un juego entre pares y vas colocando a tus...

0: las piezas, que es lo básico, saber cuál es el movimiento, estrategias y de ahí avanzar.
1: Muy bien, entonces de que hay acompañamiento, de que hay también un plan de trabajo en este curso, pues justo es para ir sacando y explotando de la mejor manera, claramente, en ese talento que muchos deben de tener, y quienes no lo han sabido pues llevar a un ritmo agradable, pues para eso está este curso. También como una experiencia bastante práctica y que justamente pues suele ser justo esto, enganchar a más participantes. ¿Ha habido algún caso interesante, Lili, de éxito de estos cursos que han salido y que los han preparado y que han llegado a instancias ya de competición un poco más formal?
0: Sí, tenemos un caso de un joven que sigue participando en diferentes torneos. Conoció nuestro curso y sigue emocionándose. Es algo muy interesante que se ha dado. Y chicos quieren seguir participando. Ahora sí que es algo que invita no solamente a un periodo, sino muchas veces lo generan como un pasatiempo o una parte de distracción de su vida. Hasta inclusive, pues, jóvenes que quizá les cuesta trabajo realizar deportes, o niños igual que dicen, es que no soy bueno en un deporte, ¿en qué soy bueno? Y incursionan, igual nos pasó un caso en chico, te lo platico por eso, de ajedrez, incursión en ajedrez, dicen, ah, es que soy bueno en ajedrez, quizá no tengo la habilidad por diferentes características deportivas, pero soy bueno en ajedrez, en analizar, en avanzar, y eso igual sube en la autoestima de nuestros participantes. Y es son los diferentes casos de éxito, uno que sigue compitiendo y otro que encontró esta autoestima, que encontró esta fortaleza y en saber qué es bueno, porque sus compañeritos eran buenos en básquetbol, fútbol, y él no tenía esas habilidades o esa forma de desarrollar el deporte, pero él encontró esta parte y ahora pues es feliz.
1: Sí, y hay que destacar, ¿no?, que aunque muchos no lo consideren así, pues realmente el ajedrez es considerado a nivel profesional como un deporte. Entonces, que no se sientan justo estancados, ¿no? De decir, híjole, es que no tengo habilidades motrices en el buen sentido de desarrollar, como bien lo dices, ¿no?, básquetbol, fútbol, natación incluso, pero pues mover piezas de manera estratégica también tiene su chiste, ¿no? Y esto que hacen de regalarle, o bueno, de obsequiarles ahí la corona, darles este acompañamiento, pues creo que va ganando confianza, ¿no? El pequeño, la pequeña que se va preparando justo para entender mejor el juego y, por supuesto, tomárselo aún más en serio, ¿no? O sea, sí que disfrute el aprendizaje, que disfrute el desarrollo, la competición, pero también que se tome en serio que está invirtiendo su tiempo de calidad en algo bueno y, por supuesto, que también mamá, papá o quien esté en casa y los acompañe, pues vean que realmente es una inversión, pero para bien, ¿no? En pro justo de las infancias. Lili, que nos compartas otra vez para quienes se están conectando apenas y no escucharon tal vez un poco del inicio de esta conversación, pues que nos puedas compartir justo para qué sector de edades va enfocado este curso, fechas, hasta cuándo tienen, porque probablemente ya como se acercan los cursos de verano y demás, pues para que vayan haciendo ahí su agenda y vayan escogiendo la mejor actividad para pequeñas y pequeños.
0: Se encuentra dirigido a niños, niñas, jóvenes entre 9 y 14 años de edad especialmente, pero pues muchas veces los padres de familia se acercan con nosotros y nos comentan que sus hijos o su hija está por cumplir 9 años en 2 meses, 1 mes, bueno, podremos considerar esa excepción. Concluyen el 30 de julio. Para ello, pues, va a ser un curso sabatino y el periodo es del 15 de agosto al 12 de septiembre, para que tomemos igual nota, con un horario de 9 a 1:15, más o menos van saliendo. Tenemos unos 20, media hora de receso para que ustedes lo consideren y pues ahí los chicos toman un descanso en general. ¿En dónde podemos encontrar más información acerca de este curso? Inclusive abajo de la página que en un momento les voy a dar viene el apartado de inscríbete, se encuentra en uaeh.edu.mx/CECYD/, y ahí se encuentran todos nuestros cursos que tenemos activos en el aparato, bueno, en el apartado de cursos abiertos, ahí nos pueden encontrar nuestra información del curso de ajedrez. Más que nada es un taller, vamos a llamarlo así.
1: Ok, excelente, pues ahí está esta información para todos aquellos que ya probablemente siempre han tenido la espinita de ingresar a un

0: curso, a un taller de aprender a el ajedrez o por supuesto mejorar su técnica, pues aquí está esta oportunidad para que no la desaprovechen hasta el próximo entonces 30 de julio para que lo tomen en cuenta porque inicia 15 de agosto. Lili, pues vamos a hacer un corte promocional y enseguida regresamos a este espacio Se Dice Cecid porque tenemos más información de otro curso taller igual de importante que este de ajedrez para futuros estrategas. Así que enseguida regresamos.
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5: Son las 11 con 21 minutos.
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8: Gracias por seguir con nosotros en este espacio Se Dice CECIP. Por supuesto, espero que estén tomando nota de todos los cursos taller que estamos compartiendo el día de hoy. Y por supuesto, para los más pequeños del hogar en esta ocasión, porque, Lili, se acercan los cursos de verano, ¿no? Ya los niños y las niñas van a estar pues justo a punto de iniciar sus vacaciones. Y tal vez mamá y papá, o quien esté justo encargado de la tutela de los pequeños, pues tengan ahí una actividad en mente, pero aún no saben qué hacer. Y por eso es que el Centro de Educación Continua y a Distancia pues está con todas las puertas abiertas y por supuesto con todas esas actividades. Pero Lili, ya hemos visto que probablemente hay casos de pequeñas, pequeños que les interesa aprender ajedrez, o que ya lo saben pero lo quieren mejorar. Pero por otro lado, probablemente hay pequeñas, pequeños que les interesa seguir aprendiendo matemáticas, ya sea para mejorar en la escuela, ya sea por simple hobby, porque claramente hay pequeñas y pequeños que tienen una gran habilidad con los números y por supuesto con todo este mundo de la matemática. Pero para ello, ustedes nos tienen un gran curso. ¿De qué se trata?
9: Claro que sí, con mucho gusto. Pues te vamos a platicar de qué se trata. Se trata de las matemáticas. Como bien comentas, hay chicos, chicas que tienen una habilidad muy fuerte, quieren seguir formándose, capacitando, retando su conocimiento, pero igual tenemos un público que es su dolor de cabeza, que dice, no, este curso lo pasé apenas, quizá lo reprobé. Es cuestión de estrés para los chicos sus clases de matemáticas. Entonces, el Centro de Educación Continua y a Distancia propone cursos relacionados a esta asignatura, pero sin estrés, con una forma divertida, con un acompañamiento guiado e interactuando con chicos de su edad. Y te voy a platicar que se divide en dos. El primero es el curso Explorando los Números, donde aprendemos las bases de las matemáticas, principios básicos. Muchas veces nos comentan nuestros maestros que les cuesta mucho trabajo hacer los famosos quebrados. ¿Cómo hacer un quebrado? Entonces, aquí les explicamos paso por paso. Y este curso, pues bueno, está diseñado para edades de 10 a 13 años, principalmente nivel secundaria, aquellos que van a ingresar a la secundaria y pues bueno, van a venir ya pues con algunos conocimientos extra, o es que están en la secundaria y dicen en casa, mamá, papá, no entiendo cómo me explican las matemáticas en mi escuela. Ven, aprovecha tu verano y vas a regresar pues ahora sí dominando las matemáticas y pasando el pizarrón cada vez que se los pidan.
8: Oye, pues creo que llegó muy tarde este curso a mi vida. Creo que tristemente ya no cumplo con la edad, pero pero me hubiera interesado muchísimo, ¿no? Y es que como bien lo dices, en algún momento de nuestra vida, actualmente algunas pequeñas y pequeños, pues tienen este tema que puede parecer imposible o pues que se les dificulta, ¿no? Pero es por eso que tienen estas actividades para todas y todos ellos. Porque más allá de los números, Lili, pues creo que estamos hablando de razonamiento y también resolución de problemas, donde pues son herramientas que terminan acompañando a las y los estudiantes en prácticamente cualquier área profesional. Obviamente, pues aquí este punto es para pequeñas y pequeños, pero a ver, Lili, creo que probablemente hay mamás, papás que nos están escuchando y que digan, híjole, es que mi hijo creo que se le dificulta porque todavía podríamos decir que está en un nivel básico, ¿no? ¿De qué edad a qué edad? Supongo que los dividen igual en bloques o este curso está dividido para un sector y otro sector en edades. Cuéntanos esta flexibilidad de este curso que tienen.
9: Ok, claro que sí. Este curso que te acabo de platicar es de 10 a 13 años, pero como tú comentas, muchas veces que mi hijo sí domina lo básico, pero me preocupa porque ahora sí ya va a venir estadística y debe de tener otro tipo de conocimiento. A lo mejor igual viene lo que es probabilidad. Para ello, también tenemos un curso llamado Travesía Matemática. Y este está enfocado más de 13 a 15 años, donde, bueno, ya se sabe que tienen las bases de la matemática, multiplicación, división, aspectos algebraicos, de geometría básica, pero bueno, ahora lo quieren o lo requieren aplicar en otros contextos más avanzados, con otro tipo de aplicación de fórmulas, por ejemplo. Y pues, como tú comentas, las matemáticas nos sirven para toda la vida. Es así, siempre nos han dicho que queramos estudiar otra carrera que no tiene que ver, vemos matemáticas y creo que ahora tiene una relevancia sumamente mayor, siempre lo ha tenido, pero ahora, pues porque estamos inmersos en un ambiente ya tecnológico, de programación, donde son parte de la esencia del futuro, la tecnología, y pues aquí se requiere igual pensamiento lógico-matemático. Entonces, esta parte que, pues bueno, tenemos tanto el curso para básico como el nivel, pues un poco más avanzado, que es Travesía Matemática.
8: Hasta para ir a la tienda, usamos aún en las matemáticas básicas y es importante, ¿no? Tal vez en clases esto les puede ayudar para que fortalezcan ahora que sí, en este periodo vacacional probablemente puedan tomar este tipo de cursos, pero más ya viene, ¿no? Esta parte de cuando se reincorporan a su nuevo curso escolar y demás, pues ahí es donde demuestran todo lo que pueden aprender en este grandioso curso que, pues ya lo dijiste bien, estos sectores de edades, que también es importante, y tal vez una recomendación podría ser que los inscriban, aunque así entrando en este primer rango de edad, para que vayan avanzando conforme vayan realizando este tipo de cursos, año con año, o mes con mes, o semestre con semestre. El chiste es que no vayan perdiendo esta práctica. Y hablando de recomendaciones, Lili, pues, ¿qué recomendaciones ustedes podrían mencionar para quienes se vayan a animar y vayan a inscribirse a este curso taller?
9: Ok, pues yo creo que la mayor recomendación es de que es una inversión, no es un gasto, es una inversión del futuro de sus hijos, y de que visualicen a las matemáticas como algo sencillo, como algo cotidiano, inclusive, ¿por qué no decirlo?, fácil, y que deje de ser esa área que no les gusta, que les fastidia, e invitarlos mejor a que cursen con nosotros. ¿Y qué recomendaciones aparte les doy? Pues bueno, que tomen nota a nuestras fechas de inscripciones, los cuales son del 1 de junio al 17 de julio. Y como comentaste al principio, igual de este segundo bloque, pues bueno, aprovechen sus vacaciones, ya que el periodo va a ser del 28 de julio al 21 de agosto. Estas van a ser nuestras fechas de nuestros cursos. Va a ser de martes a viernes en un horario de 9 a 12 horas aquí en nuestras instalaciones del Centro de Educación Continua allá a distancia. Entonces, pues bueno, tomen estos elementos. Aquí nosotros, pues, ¿qué es lo que requieren? su libreta, su lápiz, calculadora, y pues bueno, aquí van a aprender de una forma diferente matemáticas. Hasta inclusive ya hacen algunas prácticas en computadora, ya al nivel avanzado, y ocupan un poco lo que es Excel para datos estadísticos, para que igual vayan conociendo este campo de las matemáticas que se aplican por medio pues de programas como es Excel.
8: Oye, pues está muy completo, realmente suena muy completo todo lo que pues van a aprender las pequeñas y los pequeños en este curso, y que no se les escape, como ya lo comentas, pues tienen todavía un buen tiempo, aproximadamente un mes y unos cuantos días para que puedan hacer esta inscripción, y de verdad no se van a arrepentir de inscribir a sus pequeñas, a sus pequeños en este grandioso curso que, reiteramos, les va a ayudar, por supuesto, a que arranquen desde una base similar, ¿no? O desde un cierto nivel, que avancen con un ritmo adecuado, pero sobre todo a tener los conocimientos que les va a facilitar muchísimo el aprendizaje posterior. Lili, pues estamos casi llegando al final de este programa, pero sabemos que algo importante es aprender matemáticas, y con esto requiere práctica constante. ¿De qué manera en este curso taller pues les van a enseñar que la disciplina y la constancia en el ámbito matemático van de la mano?
9: Un punto importante que siempre comentamos en nuestras clases es de que va a ser el espacio de las dudas. ¿Por qué de las dudas? Porque clásico, preguntamos en clase, ya sea presencial o a distancia, ¿hay dudas? No. ¿Y en el examen qué nos pasa? Vemos que hay muchas dudas. Entonces nosotros los invitamos a que expresen sus dudas. Y me digo, ustedes expresen sus dudas. Aquí nos desarrollamos en un ámbito de respeto en el que todos tenemos diferentes habilidades, tenemos diferentes tipos de aprendizaje, conocimiento, y pueden practicar de una forma tranquila, que es algo que les estresa a muchos jóvenes por la experiencia que tengo, el miedo al que dirán, se van a dar cuenta que no sé. Yo les digo, aquí todos no sabemos. Entonces vamos desde el principio, y con ello, con esta confianza que les vamos brindando, pues bueno, ya les enseñamos que las matemáticas deben de tener un proceso, que deben de estar en clase, que deben de realizar sus ejercicios, que deben de realizarlo de forma continua, y no solamente en el aula, sino un poco también en su hogar, y de ahí pues bueno, ir formando lo que se conoce como hábitos de estudio, y que vayan practicando inclusive estas cuentas o mentales, para que lo vayan generando la disciplina que tú comentas, estos hábitos y este cambio de vida que nosotros buscamos en nuestros usuarios que ingresen a nuestro curso.
8: Pues ya lo dijiste muy bien, se va a desarrollar disciplina, aprendizaje, competencias, pero sobre todo que disfruten el mundo de las matemáticas y el mundo de los números, y que no lo vean como algo malo, sino como realmente una oportunidad hasta divertida, ¿no?
9: Claro que sí.
8: Pues Lili, desafortunadamente el tiempo se nos ha terminado. Espero que quienes nos estén escuchando pues hayan anotado justo de manera oportuna las fechas que tienen para que se registren. Si no, se las decimos velozmente. Para el curso de ajedrez para futuros estrategas tienen hasta el 30 de julio, y para este curso de travesía matemática tienen hasta el próximo 17 de julio. Una vez más, Lili, ya para cerrar, ¿a dónde se pueden comunicar si es que tienen más dudas?
9: Ok, claro que sí. Les voy a proporcionar nuestro número de WhatsApp, que es el 771-299-9378. Y también contamos con un número de teléfono que es el 71-72000, extensión 13-51-1 y 13-51-5.
8: Muy bien, pues ahí están estas extensiones para que se comuniquen si es que ustedes requieren de más información, y si no, también sigan la página de Facebook del Centro de Educación Continua y a Distancia, UAEHSCID, para que no se pierdan toda esta información y, por supuesto, más detalles de próximos cursos que estarán lanzando y que en este espacio también se los estaremos proporcionando. Lili, pues un gusto, gracias por haber compartido micrófonos el día de hoy conmigo en este espacio Se Dice CECID, y con mucho gusto pues esperamos que tengan mucho éxito en estos cursos, talleres que tengan para los pequeños y las pequeñas, porque ya lo reiteramos una vez más desde el inicio, se vienen pues temporadas fuertes para que chicos y chicas estén al tope con las actividades fuera del aula, pero solo en otro complejo educativo.
9: Pues muchas gracias por este programa, la verdad fue muy ameno esta plática que tuvimos el día de hoy, pues una plática promocional de nuestros cursos, ajedrez, travesía matemática, explorando los números, y esperamos pues tener aquí a sus hijos, a sus hijas, igual pues anímense, va a ser muy entretenido, y pues muchas gracias por tu espacio, muchas gracias al auditorio por esta plática del día de hoy.
8: Gracias a ti, esperamos volver a encontrarnos muy pronto, pero de mientras esperamos que esto que les compartimos el día de hoy ya lo hayan anotado y por supuesto tengan la inquietud y el interés por conocer cada uno de estos cursos taller que se imparten en este Centro de Educación Continua y a Distancia. Al micrófono te saluda y se despide a nombre de la titular de este espacio, Cecilia Pacheco, Alejandro Ángeles. Que sigas teniendo un excelente día y nos saludamos en una próxima ocasión de este programa Se Dice CECID.
6: Encuentra los recursos disponibles en el sitio web del Centro de Educación Continua y a Distancia. Nos escucharemos la próxima semana en una nueva emisión de Se Dice CECID.
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5: Son las 11:37.

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3: Son las 11:51.

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4: Las personas de las comunidades traen muchísima variedad de productos, como chayotes, chilacayotes, calabazas, cacahuate, cilantro, pápalo. También hay lugares donde traen ejotito, frijol gordo, frijol del que se cosecha aquí en nuestro municipio. A lo mejor y luego decimos, no, pues es que el frijol que viene de las comunidades es caro. Igual y lo vemos de esa manera porque pues no sabemos, ¿verdad?, el proceso que lleva producir un cuartillo de frijol, aunque sea. Y pues como vemos el clima pues está muy variado, ya no es como antes que decíamos, no, pues ahorita es tiempo de calor. Ahorita está muy variado, entonces pues igual los campesinos pues batallan para producir lo que ellos nos venden.
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5: Son las 12:03.
6: Temperatura 25 grados centígrados.

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4: Son las 12:20.

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8: Son las 12 con 35 minutos.
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11: Hola, bienvenidos al programa Estación Dental, una producción de radio UAH San Bartolo para Suma Radio. Soy su amiga, la cirujano dentista Itzel San Agustín Zavala, egresada de nuestra máxima casa de estudios, la Universidad Autónoma del Estado de Hidalgo, y es para mí un gusto poder estar en este espacio y poder brindarles información sobre la salud bucal. El día de hoy les traigo un tema muy importante que está relacionado con un factor de riesgo que se ha incrementado en los últimos años en la consulta. Este factor de riesgo se llama osteonecrosis de la mandíbula y del maxilar y se debe por el consumo de ciertos medicamentos. Y bueno, quiero que ustedes, amigos de Odontocomunidad, me acompañen. Vamos a tratar de explicarlo de la manera más sencilla posible para que ustedes lo entiendan.
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0: Primero hay que entender qué es una osteonecrosis. Osteo significa hueso y necrosis, muerte. Entonces, una osteonecrosis es la muerte del hueso debido a falta de un suministro de sangre. Esto puede ocurrir en cualquier parte del cuerpo, pero hoy nos vamos a enfocar a la osteonecrosis que ocurre en el hueso maxilar y la mandíbula, que son los huesos que sostienen a nuestros dientes. En odontología ocurre cuando después de un procedimiento quirúrgico, como por ejemplo una extracción dental, el hueso queda expuesto, no está cubierto por mucosa o encía, está prácticamente a la intemperie y dura más de 8 semanas, es decir, alrededor de 2 meses a la intemperie, y entonces se ve alterada la cicatrización, por lo cual podemos decir que esa parte de hueso va muriendo lentamente y a esto se le llama osteonecrosis. Prácticamente es un hueso que está muriendo, ¿por qué? Porque no está cicatrizando y está expuesto a las bacterias, al medio ambiente, y esto llega a suceder con frecuencia últimamente por el uso de ciertos medicamentos. Se dice que el hueso más afectado es la mandíbula en un 74% y el maxilar en un 4.5%. A veces se ha llegado a decir que se presenta hasta un 22% más veces en la mandíbula que el maxilar. Y esto se debe a que el hueso maxilar y la mandíbula están implantados a través de un ligamento periodontal. Todos los dientes, tanto los dientes de leche como los dientes permanentes. Y para hacer este recambio de dientes de leche a permanentes, hay un cambio, un movimiento de hueso que no se da en cualquier otro hueso del cuerpo. El hueso maxilar y la mandíbula, a nivel de lo que son los alvéolos son donde van insertados las raíces de los dientes y ahí hay mucho movimiento, mucha posición de hueso. Se está construyendo y destruyendo hueso constantemente. Entonces ahorita les voy a hablar de la osteogénesis, que es la formación de hueso. ¿Cómo es que se forma el hueso? Bueno, el hueso se forma a través de unas células que se llaman osteoblastos, las cuales se van a encargar de formar el hueso. Pero también hay una contraparte, ya que hay una célula que se encarga de remodelar, de destruir un poquito el hueso, que se llama osteoclastos. Entonces tenemos la parte que construye y la parte que va a destruir el hueso un poquito para que haya un equilibrio y se vaya remodelando. Nosotros lo llamamos aposición ósea y reabsorción ósea. A través de estos mecanismos es que se da la remodelación del hueso y el lugar donde ocurre más remodelación de todos los huesos es precisamente en la mandíbula. Un dato importante. También la mandíbula es el último hueso del cuerpo que va a crecer. ¿Y entonces qué sucede? Los huesos prácticamente están constituidos por algunos componentes, que son como ladrillos, como la hidroxiapatita. La hidroxiapatita está formada principalmente por calcio. El calcio que contiene esta hidroxiapatita, que no nada más existe en los huesos, sino también en los dientes, es el 99% del calcio total del cuerpo. Y también en la hidroxiapatita existe un contenido de un mineral que se llama fosfato. Todos estos le dan la característica de dureza, rigidez, para que nosotros, pues al caminar, al hacer las diferentes actividades, no vayamos a tener alguna fractura o algún riesgo durante alguna actividad que realicemos.
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0: Bueno, pues hasta aquí ya les hablé a qué se refiere una osteonecrosis, que es la muerte del hueso. También ya vimos cómo es que se forma el hueso. Ahora les voy a hablar de los medicamentos que nos pueden producir una osteonecrosis de los maxilares. Dentro de estos medicamentos se encuentran los bifosfonatos. De hecho, anteriormente se le conocía como osteonecrosis por bifosfonatos. Ya después se descubrió que no solamente los bifosfonatos producen osteonecrosis, sino también otro tipo de medicamentos. Los bifosfonatos son un tipo de medicamentos que son análogos muy parecidos al pirofosfato, que es un tipo de fosfato que se une a la hidroxiapatita, que ya les había mencionado que es un componente del hueso que era como un ladrillo. Y la suma de estos ladrillos le van a dar la forma, la textura y la dureza al hueso. Entonces estos medicamentos bifosfonatos se les dan a ciertos pacientes que tienen problemas en el equilibrio de la síntesis del hueso y la reabsorción del hueso. ¿Por qué? Porque padecen de ciertas enfermedades como por ejemplo osteoporosis o en un inicio osteopenia, existe un estudio que se llama densitometría, que es, digamos, como una especie de radiografía donde la emisión de rayo es más ligero y tiene como función ver la cantidad y tipo de minerales que componen el hueso. Y se mide en unidades. Por ejemplo, se dice que tiene menos del 1%, a menos del 2.5%, se considera que está bajo y por lo tanto la persona tiene osteopenia. Cuando tiene menos del 2.5% unidades, ya se considera un paciente con osteoporosis. Entonces los bifosfonatos se les da a personas que tienen este tipo de problemas en los huesos porque el equilibrio donde se forma el hueso está alterado y son pacientes que padecen, por ejemplo, osteitis deformante, que se le llama también enfermedad de Paget, también pacientes que padecen osteogénesis imperfecta, que son prácticamente niños que son de cristal porque sus huesos se fracturan al hacer diferentes actividades. También, como les mencioné hace un rato, se les da a personas con osteopenia o osteoporosis, a personas que padecen cáncer, como por ejemplo de mama, próstata, pulmón, tiroides, cáncer también metastásico. También los bifosfonatos se dan en pacientes que están en periodos de menopausia y por lo tanto hay una alteración hormonal, y es por esto que generalmente lo sufren más las mujeres, casi que el doble de casos. Es decir, la osteonecrosis de los maxilares se da más en mujeres que en hombres, en una porción de 2-1. También está muy relacionado en personas que no tienen una buena síntesis de colágeno. Por lo tanto, va muy relacionado a varios factores. Pero no todo es bifosfonatos, también existen otro tipo de medicamentos que pueden ocasionar osteonecrosis de los maxilares, como lo son los antiresortivos, que los vamos a llamar como anticuerpos monoclonales y también antiangiogénicos, y que se les dan a personas que sufren cáncer, y dependiendo de la vía de administración, si es vía oral o intravenosa o endovenosa, va a ser la proporción de riesgo que va a tener de producir osteonecrosis de los maxilares. Es decir, una persona que lo toma por vía oral, el riesgo va a ser a veces hasta de 1%. Intravenosa se incrementa hasta un 10%. El riesgo de que cuando vayan al dentista, si ustedes están tomando este medicamento y dependiendo del tiempo que ustedes lo hayan tomado, porque es acumulativo, ya que aunque el medicamento se elimine a través de la orina, en unas horas, el medicamento se fija al hueso y la fijación de este medicamento en el hueso puede durar incluso hasta unos 10 años. Los periodos de administración de estos medicamentos a veces son hasta de 3, 4, 5 años, entonces al momento de atender a estos pacientes que consumen estos medicamentos, se tiene el riesgo de que al momento de hacer procedimientos como por ejemplo una extracción dental o la colocación de un implante, pudiera pasar que no cicatrice, quede expuesto el hueso y se produzca una osteonecrosis, ya sea en la mandíbula o en el hueso maxilar.

0: Déjenme decirles, amigos de Odontocomunidad, que este tema es preventivo y también una llamada de atención, de alerta, para los médicos generales, odontólogos y ustedes que son pacientes en determinado momento. Si están tomando medicamentos como bifosfonatos, antirresortivos, antiangiogénicos o cualquier tipo de medicamentos que vaya a alterar la formación del hueso, nos avisen cuando les realizamos el interrogatorio en consulta. O incluso si están a punto de someterse a un tratamiento de este tipo, ya sea porque les detectaron algún cáncer, se les ha diagnosticado osteopenia u osteoporosis o algún tipo de alteración posmenopausia hormonal, sean advertidos de que antes de someterse a esta medicación deben de atenderse con el dentista para prevenir que haya la posibilidad de daño, en este caso, una osteonecrosis de los maxilares. Y dentro de los medicamentos que mencioné están los anticuerpos monoclonales. Estos medicamentos se unen a lo que son los osteoclastos o una parte o un bracito, digámoslo así, se pegan, se adhieren. Dentro de ellos encontramos el denosumab, bevacizumab y adalimumab. Y esos medicamentos fueron descubiertos en 1984 por Cecil Minsten. Incluso el momento de que lo propuso ganó el Premio Nobel de Medicina en este año, en 1984, aunque su administración a través de la FDA, que es la institución que emite el permiso para poder utilizarlo en humanos por propósitos terapéuticos, dio su autorización hasta el año 2010. Así que la osteonecrosis de los maxilares últimamente se ha incrementado en personas que consumen bifosfonatos que están nitrogenados. Y estas cadenas de bifosfonatos han incrementado desde 1% hasta un 10%, dependiendo del tipo de bifosfonato que están tomando. Y dentro de los bifosfonatos nitrogenados encontramos al alendronato, al residronato, ivandronato y el ácido celedrónico, que tienen un riesgo del 1% que se presente osteonecrosis. Cuando es por vía de administración endovenosa, el riesgo incrementa hasta un 10%, al igual que los angiogénicos, que son medicamentos que van a cortar la alimentación a través de los vasos sanguíneos, es decir, todos los nutrimentos que trae la sangre para las células cancerígenas. Las células cancerígenas se multiplican, se reproducen a través de su alimentación. Y si se le corta la administración de este alimento, entonces las células cancerígenas mueren. Entonces ese es el propósito de que los médicos administren ese tipo de medicamentos y nosotros no estamos en desacuerdo del empleo de este tipo de medicamentos. Simplemente lo que queremos es que a través de la información nos comuniquemos con ustedes para que sepan del riesgo que corren al realizar cierto tipo de procedimientos dentales, como por ejemplo extracciones o colocación de implantes si están tomando estos medicamentos.
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0: Y por ello aquí les traigo una serie de recomendaciones para el público en general, como a los médicos que atienden a nuestro público, me refiero a los médicos que prescriben estos medicamentos antirresortivos. Antes de que hagan su primera administración, ya sea vía oral, parenteral o endovenosa, que al paciente se le realice pues un examen dental previo con radiografías completas, se le haga una limpieza dental, también que al paciente se le sugiera que tenga una muy buena higiene oral, que acudan a visitas periódicas al dentista cada 6 meses, que se realice sin miedo cualquier tipo de trabajos convencionales dentales, como por ejemplo limpiezas dentales, endodoncias, restauraciones, coronas, puentes, puesto que no tienen nada que ver con lo que corresponde al hueso. Con estos procedimientos está trabajando de forma externa, sin entrometerse en el hueso, y por lo tanto no se corre el riesgo de padecer una osteonecrosis. Estas recomendaciones son a manera preventiva antes de que se administre este tipo de medicamentos. Ahora vamos a ver la serie de recomendaciones para pacientes cuando ya se les está administrando esta medicación. Bajo el permiso de su médico tratante, vamos a ver si se le puede retirar al menos unos días antes el medicamento, porque el dolor de una muelita o un diente no espera, y cuando llega a nuestra consulta el paciente lo tenemos que atender por una infección dental o un dolor muy intenso. Entonces, ver si podemos suspender el medicamento previo a la consulta en caso de osteopenia o osteoporosis o osteogénesis imperfecta y no por cáncer. porque por cáncer no se le puede suspender un medicamento a una persona cuando sabemos que están proliferando células cancerígenas. Existen otras series de recomendaciones, como mantener una muy buena higiene general, el hecho de ir a consultas cada 6 meses, realizarse las limpiezas dentales profesionales, hacer incluso el uso de colutorios bucales que nos sirvan como antisépticos, mantener también una muy buena alimentación y en caso de ser necesaria la extracción de una muelita, se realizará una vez utilizando técnicas que no produzcan a ningún trauma. También se le recomienda al paciente no fumar y bueno, también realizar estudios para poder hacer un mejor tratamiento y también para que sea más seguro. Normalmente se recomienda que este tipo de procedimientos sean atendidos por un especialista en cirugía maxilofacial, que dentro del campo de la odontología es el especialista más preparado para que ustedes no corran un riesgo al realizar un procedimiento quirúrgico dental como una extracción o colocación de un implante. O incluso si ya se presentó la osteonecrosis, también son los más adecuados para tratarla. Ahora, ¿cómo se trata a un paciente con la posibilidad de padecer una osteonecrosis de los maxilares? Bueno, pues lo ideal sería de manera profiláctica o preventiva medicar antes al paciente de la intervención quirúrgica dental con un antibiótico y de ser necesario también con un analgésico. También se podría recetar al paciente enjuagues antisépticos para bajar la carga bacteriana, como por ejemplo clorexidina al 12% o yodo reducido en suero, y también consultar con el médico tratante si vamos a retirar el uso de medicamentos antiresorptivos, dependiendo del tipo, el avance de la osteonecrosis, porque hay veces que no se hace y no se presenta la osteonecrosis, pero ya cuando se presenta, según el estadio, vamos siguiendo un protocolo donde a veces se tiene que remover todo el tejido muerto, todo el tejido necrosado, el tejido de la encía, el tejido óseo, lo que nosotros llamamos debridar la herida, porque está como, digamos, putrefacto, en descomposición. Y bueno, existen algunas formas de promover la cicatrización mediante la oxigenación, con la que se incrementa la oxigenación de los tejidos. A veces no va a llegar a cerrar por completo la herida, pero sí va a disminuir el daño. También a través de cámaras hiperbáricas, que no son esas cámaras hiperbáricas que utilizamos para incrementar nuestra belleza en la piel, sino que tiene que tener un grado de atmósfera mayor a 2 atmósferas. Y bueno, existen también otros tipos de procedimientos, por ejemplo, en pacientes que no tienen cáncer, se les puede poner un plasma rico en plaquetas del propio paciente, donde se va a estimular a la cicatrización y oxigenación del tejido y hueso. Este procedimiento está prohibido en personas que tienen cáncer, puesto que sus células cancerígenas tienen alteradas las células sanguíneas, por lo tanto, no podemos colocarles plasma. Pero en pacientes que tienen osteoporosis o osteopenia y están tomando estos medicamentos, sí lo podemos administrar. Existen también otras técnicas más modernas, como es el uso de microscopios dentales, donde se implementa la magnificación del tejido y nos permiten usar suturas mucho más delgaditas para injertos o microinjertos para poder sustituir y cubrir el hueso. Bueno, pues como vieron, este es un tema muy interesante, un poco complejo. Sin embargo, espero que les haya quedado en claro del riesgo que corren ante un procedimiento dental quirúrgico cuando están tomando este tipo de medicación. Por mi parte, solo me queda invitarlos a que sigan escuchando los próximos programas de Estación Dental. Recuerden que si tienen alguna duda o pregunta sobre un tema, pueden contactarme a través de los números en cabina vía WhatsApp en San Bartolo al 771-111-5629, en Huejutla al 7712-987497, en Actopan al 772-104-1921. Agradezco a las emisoras de este programa, a René Martínez en producción, a ustedes por su sintonía. Soy la cirujano dentista Itzel San Agustín Zavala. Nos escuchamos en una emisión más de Estación Dental. ¡Adiós!

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3: Son las 12 con 55 minutos.

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1: Es la 1:01.
2: Temperatura 25 grados centígrados.
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0: Bienvenidas y bienvenidos a una emisión más de su programa Interlocución. Para comentarles en esta ocasión que en los últimos años la ciencia y la tecnología han avanzado a pasos enormes, permitiendo desarrollar herramientas cada vez más pequeñas, precisas e inteligentes. Muchas de estas innovaciones forman parte de nuestra vida cotidiana, aunque en ocasiones no seamos completamente conscientes de ello. Uno de los campos que más ha evolucionado es precisamente la investigación científica y la nanotecnología, una disciplina que trabaja con materiales a escalas extremadamente pequeñas, capaces de modificar propiedades físicas y químicas para generar nuevas aplicaciones en áreas como la medicina, la electrónica, el medio ambiente y la industria. Hoy hablaremos precisamente sobre nanotecnología y el desarrollo de sensores inteligentes, los cuales sean capaces de detectar gases mediante superficies basadas en manganeso, un tema que combina física, química, ciencia de materiales y tecnología avanzada. Para hablar sobre esto, en esta ocasión nos acompaña el doctor José de Jesús Pelayo Cárdenas, profesor investigador de la licenciatura en nanotecnología de la Escuela Superior de APAN. Doctor, muchas gracias por acompañarnos. Muy buenas tardes.
1: Buenas tardes. Muchas gracias por la invitación.
0: Antes de entrar al tema que nos compete, ¿por qué sería importante hacer esta investigación de detección de gases, doctor?
1: Sí, bueno, como mencionaste muy bien, la relevancia que está tomando cada vez más la nanotecnología es de que permite diseñar dispositivos cada vez más pequeños, cuyo uso puede estar embebido en otros dispositivos, que quizá cumplen con una función que otros ya la hacían. Pero en este caso, la nanotecnología, por las propiedades de la nanoescala, que son más interesantes, pues permite desarrollar dispositivos con mayor valor agregado, quizá más precisos, y pues lo que es ahorita de interés, que ocupan poco espacio y utilizan poca energía, sustentables, ¿no?
0: Actualmente sabemos que existen gases que pueden afectar diariamente la salud humana y, por supuesto, al medio ambiente. Por ejemplo, el monóxido de carbono puede resultar altamente peligroso, digamos, en espacios cerrados porque no tiene olor ni color. Otros gases industriales, por ejemplo, pueden provocar explosiones o intoxicaciones, mientras que contaminantes atmosféricos pueden contribuir de alguna manera al deterioro de la calidad del aire en las ciudades. Y esto lo hemos visto mucho, por ejemplo, en la Ciudad de México. Incluso, por otra parte, organismos internacionales han señalado que la contaminación atmosférica está relacionada con enfermedades respiratorias y cardiovasculares. En este contexto, ¿por qué es tan importante desarrollar tecnologías más avanzadas para hacer la detección de este tipo de gases, doctor? Si pudiera compartir con el auditorio.
1: Bueno, en este contexto nos interesa que los detectores, que repito, algunos ya existen, no estén únicamente limitados a los entornos específicos industriales, sino que ya sea más factible incorporarlos, por ejemplo, en dispositivos para domésticos, ¿no? Para que se pueda tener en casa, tener un control más directo de ese tipo de riesgos que pueden surgir. De repente, bueno, a estas alturas, por un ejemplo que hay es como ya todos tenemos al alcance de nuestra mano el control de algunas constantes vitales, gracias a que los relojes inteligentes pues ya incorporan esa tecnología, que antes era necesario ir con un médico para que le tomara las constantes. Un alumno de doctorado que tengo en el ICBI está trabajando en esto justamente. La idea es que hay unos materiales que se conocen como aislantes topológicos, los cuales son muy interesantes porque gracias a su geometría tienen características que les permite conducir, tener algunos estados de conducción en su superficie, pero por otro lado, en su volumen son aislantes. Estos materiales son particularmente útiles para detectar cambios en su superficie, debido a los átomos de los gases que nos interesa detectar.
0: Y hace alusión precisamente a un elemento de la tabla periódica que es el manganeso. ¿A qué nos estamos refiriendo? ¿Por qué el manganeso precisamente? ¿Qué características especiales tiene? ¿O por qué se utiliza este elemento en este proyecto?
1: Sí, el manganeso ya se ha usado en otras cosas, pero en particular es muy interesante porque puede formar compuestos con propiedades electrónicas muy interesantes, incluyendo comportamiento topológico y magnetismo. Esas características son relevantes porque mejoran la sensibilidad y la selectividad de un sensor frente a distintos tipos de gases.
0: Y bueno, para las personas que nos están escuchando, que están sintonizando las frecuencias universitarias, doctor, cuando hablamos precisamente de este concepto de nanotecnología, ¿nos estamos refiriendo a quizá a tecnología a gran escala o pequeña escala, para que les podamos comentar un poco?
1: Claro que sí. El prefijo nano, pues se traduce como 10 a la menos 9. En este caso, con los metros, nanómetros, 10 a la menos 9 metros. Estamos hablando de una escala extremadamente pequeña, pero que es una ventaja si se puede trabajar, porque permite desarrollar dispositivos muy pequeños que idealmente hasta se podrían incorporar en un reloj, por poner un ejemplo.
0: Es bastante interesante este tipo de tecnología que quizá no podemos o no estamos en contacto con ella, pero sin embargo ya lleva existiendo bastante tiempo. Cuando hablamos entonces de la tecnología a escalas diminutas, ¿nos estamos refiriendo a un estudio o manipulación de materiales a una escala extremadamente pequeña, quizá del tamaño de átomos y moléculas? A esa escala, por ejemplo, los materiales pueden cambiar completamente sus propiedades, quizá físicas y químicas, por ejemplo. Algunos se vuelven más conductores o más resistentes o mucho más sensibles a ciertos estímulos.
1: Es correcto. Aquí la clave es de que a medida que la estructura, el material se vuelve cada vez más pequeño, aumenta la cantidad de átomos en su superficie con respecto a los que están por dentro, los que están en el volumen. Aquí esto es relevante porque los átomos de superficie son los que presentan mayor reactividad. O sea, de repente la nanopartícula es más reactiva, por ejemplo, un objeto macroscópico, ya que en un objeto macroscópico hay muchos más átomos en su interior que, digamos, que generan como una especie de efecto inercial, ¿no? Como que atoran un poco a la partícula, mientras que la nanopartícula, al ser casi todos los átomos de superficie, una mayor proporción, tienen la facilidad de interactuar fácil con otras cosas.
0: Entonces, para ver si estamos comprendiendo bien la idea o el concepto, mientras más pequeña y especializada sea la superficie del material, mayor puede ser la sensibilidad para detectar cambios provocados por moléculas de gas. Entonces, ¿podríamos decir que este material percibe la presencia del gas mediante cambios en sus propiedades eléctricas? Nos estamos refiriendo en este caso al manganeso.
1: Es correcto. Mientras más pequeño, más sensible. Y más aún, al ser un material tan pequeño, entra en el dominio de lo que conocemos como la mecánica cuántica, que ya es un nivel de precisión mayor con respecto a la física clásica. En esta área de la mecánica cuántica existen herramientas computacionales especializadas que permiten simular detalladamente el comportamiento de los átomos y de las moléculas, en este caso podrían ser los gases, y bueno, por lo tanto se pueden obtener sus propiedades electrónicas con bastante precisión. Justamente son esas propiedades y su monitoreo el que nos permitiría hacer la detección.
0: Precisamente estas propiedades que comenta y el uso de este elemento, el manganeso, sabemos que es un elemento químico metálico ampliamente utilizado actualmente en la industria moderna. Por ejemplo, se utiliza en la fabricación de acero para aumentar su resistencia, en baterías recargables, en componentes electrónicos, también en fertilizantes y aleaciones metálicas, por ejemplo. Incluso algunas pilas alcalinas contienen este tipo de compuesto. ¿Es así, verdad, doctor?
1: Es correcto.
0: Y bueno, además el manganeso también cumple funciones biológicas importantes en pequeñas cantidades dentro del organismo humano, ya que participa en ciertos procesos metabólicos. Sin embargo, una exposición excesiva a este elemento, sobre todo en ambientes industriales, puede resultar tóxica y afectar el sistema nervioso, por lo que su manejo, pues, se considera que debe de realizarse bajo controles adecuados. En el caso específico de su investigación, doctor, que nos platique, por favor, ¿qué hace tan interesante al manganeso para desarrollar este tipo de sensores inteligentes?
1: Sí, el manganeso es particularmente interesante porque se combina bien con elementos pesados, como

0: Faraday. El concepto de la jaula de Faraday ya todos lo tenemos bastante interiorizado, porque es como el método con el que protegemos. Luego nos dicen, no, pues protege tu tarjeta de crédito, ¿no? Que la envolvemos en algo, en una superficie metálica, y ya con eso no le pueden robar la señal por NFS. Es una tecnología, bueno, tiene tiempo, ¿no? Esto de este concepto de la jaula de Faraday. Ahí, pues la idea es proteger algo que se encuentra adentro de cualquier interferencia externa. En el caso del aislante topológico, el punto es de que en su interior no hay carga tampoco. No digo que esté hueco ni mucho menos, pero en su volumen tiene estados electrónicos prohibidos y ahí no va a haber conducción. La conducción queda únicamente en la superficie.
1: ¿Han realizado algún ejercicio, han realizado algún ensayo como los que comenta que tenga que ver con este proyecto?
0: Lo que hemos estado haciendo hasta ahora es simular por medio de cálculos de primeros principios una técnica que se llama teoría del funcional de la densidad. Son cálculos bastante elementales que utilizan principios de mecánica cuántica, simulan el comportamiento de los átomos del material. O sea, se considera una superficie formada por unas decenas de átomos, unas cuantas decenas de átomos forman una celda y ahí se van colocando. Primero, se obtienen sus propiedades de la pura superficie y después se va colocando de manera selectiva átomos de los gases que nos interesa medir. La idea es volver a calcular las propiedades y ver la variación, en particular la variación de la densidad de estados y de otras propiedades electrónicas.
1: En general, ¿cuáles son los gases más representativos o los que han realizado este tipo de simulaciones, doctor?
0: Por el momento estamos iniciando con los más pequeños, como el monóxido de carbono y comunes como el amoníaco. Bueno, el monóxido de carbono es algo bastante tóxico, un contaminante serio, que ha sido responsable de muerte cuando no se detecta. Y en particular, bueno, nosotros aquí lo que estamos observando es cómo modifica las propiedades electrónicas del manganeso como tal. Por eso tenemos la base y a la hora de que se van colocando estos otros gases, ver cuál es el patrón, cómo se modifica.
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6: Es la 1:15.
1: Algo bastante interesante de este proyecto y que mencionaba el doctor José de Jesús, en gran parte de la investigación se realiza primero mediante simulaciones computacionales sumamente avanzadas. Es decir, antes de fabricar físicamente un sensor, ustedes estudian virtualmente cómo interactúan las moléculas de gas con la superficie del material. Y es que actualmente este tipo de simulaciones son muy utilizadas en ciencia de materiales porque permiten ahorrar tiempo, recursos y reducir procesos de prueba y de error en los laboratorios. Doctor, este tipo de simulaciones, ¿cómo es que están funcionando? ¿Qué información podemos obtener a partir de estos escenarios?
0: Estas simulaciones, bueno, una de las ventajas que por ahí se mencionó es de que ahorra recursos, ¿no? Se hace de manera computacional, solo necesitamos algunas computadoras poderosas. La información que podemos obtener en este punto es determinar qué gases dejan una mayor huella en el manganeso. Es decir, cuáles gases se podrían detectar con una mayor confiabilidad. Una vez que se consiga eso, una vez que se consigue a nivel teórico computacional, pues entonces ya se tiene la confianza para sugerir la realización de algún experimento, por así de mandarse como el prototipo.
1: Y realmente este tipo de investigaciones, doctor, actualmente con la tecnología que ya está bastante avanzada con el uso incluso de la inteligencia artificial, ¿son susceptibles de realizarse en un corto plazo o requiere de varias pruebas, requiere de un tiempo, vaya, considerable?
0: Sí,

0: Este tipo de simulaciones son bastante detalladas. El software es pesado como tal. Y efectivamente, a lo largo de los años, con las mejoras tecnológicas, se han ido haciendo cada vez más accesibles. En ese sentido, es razonable concluir en un periodo de tiempo limitado. Digamos que esto va a permitir sacar una tesis de doctorado, por ejemplo. La inteligencia artificial puede ayudar ciertamente a automatizar algunas partes de la investigación. Por ejemplo, ahorita estamos probando con una sola molécula de alguno de los gases contaminantes, digamos, una molécula de monóxido de carbono. Lo que nos va a ayudar la inteligencia artificial es si queremos poner más de una, porque computacionalmente el costo se eleva bastante, haciendo los cálculos como lo estamos haciendo ahorita. Pero la inteligencia artificial nos permite extrapolar de una manera más económica el comportamiento de muchas unidades de estos gases que queremos detectar.
1: Entonces, estamos hablando que mediante cálculos computacionales es posible anticipar si un material será sensible, será selectivo o eficiente para detectar determinados gases, incluso antes de construir el dispositivo real, doctor. Eso acelera también el desarrollo de nuevas tecnologías, es decir, a través de este tipo de estudios tenemos la posibilidad, incluso con las simulaciones de la inteligencia artificial, eso acelera también el desarrollo de nuevas tecnologías.
0: Así es, esto contribuye a reducir los tiempos de desarrollo y sobre todo los costos.
1: En un corto plazo, ¿cuánto llevan desarrollando este proyecto, doctor? Nos comentaba que es para una tesis doctoral. Entonces, ¿cuánto tiempo se tarda en confeccionar esta tesis?
0: Esta tesis comenzó en el año 2023, a finales de 2023. Ya hay algunos avances, ya susceptibles a publicaciones que ya han salido. Pero aún no terminamos. Y más aún porque, pues a medida que avanzamos, pues encontramos otras posibilidades de cómo ampliar, cómo mejorar el proyecto. Los cálculos principales los estamos realizando en supercomputadoras que tiene la UNAM, la plataforma Mistli, que ahí estamos hablando de cientos, miles de procesadores. Sin embargo, hay algunas partes del trabajo que se pueden desarrollar de forma local en computadoras que sí se tienen en la universidad.
1: Nuestra máxima casa de estudios siempre está a la vanguardia con este tipo de investigaciones, doctor. ¿Cómo ve usted el futuro y el impacto social de este proyecto? Es decir, estamos hablando de una tecnología que podría tener aplicaciones muy amplias o bastante amplias. Por ejemplo, sensores que permitan monitorear, la contaminación ambiental, que ya existen bastantes, sistemas de seguridad quizá industrial capaces de detectar fugas peligrosas, lo que puede evitar algunos accidentes o varios accidentes. Por otra parte, dispositivos médicos o incluso tecnologías integradas en hogares y ciudades inteligentes, ¿se están considerando o forman parte de esta investigación, doctor?
0: Y bueno, la aplicación que pueda tener esto, pues ya queda fuera de nuestro alcance, pero potencialmente sí puede usarse en muchos ámbitos, principalmente en entornos de seguridad, ya sea industriales, hospitalarios o domésticos.
1: Sobre todo hospitalarios y domésticos. ¿Qué otros usos le pudiéramos dar a esta investigación, doctor, que fuera palpable para el auditorio que nos está escuchando actualmente?
0: Bueno, otros usos que puede tener esto es para, así como actualmente hay sensores para determinar cuando circulan todos los coches o no, esto de los puntos IMECA, pues de esta misma forma también habría formas de detectar de manera más práctica y quizá económica la presencia de otros contaminantes que no necesariamente tienen que ver con los vehículos, sino con las industrias que hay en muchas partes del estado.
1: Como bien lo mencionaba, y para retomar esa idea, actualmente ya existen automóviles, fábricas y edificios que utilizan sensores para monitorear incluso el entorno real en el que se ven estos implementos, ¿no? Y todo indica que estas tecnologías seguirán evolucionando hacia sistemas más pequeños y sobre todo precisos. Desde su perspectiva, doctor, que pudiera compartir, ¿cómo imagina el futuro de este tipo de sensores nanotecnológicos?
0: Yo imagino que gracias a la nanotecnología, pues estos sensores son cada vez más pequeños y en algún punto su integración va a ser algo cotidiano, básicamente invisible, parte de nuestras normas de seguridad, ahora sí que innatas, así como ahora en todos lados tenemos detectores de humo, pues también habría este tipo de sensores para decirnos cuándo es seguro entrar a un lugar y cuándo no.
1: Y bueno, para ya ir cerrando brechas, estamos hablando con el doctor José de Jesús Pelayo Cárdenas, profesor investigador de la Escuela Superior de APAN. Además del impacto tecnológico que estamos comentando, este tipo de investigaciones también muestran cómo la ciencia puede contribuir directamente al bienestar social, a la seguridad y, sobre todo, al cuidado ambiental. ¿Qué mensaje le gustaría compartir con el público, doctor, sobre la importancia de apoyar este tipo de investigaciones científicas y tecnológicas?
0: Pues justamente estamos en un momento crucial que tenemos que cuidar el planeta. No solo es recoger la basura, ¿no? No solo son medidas paliativas, sino que también conviene prevenir. Y en este sentido, pues hay que prevenir no solo por nuestra propia salud, sino pues por la. Todos estamos ahora sí que en el mismo planeta. Nos conviene disponer de los mejores. Estamos como obligados, ¿no? A desarrollar siempre las mejores alternativas, los mejores dispositivos que permitan optimizar ese cuidado, que permitan aprovechar de la mejor manera la energía disponible y los recursos, el agua, todo.
1: Hemos estado platicando acerca de esta investigación que se está desarrollando en la Escuela Superior de APAN y que tiene que ver con el desarrollo de sensores nanotecnológicos. En esta ocasión estuvimos platicando acerca de la nanotecnología y materiales como el manganeso que están permitiendo desarrollar diferentes tipos de sensores inteligentes capaces de detectar gases con mayor sensibilidad y eficiencia. Una investigación con aplicaciones bastante importantes para la industria, ya sea en el ramo de la salud, la seguridad y el medio ambiente. Finalmente, ya para concluir, doctor, ¿qué retos o qué objetivos persigue esta investigación a futuro?
0: A futuro nosotros queremos quedarnos con un dispositivo, ahora sí que el dispositivo más eficiente posible, que nos permita con mucha confiabilidad determinar cuando un entorno sea seguro o no. En este caso, y estos son los gases que se encuentran presentes. Más adelante van a pasar los años y un reto que va a surgir va a ser el derivado de los residuos de las baterías de los coches eléctricos que ahorita están en boga. Cuando eso ocurra, este tipo de sensores van a ser muy relevantes.
1: Pues el día de hoy conocimos cómo la nanotecnología o tecnología a escala y materiales como el manganeso están permitiendo desarrollar sensores inteligentes, los cuales son capaces de detectar distintos gases con mayor eficiencia. Una investigación, como lo comentamos, bastante importante. Agradecemos al doctor José de Jesús Pelayo Cárdenas por acompañarnos en esta ocasión, y compartir este interesante proyecto de investigación. Gracias también a quienes nos escucharon a través de la emisión del Sistema Universitario de Medios Autónomos. Agradecemos, por otra parte, a los operadores que hacen posible en cada una de las cabinas esta emisión. Al micrófono se despide en esta ocasión Eduardo Narváez y nos saludamos en una próxima emisión.
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5: Es la 1:27.
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8: Es la 1:44.

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10: Pienso que es más recomendable utilizar manteca en cantidades pequeñas, tampoco en cantidades grandes. Llevamos un tiempo más o menos de 10 meses cocinando con manteca. No todas las comidas, pero sí cocinamos la mayor parte con manteca, porque igual tuvimos una experiencia de salud y por ahí el médico nos recomendó que utilizáramos más la manteca. Que claro, ¿no? Pues si por ejemplo si freímos carne, ya que está frita, le quitamos esa mantequita que tiene y ya le agregamos la salsa para que pues no esté demasiado grasosa. Entonces, pues sí, en la explicación que un doctor me daba a mí, me comentó todo el proceso de los aceites y todo el daño que nos vienen a ocasionar las cosas fritas que consumimos. Entonces, pues eso ha hecho que nosotros al consumir tanto aceite que está procesado, subamos demasiado de peso. Entonces, pues yo recomendaría que utilizáramos más la manteca que el aceite.
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11: Son las 2:04.
12: Temperatura 25 grados centígrados.
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0: Hola, ¿qué tal? Muy buenas tardes. Bienvenidas y bienvenidos a una emisión más de este espacio informativo de Suma Noticias Radio, transmitiendo completamente en vivo desde las cabinas universitarias que usted ya conoce y que están ubicadas en Suma Radio Huejutla, en la colonia Parque de Poblamiento, al interior de la Escuela Superior también de Huejutla. Al micrófono les saluda con mucho gusto Carla Tobar. Los estaré acompañando en esta tarde de lunes 15 de junio. Por supuesto que iniciamos semana, ya la tercera del sexto mes del año 2026. Y por supuesto que todas las actividades que tenga programadas para esta semana, para este día, pues se realicen con gran éxito y sobre todo, pues también siempre estar al pendiente de todo el pronóstico del estado del tiempo, la información que le manejamos, para que también pueda ir programando sus actividades en el transcurso del día, también de la semana, y bueno, no los sorprenda estos cambios climáticos que hemos tenido durante los últimos días. Así que antes de iniciar con toda la jornada informativa que tenemos preparada para usted, quiero aprovechar este momento principalmente para saludar también y agradecer el apoyo de todo el equipo que conforma esta estación universitaria y quienes hacen posible que esta señal llegue hasta donde ustedes se encuentran. En el área de operación y de controles me acompaña mi compañero Rodrigo Santiago, quien se encuentra del otro lado de la cabina. También saludamos con mucho gusto y le damos la bienvenida en esta semana a mi compañera Alia Fayad, encargada de los procesos administrativos en esta estación. También saludamos con mucho gusto y le damos la bienvenida a mi compañero Emanuel Hernández, encargado del área de mantenimiento en esta estación universitaria. Y por supuesto también saludamos a la directora de Suma Radio Huejutla, Natalia Martínez. Por supuesto que el saludo más importante siempre será para usted, para nuestra audiencia, nuestros radioescuchas que en punto de las 2 de la tarde nos sintonizan a través de la frecuencia universitaria 99.7 para estar informados con todo el acontecer a nivel local o regional, también estatal, por supuesto, nacional y con toda la actividad que se genera al interior de la máxima casa de estudios de la entidad, la Universidad Autónoma del Estado de Hidalgo. Así que gracias por su sintonía, por su preferencia, por supuesto, y también por hacer de esta frecuencia de sus favoritas. Así que lo invitamos para que usted se ponga cómodo, también desde donde nos acompañe, ya sea en la comodidad de su casa, también mientras se traslada hacia algún punto de la ciudad para iniciar alguna actividad de este día, o incluso también si se traslada a alguna comunidad, a alguna localidad perteneciente a esta cabecera municipal, o bien hacia algún otro municipio que forma parte de la Huasteca y de la Sierra Alta Hidalguense, donde también llega la frecuencia universitaria. Gracias por su sintonía y también si ya está en la hora de la comida, degustando de estos alimentos, pues le deseamos muy buen provecho. Así que quédese con nosotros porque en los siguientes minutos le estaremos compartiendo toda la jornada informativa y comenzamos con el pronóstico del estado del tiempo.
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bien, comenzamos con el pronóstico del estado del tiempo para este lunes 15 de junio. Iniciamos ya semana y le compartimos el pronóstico del estado del tiempo desde las 12 del mediodía, donde la temperatura que se registró en esos momentos era de 32 grados a la sombra con una sensación térmica de 37, el cielo parcialmente nublado con algunos claros de sol y con el 5% de probabilidad de precipitaciones pluviales escasas o nulas en algunos puntos de la región. Entre las 2 y las 4 de la tarde, la temperatura máxima estará alcanzando y llegará a los 33 grados a la sombra, con una sensación térmica de 39 grados. También con el cielo parcialmente nublado, con algunos claros de sol, pero con bajas probabilidades de lluvia. Hasta el momento se registran el 5% de probabilidad de lluvias, precipitaciones escasas o nulas en algunos puntos de la región. Ya para las 9 de la noche, la temperatura que se estará registrando ya será de 29 grados con una sensación térmica de 32. También el cielo estará parcialmente nublado con bajas probabilidades de lluvia. Finalmente, entre las 10 y las 12 de la medianoche, la temperatura estará bajando a los 27 grados con una sensación térmica de 30. El cielo continuará parcialmente nublado y también con bajas probabilidades de lluvias. Hasta el momento se tenía pronosticado lluvias a partir de las 4, entre las 3 y 4 de la tarde. Sin embargo, pues ya estas se disiparon y solamente pues tendremos un día parcialmente nublado con algunos claros de sol, como bien estuvieron presentes desde la mañana. También algunas temperaturas elevadas, la sensación térmica estará elevada, estará llegando hasta los 39 grados, así que bueno, les recomendamos mantenerse muy bien hidratado ante estos cambios también de temperatura, también salir de casa acompañado de algún paraguas, también de una sombrilla, el impermeable también por si se llegan a presentar las lluvias, y por supuesto también cuidar

0: pues hasta los 39. Máxima son 33 grados, en sensación térmica también 39 grados. Y bueno, pues estas son algunas recomendaciones que le compartimos y que emiten también autoridades municipales, así como también expertos en la materia, sobre todo el Sistema Meteorológico Nacional. Estar atentos a los canales oficiales por alguna eventualidad o cambio drástico en cuanto al pronóstico del estado del tiempo. En lo más relevante a nivel tanto nacional como estatal, un canal de baja presión sobre el noreste y oriente del país mantendrá las probabilidades de lluvias de fuertes a muy fuertes, principalmente en algunos estados como son en Nuevo León, en Tamaulipas, Veracruz y San Luis Potosí. La onda tropical número 7 estará propiciando algunas lluvias fuertes, principalmente en el centro, sur y sureste del territorio nacional, incluyendo el Valle de México y la península de Yucatán. Para este lunes, una circulación anticiclónica en niveles altos de la atmósfera sobre la mesa del norte tendrá una interacción con una circulación ciclónica en niveles medios de la atmósfera, junto con un frente frío, el cual está fuera de temporada y que se estará aproximando a la frontera norte de México, además del ingreso de humedad del Océano Pacífico y del Golfo de México. Todas estas situaciones estarán propiciando lluvias fuertes a muy fuertes, con algunas descargas eléctricas y posible caída de granizo en algunos estados, principalmente del noreste, del norte, noroeste y del occidente del país, con lluvias puntuales intensas en zonas de Coahuila, Nuevo León y Tamaulipas, intervalos de chubascos con lluvias puntuales fuertes en Sonora, en Coahuila, Aguascalientes, Guanajuato, Querétaro, Estado de México y también Hidalgo, principalmente en la zona norte de nuestro estado, donde se estarán presentando algunos intervalos de chubascos con lluvias puntuales fuertes, además del estado de Chiapas. Este es el pronóstico del estado del tiempo para este lunes, para que también vaya programando las actividades a realizar, de acuerdo, claro, con las condiciones del clima para la región. Hasta el momento, bueno, pues las lluvias se dispersaron para este día ante las cuestiones climatológicas que también están afectando a gran parte del territorio nacional, pues continuarán para el día de mañana, donde se estará pronosticando hasta un 70% de lluvias, las cuales estarán pues comenzando a partir de la tarde-noche. Así que también hay que estar muy alertas ante cualquier cambio del pronóstico del estado del tiempo, y nosotros le estaremos dando a conocer toda la información correspondiente y también estar alertas a través de los canales oficiales, principalmente del Servicio Meteorológico Nacional. Y tras escuchar el estado del tiempo, es momento de hacer una breve pausa de este espacio informativo de Suma Noticias Radio, pero sigue en sintonía de la frecuencia universitaria.
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4: Son las 2 con 19 minutos.
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Y ya estamos de vuelta en este espacio informativo de Suma Noticias Radio y es momento de compartirles toda la información que se ha generado en las últimas horas y minutos en la ciudad de Huejutla, en sus alrededores, también en toda la información de carácter local y regional. Y ya son las 2:20 p.m. de este lunes 15 de junio. Y bueno, pues comenzamos con estas lluvias que pues desde hace una semana, algunos días, pues ha estado afectando gran parte de la Huasteca hidalguense, algunas comunidades, localidades también, municipios pertenecientes a esta región del estado de Hidalgo. Y bueno, pues estas afectaciones que sufrieron principalmente el municipio de Huautla o también de Xochitlán. También a través de algunos comunicados por parte de la Subsecretaría de Protección Civil y Gestión de Riesgos, pues también anunciaron sobre pues estas lluvias que continuarán y el riesgo también de afectaciones que estarán provocando estas lluvias, los cuales pues mencionan que durante los últimos días se han intensificado las precipitaciones en la región y continuarán al menos hasta pues hasta ahorita. El día de ayer estuvieron presentes las lluvias, claro, en algunos puntos de la región. Sin embargo, pues también las lluvias y por los cambios y también por las condiciones climáticas que afecta al territorio nacional, pues las lluvias también se están pronosticando para esta semana. Y de acuerdo con el pronóstico extendido emitido también por la Comisión Nacional del Agua, y difundido también por la Subsecretaría de Protección Civil y Gestión de Riesgos, además del Servicio Meteorológico Nacional, pues es esta circulación ciclónica en altura asociada con una vaguada de niveles medios y altos de la atmósfera, por lo cual, pues también autoridades municipales y de Protección Civil advirtieron que las lluvias previstas durante estos días también podrían estar acompañadas de actividad eléctrica y rachas de viento, por lo que existe el riesgo de incremento en los niveles de ríos, en los arroyos, así como también algunos deslaves y posibles inundaciones en algunas vías de comunicación y reducción de visibilidad en carreteras, por lo cual pues también hacen un llamado para toda la ciudadanía a estar alerta ante estos cambios del estado del tiempo, también estar pues alertas en cuanto a la información que se llega a manejar a través de los canales oficiales, principalmente también del Ayuntamiento de Huejutla, de Protección Civil, por supuesto, y del Servicio Meteorológico Nacional, ya que pues también en Huejutla pues continuará bajo vigilancia meteorológica por las lluvias que se pueden estar presentando también durante esta semana debido a la interacción de diversos sistemas atmosféricos y que también estarán afectando pues al estado de Hidalgo, principalmente en la zona norte del estado, y que bueno, pues también las lluvias continuarán para esta semana, de acuerdo con también la información que manejan autoridades municipales, estatales también, sobre estas lluvias, y estar alertas también, así como evitar cruzar ríos, arroyos o también calles inundadas, y principalmente pues no salir cuando se está lloviendo. Así que estas son también algunas recomendaciones que emiten por parte de las autoridades y que bueno, le compartimos para que usted siempre esté preparado y también pues la siga ante estas lluvias que se estarán presentando durante esta semana. En más información le compartimos también que pues personal del área de alumbrado público pues está realizando algunos trabajos de mantenimiento y de limpieza en algunas luminarias en diferentes puntos de la ciudad de Huejutla. Ejemplo de ello fue en el bulevar Adolfo López Mateos, en la plazuela Juárez y en la comunidad de Cuapapaxtitla, donde se estuvieron realizando algunos trabajos en la infraestructura luminaria, también en lo que es pública, para brindar principalmente espacios más seguros para toda la ciudadanía. Estas acciones pues también van encaminadas y garantizando
una red de alumbrado público en óptimas condiciones, contribuyendo también al bienestar y a la seguridad de toda la ciudadanía. Son algunas acciones que están implementando por parte del área de alumbrado público y que, claro, continuarán en diferentes puntos de la ciudad de Huejutla.

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2: Y bien, es momento de escuchar esta entrevista que realizó nuestra compañera Natalia Martínez sobre la tercera fecha del Mitote Bike y que se realizó el día de ayer en Axla. Escucharemos todos los detalles a continuación.
3: Pues amigas, amigos de Suma Noticias Radio, nos encontramos en Axla de Terrazas. Hoy nos trasladamos, aparte de disfrutar de esta gran aventura en la bici, pues para acompañar al equipo de Garzas Bike, porque hoy fueron protagonistas, anfitriones de esta gran ruta en la tercera fecha de Mitote Bike. Una ruta excelente a mi parecer. Yo también tuve la oportunidad de rodar, aunque sea la pequeña, pero todo espectacular, paisajes hermosos. Me encuentro con uno de los encargados, cabeza de este gran equipo, Garzas Bike.
4: Samuel Hernández, su servidor, presidente de Garzas Bike, Axla Terrazas.
3: Profesor, muchísimas gracias por recibirnos de esta manera. Cuéntenos expectativas y ahorita que ya está en la premiación, pues, ¿cómo ha ido todo?
4: Bueno, creo que primero que nada agradecer a todos los ciclistas por ese apoyo, ¿verdad?, incondicional, porque realmente, voy a ser sincero, en un principio me sentía derrotado cuando aún no iniciaba la pelea de la batalla. Era casi 20 días de inscripción y únicamente tenía inscritos 30 personas. Y eso para mí era una derrota absoluta. Pero bueno, agradezco mucho a los clubs que el día de hoy nos acompañaron, porque realmente quienes enaltecen este eventos son ellos. Únicamente lo que hacemos nosotros es poner nuestro granito de arena en la organización, pero quienes fluyen en este evento son ellos, ¿verdad? Y agradecerle a cada uno de ellos porque tuvimos una inscripción, gracias a Dios, fenomenal, una inscripción histórica en Axla de Terrazas en el ciclismo de aproximadamente 400 corredores, ¿verdad? Y eso para nosotros es satisfactorio, ¿verdad? ¿Qué nos deja esto? Esto nos deja un buen sabor de boca y nos deja de alguna manera algunas expectativas de poder mejorar esto cada día, porque creemos que el ciclismo merece también el respeto como el fútbol, el básquetbol, el voleibol y todos los deportes.
3: Estamos escuchando de fondo la premiación y vemos y escuchamos de dónde vienen los ciclistas. Usted estuvo obviamente en este proceso de inscripción y sabe desde dónde nos están visitando, desde dónde los están visitando más bien. Para la audiencia que nos está escuchando, que será una idea del Mitote Bike, hasta dónde ha llegado y ha contagiado justamente esta energía del ciclismo, de dónde nos está visitando.
4: Bueno, hasta donde tengo alcance de acordarme, tenemos gente de Zimapán, de Reynosa, Tamaulipas, de Tampico, Tamaulipas, de Tempoal, de Tantoyuca, de Chicontepec, de Molango, de Huejutle, de Reyes Hidalgo, y de otros puntos circunvecinos de Hidalgo, ¿verdad? Y de la capital de nuestro estado, San Luis Potosí, también tuvimos presencia el día de hoy.
3: Así es, el apoyo incondicional de todas las autoridades municipales para hacer realidad este gran evento. Seguimos con las premiaciones, las categorías también siguen creciendo. Ustedes, es la primera vez que se unen al Mitote Bike. Platíquenos de ese momento en que decidieron unirse dentro de estas fechas y seguir invitando, ¿no?, para que siga creciendo el Mitote.
4: Ok, perfecto, claro que sí. Mire, realmente el estar en Mitote Bike, lo que nos incitó a nosotros a formar parte de este gran evento fue la honestidad, la sencillez y sobre todo que tienen en mente el amor por el deporte, no lucrar con el mismo, sino ayudar a los jóvenes, a quienes menos tienen, a poder ser parte de este gran evento, ¿verdad? Nosotros, para nosotros es un placer pertenecer a Mitote Bike, que nos hayan tomado en cuenta para esta segunda vuelta de Mitote, porque en la primera únicamente fuimos asistentes. Ahora ya somos protagonistas también de este reto Mitote. Y eso para nosotros nos llena de satisfacción, ¿verdad? ¿Por qué? Porque pues de alguna manera, como le decía anteriormente, nos ayuda a ir mejorando cada día más.
3: Y continuando ya para finalizar, pues el día de hoy la rodada, la ruta en general, háblenos cuántos kilómetros se realizaron, las rutas, se tuvieron que hacer modificaciones por las inclemencias del clima, muchos temíamos que se cancelara, pero todavía vimos esa decisión muy, muy fuerte de decir no se cancela, sigue en pie y los que amamos el ciclismo, vamos, y aquí estamos. Háblenos de tomar todas estas previsiones, ¿no? De acuerdo a las inclemencias del clima, la lluvia.
4: Realmente fue algo difícil, porque precisamente 3 días antes de la fecha se viene un tormentón. Y pues bueno, eso hace que cambiamos de ruta. Las rutas fueron 25 y 40 kilómetros. Y cambiamos por unas totalmente rodables, desde luego, para cuidar la integridad de todos los ciclistas. Y que eso es lo principal.
3: Gracias. Pues muchísimas gracias. Un saludo de parte de
4: Samuel Hernández, su servidor, presidente de Garzas Bike, Axel de Terrazas.
3: Gracias, muchas felicidades.
4: Gracias, gracias.
3: El Mitote Bike continúa, siguen más fechas, estén al pendiente. Este Mitote se sigue haciendo muy grande y toda la información para las próximas fechas la pueden encontrar en su Facebook oficial de Mitote Bike Copa Huasteca. Muchas felicidades a todos los participantes. Nosotros regresamos con más información a Suma Noticias Radio. Se despide Natalia Martínez.
2: Y bien, antes de hacer una breve pausa de este espacio informativo, pues bien, le compartimos también que en este momento hay varias colonias, incluso también algunas comunidades pertenecientes a esta cabecera municipal y algunas que pertenecen al estado vecino de Veracruz que no tienen el servicio de energía eléctrica. Tan solo aquí en Huejutla, colonias como Parque de Poblamiento, la colonia San Román, la Anáhuac, Servidor Agrario del Carmen y Los Prados, pues no tienen luz ya desde hace algunas horas también que se fue este servicio de energía eléctrica, que fue suspendido hasta el momento. La Comisión Federal de Electricidad no ha publicado o compartido alguna información oficial de por qué no hay servicio de energía eléctrica en estas colonias. Tan solo aquí en Parque de Poblamiento, pues no tenemos luz. Sin embargo, para esta estación universitaria, pues contamos con lo que es una planta de luz para que sigamos informándole a usted y estemos compartiendo todo el acontecer a nivel local, regional, estatal, por supuesto, nacional, y también con información universitaria. Sin embargo, pues bueno, hasta el momento estas son las colonias que no tienen luz en la ciudad de Huejutla, en la comunidad de Mesa de la Nono, esto que pertenece al estado vecino de Veracruz, tampoco tienen el servicio de energía eléctrica, ni tampoco en la localidad de Huizachahuatl. Son algunas de las colonias que también nos informan que no tienen servicio de energía eléctrica. Bueno, pues hay que esperar también a que la Comisión Federal de Electricidad, la CFE, realice los trabajos o también dé algún reporte porque no hay luz, porque no hay servicio de energía eléctrica en estas colonias, que son varias colonias, gran parte de la ciudad de Huejutla, pues en este momento no cuenta con el servicio de energía eléctrica. Y bueno, pues tras escuchar la información de carácter local, haremos una breve pausa de este espacio informativo de Suma Noticias Radio, pero sigue en sintonía de la frecuencia universitaria.
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11: Son las 2:37.
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Y bien, ya estamos de vuelta en este espacio informativo de Suma Noticias Radio y es momento de compartirle toda la actividad que se genera al interior de la máxima casa de estudios de la entidad. Y ante la próxima aplicación de la prueba de ingreso, la Universidad Autónoma del Estado de Hidalgo exhorta a las y a los aspirantes a planificar su asistencia. También con esto verificar la sede correspondiente y calcular sobre todo los tiempos de traslado con el propósito pues de evitar algún tipo de imprevisto y concluir este proceso que se realiza cada 6 meses en la máxima casa de estudios de la entidad y concluirlo de manera satisfactoria. La jornada académica comenzará el próximo 16 de junio, es decir, el día de mañana, para las licenciaturas de médico cirujano y cirujano dentista. Continuará el día 17, que será el miércoles, para los programas del área de ciencias de la salud, que en este caso sería las licenciaturas en enfermería, psicología, nutrición, farmacia y gerontología. Mientras que el 18 de junio se estará efectuando los exámenes de admisión para el resto de la oferta educativa. En este sentido, para la Escuela Superior de Huejutla, el próximo 16 de junio, el día de mañana, será examen para la licenciatura de médico cirujano y continuará la jornada hasta el 18, donde se estará realizando el resto de la oferta educativa. El 17 también en cuanto a lo que es la licenciatura de enfermería y el 18 con las licenciaturas de administración y derecho. Para sustentar la evaluación, todos los aspirantes deberán presentar su pase de ingreso de manera impresa y una identificación oficial, ya sea vigente, en original, el INE o el pasaporte. Asimismo, es obligatorio portar un lápiz del número 2, goma y sacapuntas, además de materiales indispensables para el instrumento para realizar este examen. Por otro lado, también la máxima casa de estudios recomienda considerar las condiciones meteorológicas y asistir con ropa cómoda, ya sea para altas o bajas temperaturas, a fin de contestar el examen sin distracciones. Los resultados se estarán publicando el próximo 18 de junio para ambas especialidades médicas y el día 22 para los demás programas de licenciatura. Así que mucho éxito para esta nueva etapa, también este examen de admisión que estará pronto a aplicarse en la Universidad Autónoma del Estado de Hidalgo.

0: Y bien, es momento de escuchar toda la información de carácter estatal, que es lo que sucede en las diferentes regiones y puntos del estado de Hidalgo. Y bien, comenzamos en la ciudad de Pachuca, exactamente en la colonia Tulipanes, esto ubicado al sur de la capital hidalguense, y donde pues vecinos viven todos los días viven a la deriva, ya que las condiciones en las que se encuentra la mayoría de sus calles pues son en malas condiciones, son deplorables. Rinconadas del Venado también es una de las zonas en donde los baches pues no dan tampoco tregua ni a los automovilistas, ni a los peatones y mucho menos a los ciclistas. Esta es la situación que viven todos los días vecinos del fraccionamiento de Tulipanes y de algunos otros que se encuentran hacia el sur. Así que escucharemos los siguientes detalles.
1: El problema de los baches se ha extendido por todo el municipio de Mineral de la Reforma. Los fraccionamientos del sur no se quedan atrás. Hoy hicimos un recorrido precisamente que va desde la Avenida Moreda hasta Avenida de los Árboles, que conecta diversos fraccionamientos de este municipio para comprobar y verificar cuál es el estado en el que se encuentran las calles. Específicamente en Rinconadas del Venado nos pudimos encontrar con una problemática, que si bien algunas partes del pavimento se encuentran en buen estado, la totalidad no es así. A mis espaldas se encuentra un bache de gran profundidad y también de grandes proporciones. Como ya lo hemos mencionado, esto no solo afecta a los automovilistas, sino también a los peatones y a los usuarios de bicicleta que tienen que transitar por estas calles de Mineral de la Reforma. Continuaremos haciendo un recorrido por diversas unidades habitacionales de los fraccionamientos del sur de Mineral de la Reforma. Si tú tienes un bache que quieras denunciar y que ya lleve mucho tiempo sin hacerle caso, escríbenos a nuestras redes sociales, que nosotros ahí estaremos para hacer un poquito de ruido y que las autoridades le den atención, porque las calles de Mineral de la Reforma sin duda ya parecen la luna.
0: En más información, también en la capital hidalguense, la consulta sobre las corridas de toros en Hidalgo, pues ya tienen una fecha definida, marcando un nuevo capítulo en el debate sobre esta actividad. Mientras avanza el proceso, Paola Monterrubio, representante de la Asociación Hidalguense para la Protección de los Animales, se pronunció, así que escucharemos a continuación.
2: El artículo 4 de la Constitución Política de los Estados Unidos Mexicanos considera a los animales como seres sintientes sujetos de especial protección, del cual no está exento ningún animal, no hay excepciones. En el estado de Hidalgo fuimos más allá, se consideran sujetos de tutela, es decir, el estado tiene la obligación de velar por su bienestar y seguridad. Pues es un hecho sumamente preocupante, considerando que existe ya un argumento de la Suprema Corte de Justicia de la Nación en el que dice que no se pueden consultar los derechos. Lo preocupante es que no solo deja un precedente negativo para los animales, sino para cualquier otro derecho, porque más tarde se van a consultar la laicidad de la educación, el derecho al aborto, la libertad de expresión, el matrimonio igualitario y todo lo que se les ocurra, porque va a quedar una jurisprudencia al respecto. Entonces, pues vamos a buscar mecanismos legales para impugnar esta decisión, porque no es posible que en un supuesto estado de derecho exista una consulta ciudadana sobre si se tortura o no a un animal.

0: En más información estatal, tras las lluvias en Hidalgo, 21 municipios afectados, derrumbes y caminos cerrados. Lo que es el Valle del Mezquital y la Sierra Otomitepegua concentran gran parte de las incidencias registradas. Y es que las recientes lluvias en el estado pues mantienen activo el despliegue de atención en distintas regiones. Aunque las precipitaciones han provocado algunos derrumbes, afectaciones en carreteras, daños en puentes y contingencias en caminos, hasta el momento no se han reportado personas lesionadas ni tampoco fallecidas, afortunadamente. De acuerdo con el balance presentado también por autoridades estatales este lunes durante la conferencia matutina, uno de los puntos destacados es que pese a las complicaciones en la movilidad, ninguna comunidad permanece incomunicada, ya que se han habilitado o utilizado algunas rutas alternas de acceso para mantener comunicación terrestre. Las regiones con mayores impactos por el temporal son el Valle del Mezquital, la Sierra Otomitepegua, la Sierra Alta y también la Sierra Gorda, donde continúan trabajos de supervisión, retiro de material y recuperación de infraestructura. El reporte estatal indica que las lluvias dejaron un volumen total de derrumbes en carreteras de 8,610 metros cúbicos. 4,280 metros cúbicos ya fueron retirados de las vialidades y permanecen aproximadamente 4,330 metros cúbicos pendientes de atención. En cuanto a la conectividad con carreteras, 46 caminos presentan contingencias, 20 ya fueron atendidos al 100%, 18 mantienen atención parcial y 8 permanecen totalmente cerrados. Los municipios con cierres totales de caminos son Huautla, Huehuetla, San Bartolo Tututepec, Tenango de Doria, Tianguistengo, Tlahuiltepa y Xochatipan. Pese a estas condiciones, autoridades señalaron que existen también otras vías de acceso, por lo que no hay localidades aisladas. Otro punto crítico corresponde a la infraestructura, donde actualmente se reportan 9 puentes afectados y 21 municipios con incidencias derivadas también del temporal. Así que como parte del plan de recuperación, se informó de esta que en esta misma semana también iniciarán los trabajos de reconstrucción de puentes considerados prioritarios para recuperar movilidad y actividad económica. Esta es la situación que se vive en el estado de Hidalgo con las lluvias que se han registrado en estas últimas semanas. Y tras escuchar la información de carácter estatal, este breve recorrido, haremos una breve pausa de este espacio informativo de Suma Noticias Radio.
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8: Las personas de las comunidades traen muchísima variedad de productos, como chayotes, chilacayotes, calabazas, cacahuate, cilantro, pápalo. También hay lugares donde traen ejotito, frijol gordo, frijol del que se cosecha aquí en nuestro municipio. A lo mejor y luego decimos, no, pues es que el frijol que viene de las comunidades es caro. Igual y lo vemos de esa manera porque pues no sabemos, ¿verdad?, el proceso que lleva producir un cuartillo de frijol, aunque sea. Y pues como vemos, el clima pues está muy variado. Ya no es como antes que decíamos, no, pues ahorita es tiempo de calor. Ahorita está muy variado, entonces pues igual los campesinos pues batallan para producir lo que ellos nos venden.
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12: Son las 2:52.
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0: Y ya estamos de vuelta en este espacio de Suma Noticias Radio. Y es momento de hacer un breve recorrido por lo que sucede en nuestro país con la información nacional. Ya 20 años de los acontecimientos que marcaron la historia recientemente de Oaxaca, el movimiento magisterial vuelve a colocar sus demandas en el centro de la discusión nacional. Escucharemos todos los detalles con Eduardo Narváez.
1: El día 14 de junio, maestras y maestros de la CENTE, la Coordinadora Nacional de Trabajadores de la Educación, realizaron una marcha conmemorativa para recordar la represión ocurrida en 2006 y al mismo tiempo reiterar sus exigencias al gobierno federal. La movilización partió de las antiguas instalaciones de la IEPO, el Instituto Estatal de Educación Pública de Oaxaca, y concluyó en el Zócalo de la capital oaxaqueña, donde se llevó a cabo un mitin para recordar aquellos hechos que, de acuerdo con el magisterio, cambiaron la vida política y social del estado. Los docentes recordaron que tras el intento de desalojo ocurrido hace 2 décadas, surgió un amplio movimiento ciudadano que dio origen a la APO, la Asamblea Popular de los Pueblos de Oaxaca, integrada por diversas organizaciones sociales y comunidades que respaldan la lucha magisterial. Durante la jornada, los manifestantes insistieron en que una de sus principales demandas sigue siendo la abrogación de la Ley del ISSSTE, el Instituto de Seguridad y Servicios Sociales de los Trabajadores del Estado, al considerar que afecta los derechos laborales y las condiciones de retiro de miles de trabajadores del sector público. También reiteraron su rechazo a las reformas educativas, que aseguran han impactado negativamente al magisterio. Actualmente, el plantón instalado por la CENTE en el centro de Oaxaca se mantiene y está por cumplir su 4ª semana. Decenas de calles continúan ocupadas por carpas y casas de campaña, mientras los docentes sostienen que permanecerán en el lugar hasta obtener respuestas concretas a sus demandas. A 2 décadas de distancia, el movimiento magisterial afirma que mantiene vigentes sus principios de democracia, organización y defensa de la educación pública. Para muchos, esta fecha representa no solo el recuerdo de un conflicto que marcó a Oaxaca, sino también un recordatorio de que las demandas del sector educativo continúan siendo parte importante del debate nacional sobre derechos laborales, seguridad social y calidad educativa. Para Suma Noticias Radio, Eduardo Narváez.
0: En más información nacional, la presidenta descarta una nueva reunión con el CENTE. El gobierno va por consulta escuela por escuela. Además, confirma también la presidenta de México, Claudia Sheinbaum, que Laura Itzel Castillo será la nueva titular de la Secretaría de las Mujeres. Escucharemos toda la información con Ana Rosa Palma en esta colaboración con Suma Radio.
2: Descarta la presidenta Claudia Sheinbaum una reunión de las Secretarías de Gobernación y Educación con la Coordinadora Nacional de Trabajadores de la Educación. Eso después del anuncio que realizaron los maestros disidentes en torno a sus próximas movilizaciones y bloqueos. La mandataria reiteró que se va a iniciar la consulta directa escuela por escuela en el país.
3: El gobierno ya dio sus propuestas, ya se estableció, incluso se propuso en su momento, en la última reunión que se tuvo, una mesa técnica permanente. Y vamos en agosto a la consulta escuela por escuela de qué cambios debe tener el USICAM, qué es lo que proponen los maestros, qué piensan.
2: Esta semana la jefa del Ejecutivo también confirmó que será la actual presidenta del Senado, Laura Itzel Castillo, quien ocupe la titularidad de la Secretaría de la Mujer. Aclaró que la dependencia no ha dejado de trabajar después de la salida de Citlali Hernández.
3: Una vez que termine sus labores como presidenta del Senado, Laura Itzel Castillo se va a incorporar como secretaria de las mujeres al gobierno. Ella está definiendo las fechas y mientras tanto se sigue desarrollando todas las actividades de la secretaría, no están interrumpidas.
2: En otros temas, el Procurador Federal del Consumidor, Iván Escalante, informó que sigue la presencia de la Profeco en los 3 estadios sede, 4 aeropuertos y el Festival de Torneo de Fútbol que se efectúa en nuestro país. Esto con el fin de orientar, vigilar y defender a los consumidores. También el director general del Instituto Nacional de Suelo Sustentable, Víctor Guzmán, anunció que hay un total de 715 mil familias en trámite de escrituración y los procesos de incorporación de sus lotes. Revela que en la zona oriente del Estado de México es donde se registra un alto número de vivienda irregular.
4: Para el Estado de México y particularmente el oriente del Estado de México, por el nivel de irregularidad con el que cuenta, que es el Estado de México tiene 13.286, que es el que tiene más a nivel nacional.
2: Les informa desde la Ciudad de México, Ana Rosa Palma.
0: En más información nacional, le compartimos que el Instituto Mexicano de la Propiedad Industrial bloqueó 57 sitios de internet que intentaron transmitir de manera ilegal el partido inaugural de fútbol entre México y Sudáfrica. Esto lo dio a conocer Vidal Llerenas, titular del Instituto Mexicano de la Propiedad Industrial, IMPI. Se suspendieron o se bloquearon 57 direcciones de streaming el día del partido. Lo estamos haciendo a petición de partes en ciertos lugares. No vamos a ir a los lugares de comida y a las taquerías y a este tipo de cosas. No queremos generar pánico. Ya había sucedido desde el mundial pasado y en general en cierto tipo de eventos deportivos. Si se transmiten en un lugar, se paga una cuota de transmisión para negocio, comentó la funcionaria en esta mañana durante la conferencia de prensa de la mañanera. También indicó que el IMPI está trabajando con la FIFA, quien tiene los derechos de transmisión para poder bajar la señal en tiempo y en que podamos avanzar en bajar las aplicaciones de streaming que no tienen que estar, pues solamente hay una empresa que tiene los derechos de difundir los partidos en esta modalidad. También expuso que se llevó a cabo operativos para detectar mercancía ilegal de productos relacionados al Mundial de Fútbol. A petición de partes, también estamos haciendo verificaciones que están revisando el 50% y lo hacen y también lo hacemos, es ver si lo están haciendo, se toma una nota y no se cierran los lugares, agregó la titular del Instituto Mexicano de la Propiedad Industrial, el INPI. Y bien, tras escuchar la información de carácter nacional, es como llegamos al final de este espacio informativo de Suma Noticias Radio. Gracias por habernos acompañado en esta tarde llena de información y sobre todo agradezco el apoyo de mi compañero Rodrigo Santiago, quien se encuentra del otro lado de la cabina en el área de operación y de controles. Al micrófono se despide Carla Tobar, invitándole a seguir conectado con la frecuencia universitaria. Nos estaremos escuchando nuevamente con más información. Que tenga una excelente tarde y también un muy buen provecho.
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12: Son las 3:02.
13: Temperatura 25 grados centígrados.
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15: ¿Qué tal? tal? Es un gusto saludarlos a través de la señal del 99.7 de FM, Radio UAH Huejutla. Mi nombre es Erika González Domínguez y les doy la más cordial bienvenida a su programa Prevención y Salud. Muchas gracias por acompañarnos en esta producción que se realiza en coordinación con la licenciatura de médico cirujano y cuyo objetivo es ayudarle a mantenerse en un estado de salud óptimo por medio de la prevención. En los próximos minutos le compartiremos información de diferentes patologías, procedimientos y avances científicos que nos sirven para conservar, conocer y mejorar en este sentido. Antes de entrar de lleno con el tema de esta edición, agradecemos a los operadores que hacen posible esta emisión y para todos ustedes que nos sintonizan, compartimos nuestras vías de contacto. En caso de que tenga alguna duda o sugerencia, nos puede escribir por Telegram y WhatsApp en el 7712-987497 o si lo prefiere, a través de nuestra página de Facebook que es Radio UAEH Huejutla 99.7. Para este día, el tema que traemos hasta usted está titulado La importancia de realizar y observar el extendido sanguíneo a todas las muestras, por lo que es importante saber que la hematopoyesis es un proceso fisiológico continuo de producción de las células de la sangre. A partir de nuestro nacimiento, esa producción se realiza casi exclusivamente en la médula ósea. Este proceso implica proliferación, el desarrollo, la diferenciación y la maduración celular, y está regulado por factores de crecimiento que actúan sobre las células madre hematopoyéticas, caracterizadas por su pluripotencialidad y autorrenovación que dan origen a todas las células sanguíneas. Las células que normalmente encontramos en la sangre son los eritrocitos o glóbulos rojos, las plaquetas y los leucocitos, que comprenden a los granulocitos, monocitos y linfocitos. Dicho lo anterior y para conocer más al respecto, el día de hoy contamos con la presencia de la química Miriam Díaz Bracamontes, quien es química farmacéutica bióloga, egresada de la Universidad de Colima, realiza sus estudios de especialidad en hematología diagnóstica por laboratorio en el Instituto de Hematopatología. Además cuenta con varios diplomados en su haber, entre ellos el diplomado de temas selectos de hematología. Además tiene experiencia en el laboratorio clínico y amplia en análisis morfológico de sangre periférica. Está certificada por Sysmex American Center for Learning Myeloid Blast and Blast Equivalents, a Blood Smear Based Review. Además, es divulgadora científica en el área de hematología a través del proyecto Hematomish. Actualmente es química analista en un laboratorio privado. Química Miriam, bienvenida y muchas gracias por la oportunidad de esta entrevista.
16: Muchísimas gracias por la invitación. Es un gusto poder acompañarlos y compartir un poquito sobre un tema que en el laboratorio es fundamental, pero muchas veces puede pasar desapercibido, que es, por ejemplo, la revisión del extendido sanguíneo y la observación morfológica de las células. A veces pensamos que la sangre solamente se analiza en una máquina y ya está, o sea, y listo. Pero pues detrás de cada muestra hay células que literalmente cuentan una historia sobre qué es lo que está ocurriendo en nuestro cuerpo.
15: Muchas gracias. Para comenzar, ¿nos puede explicar qué es hematología?
16: Claro, la hematología es la rama de las ciencias de la salud que estudia la sangre, los órganos que los producen y las enfermedades relacionadas con ella. Como mencionabas, pues entra la hematopoyesis, las células pues normales y las anormales que se pueden producir en sangre o bueno, en el cuerpo relacionados con la sangre. Aquí estudiamos desde anemias, que serían pues, se puede decir que una de las enfermedades hematológicas más comunes, e infecciones, hasta leucemias, algunos trastornos de la coagulación y enfermedades de la médula ósea. Y algo muy interesante es que la sangre funciona como una especie de espejo del organismo. Muchas de las enfermedades dejan ahí ligeros rastros o pistas antes de que incluso llegáramos a tener algún síntoma importante.
15: Muchas gracias, química. Y bueno, ya mencionó que incluso no es nada más hacer un simple pasarlo en una máquina, pero ¿cuál es la prueba de laboratorio básico para el estudio de las células de la sangre?
16: Bueno, la prueba básica y probablemente una de las que es más importantes es la biometría hemática. Este estudio no solamente nos va a permitir evaluar los tres grandes grupos de células sanguíneas que tenemos, que serían como los glóbulos blancos o bueno, leucocitos, los glóbulos rojos, eritrocitos y las plaquetas, sino que además de contarlas, que es lo que todo el mundo piensa que es una biometría hemática de contar y ya, porcentajes y ya. También podemos evaluar características como el tamaño, la cantidad, distribución y alteraciones que pueden orientar hacia diferentes enfermedades. No se va a ver de igual manera una infección viral, por ejemplo, que una infección bacteriana en nuestra sangre. Pero pues aquí viene algo muy importante. Los números por sí solo no siempre van a contar toda la historia o bueno, todo lo que tiene el paciente detrás. Por eso es que es muy importante la revisión del extendido sanguíneo.
17: Muchas gracias, Química. ¿Y qué comprende el análisis de biometría hemática? Generalmente se dice completa, bueno, o incompleta.
16: Sí, bueno, lo que comprendría como el estudio de la biometría hemática completa como tal, pues sería la toma de muestra en un tubito comúnmente color lila. También se puede tomar en un tubo azul para tener como que de respaldo, pero lo ideal pues es un tubo lila. Se pasa por el equipo que sería el citómetro, se hace el extendido sanguíneo. En el equipo nos vamos a dar parámetros como la cantidad de eritrocitos que tiene la muestra, la cantidad de la hemoglobina, el tamaño de estos eritrocitos, la concentración de la hemoglobina que tiene cada eritrocito, la cantidad de los leucocitos, cantidad de plaquetas, y nos va a dar como una tendencia de cuáles son los componentes de los leucocitos que tenemos, eosinófilos, basófilos, linfocitos, neutrófilos y monocitos. Además, pues se hace una revisión del extendido sanguíneo, que es como una pequeña laminita de la sangre recolectada con una tinción que es tinción de Wright, para nosotros poder observar al microscopio la morfología o bueno, la forma de los eritrocitos, ver que sean de forma normal, si hay alguna alteración, si están más descoloridos, si están de coloración normal, la forma de los leucocitos. Aparte también pues realizar como un conteo para ver que realmente el conteo que nos está dando el equipo pues sí sea como que en proporciones el ideal, ver si estos leucocitos tienen alguna alteración como vacuolas, gránulos que no deberían de tener o alguna forma extraña, también si hay alguna célula inmadura, y la forma de las plaquetas, ver que las plaquetitas pues sí tengan sus gránulos, porque las plaquetitas tienen gránulos, ver el tamaño de las plaquetitas, que no estén agregadas. También se puede hacer una tinción o bueno, se hace un recuento de reticulocitos, que sería como el eritrocito joven, y idealmente se le debe de hacer también una inducción de drepanocitos pues para descartar alguna hemoglobinopatía.
17: Muchas gracias. Bueno, ya nos explicó más o menos también lo de la forma de una célula, que eso sería la morfología, pero como lo menciona su certificación, ¿cuál es la importancia de realizar el extendido sanguíneo?
16: Bueno, el extendido sanguíneo nos permite observar directamente las células al microscopio, pues en este caso son eritrocitos y los leucocitos, y esto es importantísimo porque hay alteraciones que simplemente no se pueden detectar y que, por ejemplo, el equipo nos va a arrojar como que nuestro paciente tiene una biometría normal, ¿no? Pero al revisar nosotros el extendido, ¿qué nos vamos a dar cuenta? Que tal vez sus neutrófilos segmentados tal vez tengan unos núcleos como forma de que si tuvieran lentes en el caso de una anomalía de Peyer-Wett, o tal vez sus eritrocitos tienen una forma alargada como un óvalo en una eliptocitosis, o tal vez son más redonditos como más rígidos en una esferocitosis. Y bueno, gracias al frotis o bueno, al extendido sanguíneo podemos detectar este tipo de anormalidades. Incluso el equipo no nos puede decir si hay persistencia de la granulación asprófila del neutrófilo. Por ejemplo, el neutrófilo segmentado tiene dos gránulos, gránulos primarios y gránulos secundarios, que estos son pues tienen unos son como granulitos más azulitos y los otros son como un poquito más rositas, se puede decir, y esto el equipo no nos va a decir, ay, tu neutrófilo tiene más gránulos azules, sino que esto lo vamos a ver nosotros al microscopio y nos puede dar algún indicativo, bueno, según la clínica del paciente, de que hay alguna, por ejemplo, maduración acelerada de la serie de neutrófilos, ya sea por una infección, por un proceso inflamatorio o un proceso neoplásico. Esa sería como que la importancia del extendido sanguíneo, que el equipo no nos va a detectar alteraciones morfológicas que se pueden ver, y muchas veces estas alteraciones son vitales para dar un diagnóstico oportuno del paciente.
17: Muchas gracias. Es decir que los equipos automatizados solamente saben hacer muy bien contar, pero no saben ver a las células como

0: los neutrófilos o de los monocitos, y pues estas, el equipo no te va a decir que el paciente tiene pues esos, en el caso de los parásitos, pues parásitos o esos organismos que no deberían de estar ahí. O sea, la sangre o bueno, el equipo te puede hablar, pero pues tenemos que saber observar y saber interpretar qué es lo que estamos observando al microscopio.
1: Muchas gracias, química. Antes de continuar con el tema de hoy, la importancia de realizar y observar el extendido sanguíneo a todas las muestras, haremos una breve pausa. Regresamos.
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5: Son las 3 con 15 minutos.
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1: Regresamos a su programa Prevención y Salud. Para quienes nos acaban de sintonizar, hoy nos acompaña la química Miriam Díaz Bracamontes, quien nos está platicando sobre el tema la importancia de realizar y observar el extendido sanguíneo a todas las muestras. Ya nos explicó qué es la hematología, que la biometría hemática completa es el estudio básico y el que generalmente siempre lo solicita un médico, y lo que comprende ese análisis. También nos explicó lo que es la morfología de las células, es la forma que deben de tener las células normalmente, y además la importancia de realizar este extendido sanguíneo. Química, ¿cuáles son las enfermedades más comunes que se pueden diagnosticar al saber observar el frotis sanguíneo?
0: Bueno, principalmente podría ser un proceso infeccioso, esto dado también con otros estudios de laboratorio, algunas alteraciones pues ya sean inflamatorias, algunas anemias, como lo son pues la anemia por deficiencia de hierro. Para esto, pues también para diagnosticarla necesitamos estudios complementarios. Algunas talasemias o hemoglobinopatías, como la hemoglobinopatía S. Esa hemoglobinopatía hace que nuestros eritrocitos tomen una forma característica, que sería el trepanocito, que tiene una forma como de hoz, como de plátano. Entonces, ya nos puede dar como que una pauta, un foco rojo de que se puede tratar de tal hemoglobinopatía. También nos puede hacer sospechar de enfermedades mucho más complejas, como algunas neoplasias, algunos trastornos de las plaquetitas, como es la enfermedad de la plaqueta gris, ya que las plaquetitas suelen tener algunos gránulos en su interior, y en el caso de la enfermedad de la plaqueta gris, estos gránulos no se pueden observar, entonces la plaquetita se ve gris, como una manchita, por así decirlo. Y pues bueno, el hecho de encontrar células inmaduras en el extendido sanguíneo de sangre periférica nos puede dar la pauta de que hay algo detrás que nos está causando que haya una hematopoiesis extramedular, o que está haciendo que esas células inmaduras que no deberían de estar en sangre periférica estén saliendo a sangre periférica, como alguna neoplasia o bueno, alguna leucemia.
1: Muchas gracias. Y bueno, mencionó anemia. ¿Nos puede explicar qué es una anemia?
0: Claro, una anemia es cuando hay una disminución en la cantidad de hemoglobina o de glóbulos rojos en la sangre. Hay varios tipos de anemia, normalmente se dividen en tres grandes tipos, que son las microcíticas hipocrómicas, normocíticas normocrómicas, macrocíticas, en las macrocíticas. Las microcíticas hipocrómicas significa que podemos tener una cantidad normal de eritrocitos, sin embargo, estos son más chiquitos, entonces les cabe menos hemoglobina, y muchas veces, aunque les quepa menos hemoglobina y estén llenitos, pero pues pequeños. Incluso unos no pueden estar llenos porque la hemoglobina no es la suficiente que se está produciendo y se vuelven pálidos, por eso son hipocrómicos. En la normocítica normocrómica, por lo regular puede ser por algún sangrado abundante, por ejemplo,

0: o deficiencia de producción. En esta, pues hay una baja en la hemoglobina y hay una baja también en la cantidad de glóbulos rojos. Y en las macrocíticas suele haber una disminución tanto de glóbulos rojos, ya en etapas un poco más avanzadas también bajan los glóbulos blancos, los leucocitos, incluso las plaquetas. Y estos eritrocitos, como hay un fallo en la producción, por así decirlo, o en la síntesis de DNA, estos eritrocitos se vuelven más grandes de lo normal. Pues esos serían como los tres grupos grandes de las anemias, que pues a grandes rasgos es cuando hay una disminución en la cantidad de hemoglobina o de los glóbulos rojos en la sangre del paciente, esto respecto a su género y asociado al nivel del mar en el que vive.
1: Okay. Muchas gracias, Cínica. Entonces, ¿nos puede literal confirmar o echar abajo? Hay un mito que luego se menciona mucho, de que si una anemia puede convertirse en leucemia. ¿Es cierto o es falso?
0: Sí, es muy conocido ese mito. Luego muchas personas dicen que una anemia mal cuidada se vuelve leucemia. No, una anemia por sí sola no se puede convertir en leucemia. Lo que sí puede pasar, o sea, sería al revés. Una leucemia puede presentarse inicialmente con anemia porque la médula ósea, pongámoslo... Sí, la médula ósea deja de producir células normales y se llena de células anormales, o sea, células que no deberían de salir a sangre periférica. Entonces, ¿cómo se llena de otras células que se están produciendo en mayor cantidad, más rápido que las células normales? Las células en sangre periférica se ven disminuidas. En el caso de, por ejemplo, los glóbulos rojos, empiezan a disminuir, pues hay una baja en los glóbulos rojos, hay una baja en la hemoglobina. ¿Por qué? Porque pues la leucemia está produciendo que la médula ósea no esté trabajando correctamente. Entonces, pues muchas veces las personas suelen relacionar ambos conceptos como que si fuera uno a, por ejemplo, la anemia y evoluciona en una leucemia, cuando se podría decir que es al revés. Sin embargo, hay algunos anemias que pues tienen más alteraciones genéticas, como la anemia de Fanconi, que conforme va avanzando la vida del paciente sí se pudiera producir alguna neoplasia, pero pues por una alteración genética tal cual. Pero una anemia por ejemplo, una anemia por deficiencia de hierro que no se cuida bien, no te puede producir una leucemia nada más así porque sí, o sea, sin razón aparente. Normalmente los casos son al revés, las leucemias por la manera propia en la que evoluciona la enfermedad van a ser que hay una baja de eritrocitos y pues se produzca una anemia tal cual.
1: Gracias, Kimi. También me llamó mucho la atención que mencionó estudios complementarios, es decir, que la biometría hemática va a dar como que un primer bosquejo de algo y habría que confirmar ese diagnóstico presuntivo. Me llamó mucho la atención porque mencionó también lo que es deficiencia de hierro. E incluso también hay otras deficiencias, ¿no? De vitamina, como ejemplo B12 o de ácido fólico. Pero de todas maneras, esos tendrían siempre que hacerse estudios complementarios para saber si son ciertos o son reales o son ficticios o qué se tendría que hacer ahí. Dado que el tratamiento en algunos es más el riesgo, ¿no? Sabemos que un tratamiento de hierro no verificado trae como consecuencias muchísimas cosas, ¿no? Desde muerte celular, estamos hablando de alguna neoplasia incluso en caso extremo, pero también estamos hablando, podemos hablar incluso de diabetes que puede haber sido generada por un mal tratamiento de hierro.
0: Sí, por ejemplo, en las anemias microcíticas hipocrómicas, bueno, el volumen globular de la biometría hemática se ve disminuido y aquí es cuando el estudio complementario debe de ser un perfil de hierro para poder descartar o, bueno, encasillar nuestra anemia en que si realmente es una anemia por deficiencia de hierro, de que nuestro hierro esté bajo, nuestra saturación de hierro esté baja o... Hay algunas como la anemia de los padecimientos crónicos en el cual el hierro no está bajo. Pero si no hacemos un perfil de hierro para poder confirmar, por ejemplo, en una anemia microcítica hipocrómica, que sí es realmente por deficiencia de hierro y solo se le receta al paciente hierro Este puede hacer que sus tejidos se saturen de hierro, por así decirlo, y esto puede provocar cardiomiopatías o algunas enfermedades más, o sea, una toxicidad por el exceso de hierro, porque realmente lo que al paciente no le faltaba hierro, por ejemplo. E incluso hay otras enfermedades como las talasemias, que son microcíticas hipocrómicas, pero realmente el hierro puede estar normal o incluso elevado, pues si solamente se le da el tratamiento de hierro. En las anemias megaloblásticas se debe de hacer la cuantificación o la determinación de vitamina B12, de ácido fólico, para ver si eso es lo que los está causando, y no nada más darle un tratamiento así sin investigar tal cual la causa de qué es lo que está provocando esta anemia. Por ejemplo, también, mencionaba la deficiencia de hierro hace un momento. La deficiencia de hierro, una de las causas puede ser mala absorción del hierro. Esta puede ser por el daño en las vellosidades intestinales, que normalmente hay muchas vellosidades en el intestino, y hay algunas enfermedades como la celiaquía, o parasitosis por giardia, que estas vellosidades se ven dañadas. Entonces el hierro en este caso no se absorbe, y por más que se le administre hierro al paciente tomado, pues no lo va a poder absorber, y esto va a seguir causando una deficiencia de hierro. Entonces también tenemos como que investigar cuáles son las causas de lo que está provocándole esa anemia. Por eso, a eso me refería con estudios complementarios, pues como el perfil de hierro. Inclusive en las anemias por deficiencia de producción, la determinación de un perfil tiroideo o la determinación de urea, creatinina, para descartar un fallo renal, ya que el fallo renal nos va a provocar una baja en la eritropoyetina, y si no tenemos eritropoyetina, pues vamos a tener una disminución en la producción de los eritrocitos.
1: Muchas gracias, Kimika. Y bueno, también de lo que estás estudiando, ¿qué hace realmente un especialista en hematología diagnóstica por laboratorio y por qué su labor es tan importante, aunque casi nadie lo sepa?
0: Claro, sí, casi nadie sabe que existimos, pero ahí estamos. Nos dedicamos a analizar e interpretar las células sanguíneas y apoyar el diagnóstico de múltiples enfermedades. Muchas veces somos los que detectamos alteraciones importantes, incluso antes de que el médico pueda tener como que un diagnóstico ya definitivo. Podemos dar como que la pauta y sugerir algunos estudios al médico. Es un trabajo muy minucioso, de mucha responsabilidad, porque detrás de cada muestra hay una persona esperando su diagnóstico, y aunque generalmente el paciente nunca nos ve, al menos de que nosotros le tomemos la muestra de sangre, formamos parte fundamental del equipo de diagnóstico. Podríamos decir que somos como los detectives del microscopio, ¿no? Pero sí, nosotros nos encargamos de analizar e interpretar las células, en este caso sanguíneas, y de apoyar al diagnóstico o llegar a un diagnóstico tal cual sanguíneo.
1: Muchas gracias. ¿Algo más que quisiera agregar para nuestros radioescuchas?
0: Claro, me gustaría invitar a las personas a valorar la importancia del laboratorio y de los estudios preventivos. A veces pensamos que un análisis de sangre es algo así de rutina, ¿no? Pero puede aportarnos información muy valiosa sobre nuestra salud. También quisiera reconocer el trabajo de todos los profesionales de laboratorio que ahí estamos detrás de la trinchera, porque detrás de cada resultado hay personas que son capacitadas, trabajando arduamente y con mucho compromiso para llegar a un diagnóstico de nuestros pacientes. Y finalmente hay que recordar que la prevención sigue siendo una de las herramientas más poderosas de la medicina.
1: Gracias, Kimi, por todas sus palabras y sobre todo lo de la prevención. De hecho, de ahí también el título de este programa. Bueno, estamos por finalizar este programa recordando a nuestros radioescuchas que este día tuvimos la oportunidad de conocer más sobre la hematología, la prueba de laboratorio básico, que es la biometría hemática completa, en qué consiste, la morfología celular, la importancia de realizar el extendido sanguíneo, además de las enfermedades más comunes que se pueden diagnosticar al saber observar el frotis de estas sangres. Además, nos explicó lo que es la anemia, así como la investigación de frontera que se realiza. Para ello, recibimos con mucho gusto a la química Miriam Díaz Bracamontes, a quien nuevamente agradecemos que nos haya compartido sus conocimientos y experiencias sobre este tema de gran importancia en la salud pública de México y el mundo. Química Díaz Bracamontes, esperamos que en alguna otra oportunidad pueda nuevamente acompañarnos en prevención y salud. Muchas gracias. Nuevamente agradecemos a nuestra invitada y a usted por habernos acompañado en esta ocasión. Recuerde que si quiere revivir lo que hemos platicado en esta edición, pueden buscar la página de Facebook de esta emisora, que es Radio UAEH Huejutla 99.7, donde estaremos compartiendo el video de este programa. Además, puede escuchar la retransmisión los martes en la madrugada. Mientras tanto, nos despedimos, nos reencontramos el próximo lunes y no lo olvide, la investigación y el conocimiento aplicados mejoran nuestra calidad de vida. Hasta la próxima.
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11: Son las 3:30.

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2: Son las 3:44 minutos.

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4: Considero que es muy importante que sigamos consumiendo los productos que son ahora sí que originarios de nuestras comunidades, ya que no tienen fertilizantes, que no, ahora sí como diríamos, ¿va?, que no las hacemos crecer a fuerza, que crecen en su modo normal. Además de eso, pues están regadas con agüita limpia y pues siento que es más saludable consumirlos, igual porque pues estamos lejos aún de lo que es la ciudad, donde producen muchos productos que llevan demasiados químicos, regados con aguas negras, y ahora sí que no sabemos ni en cuánto tiempo ya están listos, porque pues de tanto fertilizante los hacen crecer muy, muy apresuradamente.
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5: Son las 4:02.
6: Temperatura 25 grados centígrados.

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3: Son las 4:18.

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10: Son las 4:34.

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2: En la comunidad a veces se dice, ya está grande, mejor que descanse en su casa. Pero cuidado, una cosa es descansar, otra muy distinta es vivir aislados. De acuerdo con la Organización Mundial de la Salud, el aislamiento social ocurre cuando una persona pasa largos periodos sin contacto con otras personas, sin platicar, sin convivir y sin participar en actividades. Y eso no es parte natural de la vejez. El aislamiento puede afectar la salud, se relaciona con mayor riesgo de depresión, problemas del corazón, pérdida de movilidad y deterioro de la memoria. No tener contacto frecuente también puede hacer que una persona deje de comer bien o de tomar sus medicamentos.
3: Uno no quiere ser carga, pero tampoco quiere estar solo. A veces basta con que alguien toque la puerta y diga, ¿cómo está? Te traigo algo del mercado. ¿Platicamos un ratito? También sirve salir al patio, a la banqueta, al centro comunitario, al grupo de la iglesia o a la milpa. Ayuda mucho. Y si no se puede salir, una llamada puede ser la diferencia. Le saluda su amigo, el profesor Alfredo Hernández Velázquez, maestro jubilado.
2: El envejecimiento no significa quedarse al margen. 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
5: Son las 4:53 minutos.

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0: Son las 5 con un minuto.
4: Temperatura 25 grados centígrados.
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0: 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Buenas tardes, estimados radioescuchas. Bienvenidas, bienvenidos al lindo tercer huasteco de Suma Radio. Les saluda su servidor y amigo Rodrigo Santiago, quien está muy contento de compartir esta bonita tarde de lunes con todas y todos ustedes, invitándolos como siempre a participar con nosotros al número en cabina 7712-987497 para que nos comenten desde dónde nos están acompañando, también si quieren solicitar algún tema en particular, si quieren mandar saludos o felicitaciones a personitas especiales que hoy festejan su santo o su cumpleaños, con mucho gusto llámenos o escríbanos al número en cabina 7712-987497. Y avanzamos con la primera llamada. Tu apoyo, bueno.
1: Bueno.
0: Sí, buenas tardes.
1: Bueno, aquí se va a pasar mi esposa.
0: Ah, sí, adelante, dígame.
2: Bueno.
0: Ah, doña Carmen, dígame, adelante.
2: Ah, que manda salud para qué, copaltita.
0: Ah, muy bien, claro que sí.
2: Sí, para mi esposo y mi nieto.
0: Sí.
2: Mi nieto José de Jesús.
0: Muy bien.
2: Ajá. Que manda salud para mi hermana Roberta.
0: Roberta, ¿sí? ¿De dónde?
2: Ajá.
0: Ajá.
2: Fue el 6 de junio, su cumpleaños.
0: Muy bien.
2: Ajá, para su hijo. Ajá. Diego.
0: Diego, muy bien.
2: Mi cuñado, ese camerino.
0: ¿Sí?
2: Ajá.
0: ¿Camerino?
2: Y también, ajá. Mi hija que está en Platón. Bueno, saludos.
0: Bien, ajá.
2: Ajá, ella cumple hasta el 9 de julio, su cumpleaños.
0: Ah, bueno, claro que sí.
2: Ajá, su esposo se llama Rodrigo. El niño se llama Cristian Rodrigo. Jesús Guadalupe.
0: Sí.
2: Es abuelita Julia. Su abuelito Gelaro, sus tías Esther y Lucy.
0: Sí.
2: Y la niña, no sé cómo Jimena.
0: Jimena, muy bien.
2: Ah, la niña, el niño, no sé cómo se llama.
0: Ah, bueno, no
2: sé. Su niño es Esther. Que un huapaco, un flor de caña.
0: Ah, bueno, claro que sí.
2: Ajá, un saludo para ustedes, claro, también. Sí.
0: Gracias por llamar, cuídense mucho. Hasta luego.
2: Sí, usted también se cuida mucho.
0: Gracias.
2: Sí, Dios.
0: Bueno, pues ahí están los saludos con mucho gusto para doña Carmen de Copaltitla, para su esposo Juan Hernández Martínez, para su nieto José de Jesús, también para su hermana Roberta, que el pasado 6 de junio estuvo cumpliendo años, así que una gran felicitación. También para su hijo Diego, para su cuñado Camerino, también para su hija Blanca Estela ya en Platón, para su esposo Rodrigo, para los pequeñitos Cristian Rodrigo y Jesús Guadalupe, también para sus tías, para sus abuelitos Julia y Genaro, también para Esther y Lucy, saludos también en esta bonita tarde. Gracias, gracias por comunicarse con nosotros. Si entra, está llegando otra llamada, vamos a recibirla. Bueno.
3: Bueno,
0: yo
3: quiero que
0: mandar
3: un saludo para mi hija Tian Espicula.
0: ¿A quién? ¿A quién aguante?
3: Para mi saludar a mi primo José Florentino y su esposa Carolina.
0: ¿Quién quito que ahí se va?
3: Caretina.
0: ¿Quena?
3: Hernández y Manuel Guasaludo, Margarito Hipólito Hernández de Tianguis.
0: Hipólito de Tianguis, ¿quena? Atascámate, tan más que. Atascámate. Ya me tocaba.
3: Siempre es mandar un saludo, un licatianguis. Porque yo siempre me adquiría desde que naste.
0: Atascámate, ¿quién?
3: A las 5 hasta Amalitio, tan tranquilito.
0: Atascámate, mía, ¿quién? Ni a mis chapalas. Atascámate. Ya me tocaba, chungutavica.
3: ¿Quién?
0: Bueno, pues saludos cordiales también para nuestra gente de Tianguis Picula, Tamazunchale, San Luis Potosí, que en esta tarde manda saludos para su primo José Florentino, también para la esposa de José Florentino, que lleva por nombre Caritina Hernández, de parte del amigo Margarito Hipólito de Tianguis. Saludos a los cordiales, que nos comenta que siempre nos sintoniza, tanto en las mañanas como por las tardes. Bueno, pues avanzamos porque ya son 5 de la tarde con 8 minutos. Y con este tema saludamos con mucho gusto al amigo Marcelo, a la familia Hernández y a toda nuestra gente de Tepemaxa que siempre nos sintoniza. Muchas gracias. También para su hermana Jenny en esta bonita tarde. Así que sintonizamos esto que lleva por nombre Perfecta, a cargo de Aurora Hidalguense.

Continuamos con más 5 de la tarde con 12 minutos y seguimos con más saludos. Recuerden el número en cabina 7712-98-7497. También nos dice amigo, mande saludos para Paula, Berta, Cristian, Jerónimo y Colaza de parte de los que los quiere mucho. Ah, de su papá que los quiere mucho, nos dice. Así que saludos, saludos cordiales para Paula, Berta, Cristian, Jerónimo y Colaza de parte de su papá que los quiere mucho. Saludos cordiales. También otro mensaje nos dice amigo. Dice, buen día, dice, me enteré que cumplió años. Reciba un fuerte abrazo de parte de su amigo. Nos dice que cumpla muchos años más. Efectivamente, el pasado 13 de junio su servidor también cumplió años. Así que muchas, muchas gracias amigo. Saludos cordiales, se agradece la felicitación. También nos dice amigo, es su cumpleaños. Dice más, ¿cómo dice? Sé que no trabajó, pero aquí le escribo un saludo para usted. Y que se le haya pasado bonito, nos dice bendiciones. Y también nos dice, de parte de tu amigo Cristian Manrique de Candelaria, Huejutla, Hidalgo. Y si puedes poner el tema de las mañanitas con la original banda de viento La Santísima. Para felicitar a todos los cumpleañeros que el pasado 13 de junio estuvieron de manteles largos. Muchas gracias, así que saludos, saludos cordiales. A nuestro amigo Cristian Manrique de Candelaria, Huejutla, Hidalgo. Y a toda nuestra gente de esa bonita localidad.

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Bueno, pues vamos avanzando con este bonito tema que le gustó a nuestro querido Radio Escucha, nos dice, con el que cerraste programación el pasado viernes. Y esto se titula Lejos de mi tierra a cargo de Cardenal Hidalguense.

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4: Considero que es muy importante que sigamos consumiendo los productos que son ahora sí que originarios de nuestras comunidades, ya que no tienen fertilizantes, que no, ahora sí como diríamos, ¿va?, que no las hacemos crecer a fuerza, que crecen en su modo normal. Además de eso, pues están regadas con agüita limpia y pues siento que es más saludable consumirlos, igual porque pues estamos lejos aún de lo que es la ciudad, donde producen muchos productos que llevan demasiados químicos, regados con aguas negras, y ahora sí que no sabemos ni en cuánto tiempo ya están listos, porque pues de tanto fertilizante los hacen crecer muy, muy apresuradamente.
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5: Son las 5 con 21 minutos.
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0: Continuamos con más 5 de la tarde con 21 minutos y seguimos avanzando con más saludos en esta bonita tarde de día lunes. Recuerden el número en cabina 7712-987497 y también escuchamos la nota de audio que nos comparte el amigo José.
1: Buenas tardes, ¿me puede poner El Canario en banda, por favor? Y me puede poner la de Pecas de Bonita, por favor. Lo estoy escuchando ya en Zimapán. Saludos a todos los que integran Sumar Radio Huejutla.
0: Muchas gracias al amigo José y a toda nuestra gente de Zimapán Hidalgo. Saludos, gracias por acompañarnos. Con mucho gusto alistamos este bonito tema que nos solicita. También avanzando con otros saludos en esta bonita tarde para el amigo Lencho, que ya se encuentra sintonizando la frecuencia universitaria a bordo de su taxi. Así que vamos a escuchar la nota de audio que nos comparte.
2: Tío, la NXC, güey, la palule para no guampo, tengo valija, se combiné para Huautla, para no guampo, la güera, combi 12. Nos queda ese güey, la palule para no guampo, Alejandro de Tiacal, Tiacalero, tío.
0: Bueno, pues ahí están los saludos con mucho gusto para nuestro amigo Lencho, que ya nos escucha a bordo de su taxi. Saludos cordiales en esta bonita tarde a todos los trabajadores y trabajadoras del volante. También a nuestros amigos que nos dice de la ruta Huautla a la combi número 12, que pues la tiene el amigo La Güera, nos dice. Así que saludos a La Güera de la combi número 12. También para Alejandro de Teacal, de parte del amigo Lencho, que nos está escuchando en esta tarde a bordo de su taxi. Así que saludos cordiales a toda nuestra gente operadora de transporte público. Saludos y muchas gracias por acompañarnos. Y avanzamos con más música. Vámonos con otro saludito para toda nuestra gente que nos sigue allá en Cochotla, Atlapesco Hidalgo, que también tempranito nos mandaron su mensaje. Nos dice: amigo, estás totalmente invitado a la gran fiesta patronal en honor a Santiago Apóstol 2026. En nuestra bella comunidad de Cochotla, Atlapesco, Hidalgo, en donde más adelante te mandamos el orden del programa para que nos puedas acompañar. Y también te solicitamos un bonito tema del trío Restringido de Eduardo Aquino, ya que estará presente en el cierre de nuestra gran festividad. Bueno, pues ahí están los saludos. También nos dice si nos puedes programar algo de ellos, te lo agradeceríamos mucho. Muchas gracias. Así que ya lo saben, estimado auditorio, gran fiesta patronal en honor a Santiago Apóstol 2026 en Cochotla, Atlapesco, Hidalgo, que ya próximamente nos van a estar compartiendo las fechas y el orden del programa para poderlo pues promocionar a través de este bonito programa, para que toda nuestra gente pueda pues enterarse de las actividades y acompañarlos con mucho gusto. Y mientras vamos escuchando de lo que nos solicitaron, nos dicen algo de Restringido de Eduardo Aquino, para saludar a nuestra gente de Cochotla, y esto se titula Niña Bonita.

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1: Seguimos con más en esta bonita tarde. Ya son 5 de la tarde con 29 minutos. También para el amigo Rafa, que nos dice: buenas tardes, amigo. Complacerme con el tema de Kush Kush de parte del Rafa de Las Lajitas, Silo Suchil, Tanto Yuca. Y saludos a toda la raza en nuestro dialecto Tenec, nos dice. Así que saludos cordiales. Con mucho gusto para toda nuestra gente de Las Lajitas, Silo Suchil, Tanto Yuca, Veracruz, a la bella huasteca veracruzana. Saludos de parte del amigo Rafa, que nos está escuchando en esta bonita tarde. Con mucho gusto alistamos su tema. Y avanzando con más en esta bonita transmisión, también les comentamos que este miércoles 17 de junio nos estará acompañando en cabina la danza Xochitlini de San Miguel Arcángel de Xiquila, para que nos puedan acompañar en esta transmisión a través de Radio 99.7 de FM. En punto de las 5 de la tarde tendremos la visita en cabina de la danza Xochitlini San Miguel Arcángel de la comunidad de Xiquila. Esto será el miércoles 17 de junio en punto de las 5 de la tarde. Transmisión especial a través de Radio 99.7 de FM para que nos puedan acompañar. Y avanzando con otros saludos también en esta tarde para nuestra gente que nos escucha en Cuatecomet, Huejutla, Hidalgo. Nos dice: amigo, te invitamos y ojalá nos puedas apoyar promocionando nuestra fiesta. Con mucho gusto, gracias por la invitación. Y a la letra dice: gran fiesta patronal en Cuatecomet, Huejutla, Hidalgo, del 28 al 30 de agosto, bajo la siguiente programación. Y esto es el honor a San Agustín, en donde por el día habrá eventos deportivos, religiosos, y por las noches bailes populares totalmente gratis. Nos dice: para el día viernes 28 de agosto se presenta el grupo Los Radiantes de la Música, acompañado del trío La Esencia. Para el sábado 29 de agosto, el trío Único del Son, acompañado del grupo Cielo Azul. Y para el domingo 30 de agosto, el trío Restringido de Eduardo Aquino, además de la Sonora Dinamita. Invitan las autoridades y nuestro amigo de presentaciones artísticas, Peter Mayorga. Así que mucho éxito a toda nuestra gente de Cuatecomet, Huejutla, Hidalgo, que están próximos a celebrar su gran fiesta patronal en honor a San Agustín, para los días 28 al 30 de agosto, bajo la siguiente programación. Recuerden que en el día habrá eventos deportivos, religiosos, y por las noches bailes populares totalmente gratuitos. El día viernes 28 de agosto se presenta el grupo Los Radiantes de la Música, acompañado del trío La Esencia. Para el sábado 29 de agosto, el trío Único del Son, acompañado del grupo Cielo Azul. Y para el cierre, el domingo 30 de agosto, el trío Restringido de Eduardo Aquino, además de la Sonora Dinamita. Invitan las autoridades y nuestro amigo de presentaciones artísticas, Peter Mayorga. Así que mucho éxito a toda nuestra gente y gracias por la invitación. Y avanzamos con más música, vámonos con otro tema. Con este tema, saludando a doña Carmen de Copaltitla, a su señor esposo Juan Hernández Martínez, a su nieto José de Jesús, para su hermana Roberta, que nos está escuchando, también para su hijo Diego y su cuñado Camerino, también para su hija Jen Platón. Con mucho gusto, saludos a Blanca Estela, a su esposo Rodrigo, a Cristian Rodrigo y Jesús Guadalupe y toda la familia. Saludos cordiales con este bonito tema del Caimán a cargo de Flor de Caña.

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9: Son las 5:37.
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0: 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Bueno, pues avanzamos con más. También otro saludo para el amigo Juan, que nos dice: amigos, saludos para la central de abastos con un tema de vienes y te vas con algún trío. Ahorita la checamos. Así que saludos a toda nuestra gente de la central de abastos de esta ciudad. Muchas gracias por acompañarnos. También otro saludo para el amigo Esteban, que nos dice: buenas tardes, amigo. Saludos para mis papás Fortunato y María Catarina, que te escuchan en Acuapa primero. También para mis suegros Ponciano Terán y Petra García en Tezowal. Y que este domingo se festeja el Día del Padre. Por favor, compláceme con un tema. En esta tarde nos dice de los hermanos, del trío Invasión de los Hermanos Sánchez con el tema El Gustito. Nosotros siempre te sintonizamos aquí en Guadalajara, Jalisco, en la colonia San Andrés. Y nos comparte una foto de un bonito día soleado. Así que saludos cordiales a toda nuestra gente hasta Guadalajara, Jalisco, en la colonia San Andrés. Especialmente al amigo Esteban. También saludos para tus papás Fortunato y María Catarina en la comunidad de Acuapa Primero. Y también para tus suegros Ponciano Terán y Petra García en la comunidad de Tezowal. Saludos cordiales. Ya se acerca el Día del Padre, nos comenta. Y bueno, pues vamos recibiendo una llamada y ya avanzamos con música. Tugnima, bueno...
1: ¿Sabe?
0: Bueno, sí, adelante, dígame.
1: Un saludo para Toctitlán.
0: Bueno.
1: Para mi cuñado Nicolás Guzmán.
0: Nicolás Guzmán, ¿sí?
1: Y para mi padrino Manuel Bautista.
0: Padrino Manuel Bautista, ¿sí?
1: Y mi padrino Mingo.
0: Mingo, ajá.
1: Y mi cuñado Mario.
0: Sí.
1: Porque el 21 Día del Padre.
0: Muy bien, claro que sí.
1: Y también a mi hija, que hoy está cumpliendo año.
0: ¿Cómo se llama?
1: Rufina Guzmán Hernández.
0: ¿Rufina o Rufino?
1: Rufina.
0: Rufina, muy bien, ajá.
1: Y para mi compa Guillermo, que cumple año el 25.
0: ¿Guillermo?
1: Ah.
0: Sí.
1: Y aquí de Tianguis.
0: Muy bien, claro que sí.
1: Sí, y para mi compa Fortino.
0: Bueno.
1: Gracias.
0: Hasta luego.
1: ¿Cómo? La bendición de Dios.
0: ¿Cómo?
1: La bendición de Dios con la danza del cerrito.
0: Bueno, ahorita la checo, claro que sí.
1: Sí, gracias.
0: Hasta luego. Bueno, pues saludos para doña Sara de Tianguis, también para Toctitlán, para Nicolás Guzmán, para su padrino Manuel Bautista, también para su padrino Mingo, para su cuñado Mario. Que ya se acerca el Día del Padre, nos comenta también para su hija Rufina Guzmán, que hoy está festejando su cumpleaños, muchas felicidades. También para Guillermo de Tianguis y toda la familia, saludos de parte de doña Sara. Y avanzamos con música, vámonos con este bonito tema para saludar a nuestros amigos de Tianguis Picula, Nepo Tafaloa, Camina Paquilisti, Tuguampo, Margarito, Hipólito, Jatilla Evancía, Tanosnotsky, Novejía, Camina Paquilisti, Ka y Machikni, Katitoca, José. No pa Florentino, Caiciwa, no pa Caretina, Hernández, Seboita, Falole, Noche Toyole, Knigua, Nepa Tianguis, Picula, Tamazunchale, San Luis Potosí, Canillas, Yexi, Huicat. Bueno, pues vamos escuchando esto que se titula El Corre Caballo a cargo de Fantasía Imperial.

0: Vamos con más. 5:46 y ya tenemos que irnos a corte porque siguen llegando los saludos también a la colonia Lindavista para el amigo Jorge Albino Hernández. Saludos, saludos cordiales a la colonia Lindavista por el amigo Jorge Albino Hernández Hernández que nos está escuchando. Saludos. Y avanzamos con una llamada y nos vamos a tema.
1: Tema, bueno. Palino.
0: Mande.
1: Quiero ¿sí? que me mandes un saludo a toda mi familia, el que tengo con Peque, mi papá que tengo con Peque, y mi mamá, mi madrina y mi tío, y a mi primo Javier, y a mi primo Julio, y a mi hijo para ti. Quiero mandar un saludo para ti.
0: Ah, bueno, claro que sí, muchas gracias.
1: Y mi madrina Bere.
2: Mi madrina Lilia.
0: Ah, bueno, claro que sí.
2: Mi primo Iker.
1: Mi primo Aileen.
2: Y quiero mandar una canción. ¿Se puede dar una canción de Cochechi?
1: Una canción de Cochechi. Y quiero mandar un saludo para mi prima Aileen.
0: Ah, bueno, muchas gracias. Claro que sí, pa. Cuídate mucho, gracias por participar. Saludos. Bueno, pues ahí están los saluditos con mucho gusto para el pequeñito Emanuel de la comunidad de Contepec Segundo. Saludos, saludos a toda nuestra gente, nuestro bello y pueblo querido Contepec. Contepec Primero, Contepec Segundo. Saludos, saludos cordiales a la familia Oropesa, nuestro querido pequeñito Emanuel, también para sus papás. Mis compadres Rosa y Adrián, también para su madrina, su tío, su primo Luis Javier, también para Julio Isael, para sus hermanos Adrián y Lisette y para toda su familia, también nos decía, para su madrina Bere, para su madrina Lilia, para Iker, para Aileen. Muchas gracias por los saluditos al pequeñito Emanuel y avanzamos con más música. Vámonos con otro bonito tema en esta tarde para toda nuestra gente que el pasado 13 de junio estuvo de manteles largos. También nuestro amigo con terminación de número 8488 que nos pide saludos, nos dice de parte del amigo Cristian Manrique de Candelaria, Huejutla, Hidalgo, que le dedica el temita de las mañanitas a todos los cumpleañeros que el pasado 13 de junio estuvieron de manteles largos, incluyendo a su servidor. Muchas gracias, así que para todas y todos ustedes, estas son las mañanitas a cargo de la original banda de viento, La Santísima. Muchas felicidades.

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6: Son las 5:54.
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Continuamos con más en esta bonita tarde también. Saludos, nos dice el amigo Luis Hernández. Dice para mis compañeros de trabajo, para Miguel, el Hora Pico, nos dice para Sergio y Raúl, el Gordo, que te están escuchando y quieren el tema del maguey con alegría hidalguense. Te sintonizamos desde la obra en Cuautitlán, Estado de México, de parte del Buchis Hernández. 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Cuautitlán, Estado de México, se hoy tafalole, panitiota, tu yelikni, guas Miguel, Sergio, Raúl, panepa tu guampo, Luis Hernández, se hoy tafalole, panitiota. También otro saludo nos dice amigo, para la danza de inditas de Tlalcintla. La danza Virgen María y la danza Virgen de Guadalupe. Así que saludos, saludos cordiales a toda nuestra gente de Tlalcintla y especialmente a las danzas de inditas de nombre Virgen María y Virgen de Guadalupe. Saludos. También otro mensajito más, amigo, mande saludos para mi papá Vicente, para mi sobrino Sebas e Irving, también para mi hermana Elena y mis hijos Emanuel y Ani, que andan jugando con la prima Belén, y te escuchamos en Santa Cruz, Cuyuco. Así que saludos, saludos a toda nuestra gente de Santa Cruz, Cuyuco, y especialmente para tu papá Vicente, para tu sobrino Sebas e Irving, para tu hermana Elena, para tus hijos Emanuel y Anne, que andan jugando con la prima Belén. Así que saludos, saludos cordiales, y avanzamos con más música, con otro bonito tema para saludar al amigo José, que nos escucha allá en Zimapán, Hidalgo. Saludos, saludos a toda nuestra gente en esa bonita parte de la República. Y vamos escuchando esto que se titula El Canario, a cargo de la poderosa banda Resplandor.

Continuamos con más 5 de la tarde con 59 minutos. También saludos nos dice amigo para María de Jesús de San Juan Solares, que te escuchamos escuchando todas las tardes en Oxtomal. Así que saludos para toda nuestra gente de Oxtomal y especialmente para María de Jesús San Juan Solares, que nos está sintonizando. Muchas gracias. También un saludo nos dice para Chichiltepetlán Chinol, para la familia Hernández, que todos los días te escuchamos en Barrio Arriba. Y complázcame con una canción, gracias a mis padres, de parte del amigo Rogelio.